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2: Muy buenas tardes, qué gusto que nos acompañe con este corte informativo. La presidenta Claudia Sheinbaum envió al Senado el nombramiento de Esteban Moctezuma Barragán como embajador de México ante la Unión Europea. La designación deberá ser ratificada por la Cámara Alta conforme al proceso diplomático correspondiente, de acuerdo con la Secretaría de Relaciones Exteriores. El Banco de México anunció la compra de deuda gubernamental a partir del próximo 17 de agosto con el objetivo de mejorar los mecanismos de liquidez en el sistema financiero y optimizar la instrumentación de su política monetaria. De acuerdo con este organismo central, esta medida complementará sus herramientas actuales y no modificará su postura monetaria vigente. Un sismo de magnitud 5.5 se registró este lunes frente a las costas de Oregon en Estados Unidos, de acuerdo a las primeras evaluaciones de las autoridades. El movimiento telúrico no ha dejado víctimas ni daños materiales que lamentar. Hasta acá la información, muchas gracias por su atención y preferencia. Continúe con nosotros con nuestra programación habitual. Muy buenas tardes.
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4: Son las 6:05.
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¿Qué transita por sus venas, mis queridísimos hermanos? 6 de la tarde con 9 minutos. A través de la frecuencia modulada del 90.3 FM. Te saluda tu servidor DJ Mingo. Vámonos con este fuego in the pista. Fuego en el dance floor. Vámonos con buena música. Iniciamos con algo locochón que escucharon casi de fondo, ¿eh? Vámonos con Cristian Nodal y Banda MS. La Sinvergüenza. 6:09. Buenas tardes, buenas noches. En donde quiera que anden a través de la grande 90.3 FM y en el internet también, y en la aplicación de Radio Núcleo.

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1: Son las 6:13.
2: Cuando el hombre trabaja, Dios lo respeta. Pero cuando el hombre canta, Dios lo ama. San Agustín decía que cuando el hombre cantaba, rezaba dos veces. Y cuando el hombre reza, habla con Dios. ¡Qué lindo! Así que esta noche vamos a bendecir a todos los que nos están escuchando. Y gracias a la banda Limón. Gracias a la banda Limón. Esto va a llegar muy lejos. Bendiciones para todas las

Ahí está, hermanos. ¿Desde dónde están sintonizándonos? Aquí les dejo esta mezcla. Pero no es cualquier mezcla, sino que es la mezcla que mi queridísimo Cornelini que no.

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7: La Secretaría de Salud informó que en lo que va de la actual temporada de calor, principalmente en el norte del país, donde la temperatura ha alcanzado los 45 grados, se han notificado 920 casos y 30 defunciones asociadas a daños a la salud por temperaturas naturales extremas. De ellas, 28 decesos fueron por golpes de calor y 2 por deshidratación. Las muertes se concentran en 15 entidades del país, entre ellas Chiapas, que reporta 3 fallecimientos. La Secretaría de Salud Federal reportó 920 casos por calor. De ellos, 138 ocurrieron en Tabasco, mientras que Oaxaca es el segundo estado con más pacientes con daños a la salud por las altas temperaturas, con 86 casos. En este contexto, la Organización Meteorológica Mundial de Naciones Unidas alertó que el calor extremo amenaza la salud no solo de las personas, también de los ecosistemas, y puede colapsar infraestructuras sanitarias, así como medios claves de su subsistencia. Esta problemática suele manifestarse en forma de ola de calor intensa o como un calor y una humedad persistentes que afectan al organismo, cual constituye uno de los peligros meteorológicos y climáticos más graves del planeta. Hasta el siguiente comentario.
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0: Son las 6:29.
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0: Bendecida tarde por ahí, mi amigo Mingo. Aquí te estamos escuchando, papi. Aquí te andamos escuchando en el TX. Aquí andamos vuelta y vuelta, como dice el camarada. Vuelta y vuelta. Ponte por ahí una mezcla, pues, papi, de puro reggaetón. Una mezcla de puro reggaetón, mi papi. ¿A poco no?
1: Ya estás, mi Tavo. Ya estás peinado para atrás, de lado y de frente. Así que... bueno, mientras vamos a ir a un corte promocional y comercial y regresamos, retornamos con más buena música a través de la grande 90.3 FM. Porque ya son las 6 de la tarde con 33 minutos. ¿Y dónde estamos, mi queridísimo carnal indígena?
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7: Son las 6 con 34 minutos.
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10: Son las 6 con 42 minutos.
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14: Sobres, vámonos. Rayito colombiano al despertar. 6:43. Por acá, saluditos para el buen Maquiave. El buen Maquiave. Dale 4401. 10-4, hermano. Y de 10-4. Súbele pues ese volumen ahí a la criatura. Súbele el volumen a esa onda. A esa morenonda de cuatro letras. De cuatro letras, nomás. De cuatro llantas. Ey, no les digo. Ey, guarden silencio. Guarden silencio. A través de la grande 90.3 FM. ¿Qué onda, mi buen Flowers? Ahí anda el buen Flowers. Viene electrificante el Flowers. Y dice también saluditos acá al Maquiavi. Saluditos para el tío Sonrinskis, que no sabe dónde anda. ¿Dónde andas, tío Sonrinskis? 6:43.

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Vámonos con la Moni. Y es la Naranjo. Solo se vive one more time. O sea, una vez. One more time es una vez más, pero bueno. And I live one more. Saludos a las 5:43. Las 5:40 también. ¿Qué onda, Rob? ¿Qué hermano? Las 5:10 por allí anda el Arnold Schwarzenegger. ¿Bailemos? ¿Bailemos?

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4: Son las 6 con 52 minutos.
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0: ¡Ahora pues! ¿Dónde andas, mi Benji?
1: Andas viendo el partido seguro, ¿verdad? Bueno, todavía no empieza. Pero bueno, aquí está la petición de la mezcla, maestro. Mi queridísimo carnal Axo, por acá escuchándonos el ganilloso hermano Tavo. ¡Canta mi Tavo! ¡Ahí está Tavo, la mezcla! Saluditos a Abril Albores, que está sintonizándonos. ¿Dónde andan, mi buen Marcos Albores? ¡Vámonos pues entonces con esa niña!

0: Vámonos, porque ya viene el avance informativo. ¿Y qué estás escuchando, hermano?
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6: Muy buenas noches, qué gusto que nos acompañe con este corte informativo, como se ha venido acostumbrando con motivos de los partidos de la selección mexicana de fútbol en el Mundial 2026. El Pleno de la Suprema Corte de Justicia de la Nación resolvió que este martes 30 de junio se suspende la sesión y se declara como día inhábil laborable a distancia. Al concluir la resolución de 13 asuntos de los 16 que integraron la lista de este lunes, el ministro presidente del máximo tribunal, Hugo Aguilar Ortiz, realizó el aviso de esta determinación. Durante el pasado fin de semana se cometieron 143 homicidios dolosos en el país, 39 el viernes, 26 de junio, 51 el sábado y 53 el domingo 28 de este mes, de acuerdo con las cifras preliminares del Secretariado Ejecutivo del Sistema Nacional de Seguridad Pública. En este periodo, los estados de Chihuahua y Sinaloa se ubicaron en primer lugar con 19 casos por entidad, en donde destacó que el sábado son 13 asesinatos registrados en Chihuahua, fue el día con mayor violencia letal en el país. Como parte de la ayuda humanitaria que México envió a Venezuela ante los terremotos que azotaron al país sudamericano, un total de 18 binomios caninos especializados en búsqueda y rescate ya se encuentran laborando en las zonas más afectadas por este fenómeno natural. Cabe mencionar que a este número de binomios se suma un contingente integrado por 261 elementos del Ejército Mexicano, la Fuerza Aérea y la Guardia Nacional. Hasta acá la información, muchas gracias por su atención y preferencia. Continúe con nosotros con nuestra programación habitual. Muy buenas noches.
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11: Son las 7 con 3 minutos.
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0: ¿Cómo dice, hermano, eso? ¿Cómo dice?
15: De esas.
0: ¡No! Bueno, porque viene este álbum de Quiéreme, mismo título de la canción, lanzado en 1992. Y aquí te dejamos a los Bukis.
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0: 7 con 7.

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1: Uy, uy, uy, uy. ¿No, verdad?
2: Oigan, esta canción lanzada en 1996, del gran éxito de los Rieleros del Norte, viene ahora con este lanzamiento y cover del 2021. Y te lo dejamos aquí a través de La Grande 90.3 FM. El columpio, banda Los Sebastianes y los Rieleros del Norte. 7 de la noche ya con 11 minutos, no me le cambies. Dicho Domingo te anda saludando. Buenas noches.
1: Uy, uy, uy, ¿cómo va el partido?

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1: Son las 7 con 14 minutos.
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5: Vámonos, porque esa es la petición del buen Chava Flowers. Dice el carnalín que si no tienes otra. Bueno, así me dijo. En serio, así me dijo. A mí no me está diciendo nada. Fue el carnal. Que porque nomás le pides esa también al enamorado. Vámonos con Antonio Aguilar, el cantador, a través de la grande 90.3 FM. Y por acá también tenemos otros saludations. ¿Qué dice la bandona? ¿Dónde anda mi os?
6: Mingo, mingo, buenas noches. Salúdame, rey. Te sintonizo desde Santa Fe. Santa Fe. Saludos, mi rey. Saludos, tarde.
5: Sobre mi comarrada, por ahí escuchándonos el buen querísimo, el buen Arqui, el buen José Omar Fierros, tirando barrio. Sobre esas tazas hasta Santa Fe Clan. Vámonos, 7:15. DJ Mingo te anda saludando. Buenas noches. ¿Dónde andan los demás? Los que andamos chambeando. Hola, mujer.

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1: Hola del enamorado. Pero el remix con Ani Flow.
2: Sobre Chava Flowers, ahí te hablan el enamorado. ¿Cómo dice Trejo?

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4: El crecimiento de 2.54% en las exportaciones mexicanas durante mayo, reportado por el Instituto Nacional de Estadística y Geografía, es una señal positiva en medio de un entorno económico internacional incierto. Este avance confirma que el comercio exterior continúa siendo uno de los pilares más sólidos de la economía nacional, especialmente impulsado por el sector manufacturero, que mantiene su competitividad en mercados clave. Sin embargo, este resultado también invita a una lectura más profunda. El dinamismo exportador sigue dependiendo en gran medida de industrias como la automotriz y la electrónica, lo que deja a México vulnerable ante fluctuaciones externas, tensiones comerciales o cambios en la demanda global. Apostar por un crecimiento sostenido implica diversificar mercados y fortalecer cadenas productivas internas. Además, el contexto internacional no es menor. La desaceleración económica en algunas regiones, la inflación persistente y los ajustes en políticas monetarias de países socios pueden impactar directamente en el ritmo de las exportaciones mexicanas. Por ello, el crecimiento registrado en mayo debe interpretarse más como un respiro que como una garantía de estabilidad a largo plazo. Hasta el siguiente comentario.
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13: Son las 7 con 26 minutos.
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1: Y ahora bueno, vámonos con Bronco. Y esto es el Sheriff de Chocolate, Los Castigados. Especial petición para la mini mojarrita. Saluditos hasta el rancho, dice. A través de la grande 90.3 FM, ahí está. 7:29.

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1: Son las 7 con 33 minutos.
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1: Son las 7 con 40 minutos.
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5: Hoy no más, hoy no más. ¿Cómo dice, hermano? De esas no, de esas no. Oigan, pero de estas sí, ¿por qué? Porque dice, hola, buenas tardes, amigos. Espero que tengas un buen inicio de semana. Recordándote nuestros saludos de Los Ángeles Blancos para el mundo. Para el buen Marquitos, ¿qué onda, Marquitos? Dice el enfermero Ángel, Paola la carnalienígena. Lupita 1, la doctora Metzeli también está por ahí saludándonos. La doctora Gina, la doctora Lucrecia y la canción de Noches Eternas con Rigo Tobar. Ay, nada más, hermano. A través de la Grande 90.3 FM. ¿A poco no? Rigo Tobar. Anda ranchero, 7:41.

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5: Y porque usted lo pidió, porque usted dice, mezcla maestro, dice hola, se podrá poner la canción de una mezcla de Joan Sebastián, si se puede, please. Esta es la que le gustó, ¿verdad, mi queridísima mojarrita? Dice una mezcla bonita, sorpréndeme, chasquito. Ahí está la mezcla, y saluditos también para Gigi Gillo, que anda ahí escuchándonos la mini mojarrita. ¡Súbele, hermana! ¿Y quién más anda en sintonía en esta tarde-noche? Creo que ya llegaste a mi Flowers, digo, mi Trejo.
6: Tengo Avenida Central y Sexto Poniente. Saludos a la banda que escucha el 90.3. Y dele duro, Mingo.
5: ¡Sobres, mi Trejo! Ahí está. Ahí viene Joan Sebastián Rumores. A través de la grande 90.3 FM con la mezcla, maestro.

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8: Son las 7 con 51 minutos.
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10: Ya me lo voy, hermanos. Gracias, que tenga una excelente noche de lunes, ya 29. Dice: buenas noches, saludos, mi estimado acá reportándose. El viejón de los 540 dice: ¿podrías dedicarle una canción a mi esposa, que la amo muchísimo? Dice: en el jardín de Alejandro Fernández y Gloria Estefan. Vámonos con el jardín.

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1: Daniel Martínez.
2: Sobres, Daniel Martínez. Ahora sí nos guachamos, nos saludamos mañana a las 6 de la madrugada a través de esta frecuencia modulada del 90.3. La Grande. Sobres, aquí les dejo a Daniel Martínez y el sonido pirata. Para toda la bandera viene. Adiós. Nos saludamos a las 6 de la tarde mañana también. Y a las 6 de la madrugada, tu servidor DJ Mingo te saluda. Adiós. Viene, 7:57, bye.

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0: 8:13 en la hora central de México. Estas son las noticias. Localizan el cuerpo sin vida de la niña que cayó al río en Nuevo San Juan Chamula, municipio de Las Margaritas. Venezolanos varados en Tapachula realizan colectas para apoyar a sus familiares afectados tras los terremotos. Sanciones severas para los negocios que no respeten las áreas libres de humo de tabaco en la entidad. Aumento los casos de abandono de adultos mayores en Tuxtla Gutiérrez, se contabilizan más de 400 reportes. El senador Eduardo Ramírez impulsa mejores condiciones para estudiantes con infraestructura y apoyos escolares. La Fiscalía de Veracruz mantiene hermetismo sobre el hallazgo en el rancho cateado por el caso de la periodista Roxana Guzmán. Quedaron ya a 2,703 los casos de dengue en México. Información internacional, Keiko Fujimori es electa presidenta del Perú tras concluir el conteo de votos.
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0: Buenas noches, qué gusto me da saludarles en esta tercera emisión de Notinúcleo de este ya lunes, inicio de semana, lunes 29 de junio del 2026. Y antes de pasar al detalle de la información, permítanme a usted recordarles que estamos llevando estas noticias a todo el mundo a través de nuestras plataformas digitales, Facebook, X, Instagram y YouTube, donde nos encontrará como Notinúcleo. También la invitación para que nos escuche y nos visite, si usted así lo prefiere, a través de nuestras páginas web, www.notinucleo.com y www.radionucleo.com. Detalle de la información: esta noche localizaron el cuerpo sin vida de la niña que cayó al río en Nuevo San Juan Chamula, municipio de Las Margaritas, con información de Juan Méndez.
2: Después de varias horas de búsqueda de la pequeña Amelia, de tan solo 13 años de edad, que había caído al río Sacchen de la comunidad Nuevo San Juan Chamula, municipio de Las Margaritas, donde se prolongó la búsqueda hasta las primeras horas de este lunes y reanudándose alrededor de las 6 de la mañana. Fue a las 7:45, de acuerdo al reporte de las autoridades, que una persona voluntaria originaria de la misma comunidad encontró el cuerpo de la menor. Inmediatamente las autoridades, así como los elementos de protección civil del municipio de Las Margaritas, acudieron al punto donde fue encontrado el cuerpo para que llegaran los servicios periciales. La familia de la niña agradeció a todos los habitantes y autoridades que se sumaron a la búsqueda de la pequeña Amelia, que ya fue llevada a su lugar de origen, donde será velada y posteriormente inhumado el cuerpo de acuerdo a usos y costumbres. Las autoridades exhortan a la población que vive en cerca de ríos o si van de paseo, que tengan mucho cuidado porque pueden resbalar y en caso de no saber nadar, esto puede ocasionar pues una pérdida de vida. En más información, las autoridades de seguridad están dando a conocer que obtuvieron vinculación a proceso en contra de Nancy N., Walter N. y José N. como presuntos responsables de los delitos de homicidio calificado y robo agravado con violencia cometido en perjuicio de William N., este empresario de nacionalidad china que fue ultimado a balazos el pasado 10 de abril de este año 2026 en esta ciudad de Comitán. Por este ilícito, el juez de control decretó la medida cautelar de prisión preventiva justificada en contra de los imputados, otorgando 60 días para la investigación complementaria. Desde la ciudad de Comitán, para Notinúcleo, Juan Méndez.
0: Información de Pamela Hernández: mi familia está viva, pero duele ver a tantos que no saben venezolana en Tapachula, organiza una colecta para ayudar a su familia tras los terremotos.
3: Con alivio y tristeza, Iris Bolívar, venezolana en Tapachula desde hace un año, cuenta que su familia logró reportarse tras los dos potentes terremotos que sacudieron el norte de Venezuela el pasado 24 de junio. Iris Bolívar explica que la angustia sigue viva entre la comunidad de migrantes venezolanos en Tapachula.
4: Ver todo lo que pasó.
5: No, muy mal. Muy mal porque, aunque mi familia está bien, no le pasó nada, pues hay muchas familias venezolanas que quedaron sin nada. Y si la situación de extranjero es difícil, empezar en otro país, empezar en el de nosotros, por el que salimos, huyendo del régimen, de que no hay nada, es 100 veces peor. La gente dice, lo material se recupera, sí. Pero en un país como Venezuela es muy difícil.
3: Iris Bolívar señala que siente un alivio de saber que su familia logró salvarse. Sin embargo, su preocupación continúa, pues indica que es difícil volver a levantarse en un país como Venezuela. En el caso de la comunidad migrante en el Soconusco, continúa en incertidumbre, pues muchos no saben qué pasó con cada uno de sus familiares. Ante la necesidad de apoyar a quienes lo han perdido todo, han decidido lanzar una colecta para recibir alimentos no perecederos, suero oral, pañales, toallas sanitarias, medicina básica, incluso ropa en buen estado en el Parque Bicentenario de Tapachula a partir de las 6 de la tarde para quienes decidan animarse a esta noble causa y ayudar a las miles de familias que lo perdieron todo en este devastador fenómeno de la naturaleza.
5: Porque nosotros no nos queremos robar nada. Mi país está sufriendo mucho. La gente necesita la ayuda. Lo que queremos es que llegue hasta allá. Es lo único, de verdad, lo único que le estamos pidiendo. Si alguna empresa privada, pública, alguna persona que nos quiera ayudar, sumarse, por favor, por favor, por favor, se lo pedimos. No de parte mía, de parte de todas las personas que están bajo los escombros.
3: Informó desde la región Soconusco para Notinúcleo Pamela Hernández.
0: Yo ya con 10 minutos tenemos más información. Antes, unos mensajes. Volvemos.

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0: diariamente. Desde omisiones de cuidados y a veces maltrato de los propios familiares dentro de casa, hasta quienes se encuentran en situación de calle. Si bien no todos los adultos mayores que se reportan van a un albergue, en promedio se tiene el registro de 8 adultos mayores en lo que va de la actual administración, señaló María Isabel Cruz, procuradora municipal de Protección de Niños, Niñas, Adolescentes y la Familia del DIF Tuxtla Gutiérrez.
1: Digamos que tenemos de canalizados a centros de asistencia de 8 que hemos canalizado a una casa hogar, ¿no? Uh-huh. Sin embargo, adultos mayores que hemos atendido, llevamos más de 36 adultos mayores atendidos. En primera es la omisión de cuidados. Muchos adultos mayores que viven con sus propios hijos o que viven en su domicilio o que el padre ya les heredó en vida a sus hijos, se ven afectados en la carencia económica, es decir, que estos hijos no se hacen cargo de sus padres, ¿no? Entonces hay omisiones de cuidados, no tienen una atención adecuada, falta de alimentación y la carencia económica, ¿no?
0: En algunos casos detalló que ya no puede valerse por sí mismos, presentando limitaciones físicas y mentales por las cuales ya no es productivo. Muchos de ellos sobreviven del apoyo federal que reciben, ingreso que lleva a muchos de los familiares a supuestamente hacerse cargo de ellos, pero muchas veces no les dan el cuidado que ellos necesitan. Por ello, resaltó la importancia de hacer la denuncia pertinente para evitar estos casos de maltrato y abandono.
1: Pues invitarlos que acudan siempre a las procuradurías de protección más cercanas a su lugar de donde ellos se encuentren, que se acerquen al DIF. Cada DIF tiene una procuraduría de protección que va a garantizar los derechos de los adultos mayores. No quedarnos callados también cuando alguna persona tenga conocimiento que algún abuelito esté sufriendo algún tipo de violaciones a sus derechos, que lo reporte. Pueden reportarlo al 911, pueden reportarlo al 089, o bien nosotros tenemos una línea directa.
0: Para Notinúcleo, Alejandra Roscuardines.
2: La noche ya con 15 minutos, vamos con Juan Jesús Toledo. Sanciones económicas a personas o suspensión de establecimientos que no respeten las zonas o áreas libres de tabaco en Chiapas.
3: Las multas por una violación del reglamento de la ley para el control de tabaco van desde los 10,000 hasta los 100,000 pesos de salario mínimo, así como la suspensión de aquel local o establecimiento que llegue a violar de manera directa este requerimiento. Está en la elaboración del catálogo de sanciones y aplica dependiendo de la gravedad del delito. Las empresas están obligadas a que dejen de exhibir los cigarros, incluyendo los electrónicos, evitar de manera considerable el consumo de estos productos. La psicóloga de la Dirección de Salud Mental y Adicciones de la Secretaría de Salud, Lorena Andrade, dijo que las tiendas están obligadas a quitar sus operadores de cigarros, incluyendo los electrónicos. Se les pide sensibilidad.
4: Sí hay sanciones para las personas que asisten a un lugar y no quieren retirarse, ¿verdad? Hay muchas instituciones, no sé si han visto las señaléticas, son unas verdes o blancas. Han cambiado porque de repente dicen es que yo tengo prohibido fumar y simplemente es la típica roja. No, la nueva señalética es verde y trae diferentes anuncios. Son como 5 diferentes oraciones porque generalmente vienen la prohibición del tabaco, cigarrillo electrónico y vapeadores. Esos artefactos que sí contienen una mínima sustancia de tabaco. Mira, tenemos un número telefónico que cuando el establecimiento se certifica, hay un número donde se hace la llamada telefónica y ahí, sinceramente, ellos son los que van a hacer la multa dependiendo del lugar donde entraron, si tardaron, no se quisieron ir o si simplemente se retiraron, ¿verdad? Pero sí, cada institución va a tener su número telefónico para hacer esta situación.
3: La Dirección de Protección contra Riesgos Sanitarios es la encargada de la supervisión, la vigilancia y las sanciones correspondientes. El consumo de tabaco va con todos los años de vida. En el país se prevé evitar 290,000 enfermedades y más de 50,000 muertes prematuras en un horizonte de 10 años, así como ahorro de salud pública por 115,000 millones de pesos. Informó para Notinúcleo Juan Jesús Toledo.
2: Los temas esta noche: mujeres sotziles vulnerables en cuanto a la salud sexual y reproductiva. Activistas proponen fortalecer la prevención en este sentido. Vamos con información de Alejandra Orozco.
0: Los Altos de Chiapas son una zona extensa que se compone de comunidades que a veces están alejadas de la cabecera municipal, lo cual obstaculiza la atención obstétrica y el acceso a sus derechos sexuales y reproductivos a quienes habitan el área. Por ello, asociaciones realizan brigadas médicas para facilitarles estos servicios, prevenir embarazos no deseados y muertes maternas, aunque se enfrentan a diversos obstáculos.
5: Particularmente la organización lo que nos reportó es que, bueno, primeramente la

0: barrera del idioma es importante. Entonces, cuando estas mujeres se desplazan de sus comunidades con horas ¿no? de traslado, muchas veces a pie, llegan a las comunidades urbanas en busca de atención médica y a veces los centros de salud están cerrados, ¿no? Porque, bueno, se tardaron en llegar, porque no es el día que atendían, etcétera. Entonces, es necesario que la atención médica esté disponible de manera cercana en sus comunidades, que esté disponible en español y que también se cuente con la mínima tecnología para hacer una vigilancia de la salud materna.
1: Adriana Valdés, directora de Asuntos Corporativos de Apotex, una farmacéutica canadiense, señaló que con el afán de reducir las estadísticas negativas al respecto, entre más de 35 proyectos enfocados en salud materna, eligieron apoyar a la Asociación Civil Sanando Heridas para aportarles un recurso con el que pueden adquirir una nueva unidad móvil y equiparla para llegar a más comunidades alejadas.
0: Hoy el 100% de los fondos que tenemos para este tipo de iniciativas los estamos destinando a la salud materna, ¿no? Pensamos que es un derecho de las mujeres poder cuidar de su salud durante su edad reproductiva, tanto para vigilar que el embarazo llegue ¿no? a buen término, como las mujeres que para cuidar de su salud justamente tienen que contar con otros métodos anticonceptivos.
1: Finalmente señaló que su objetivo es marcar una diferencia y que las mujeres de los Altos de Chiapas puedan contar permanentemente con servicios de salud. Por un lado, que las mujeres embarazadas tengan un seguimiento puntual, así como dar información para las que no quieren tener más hijos y facilitarles información y tratamiento sobre métodos anticonceptivos. Para Notinúcleo, Alejandra Orozco Ardínez.
2: Información de Juan Méndez: suspenden 22 negocios en Ocosingo, aseguran más de 2.000 litros de alcohol adulterado.
3: Este fin de semana se llevaron a cabo diversos operativos en el municipio de Ocosingo, donde 22 tugurios fueron suspendidos y más de 2.000 litros de alcohol adulterado fueron incautados. Esto de acuerdo a la información que se da a conocer, participaron elementos policíacos de los tres órdenes de gobierno, donde las acciones iniciaron en el barrio San José Las Flores, en el lugar conocido como Las Casitas, donde se inspeccionó establecimientos irregulares dedicados a la venta de bebidas alcohólicas, asegurando más de 2.000 litros de alcohol de dudosa procedencia, clasificado como producto adulterado por no cumplir con las normas oficiales vigentes. Además, varias charolas de cerveza en lata de origen no acreditado. Para ser precisos, 13 charolas fueron decomisadas. Durante esta intervención de las autoridades, también se suspendieron 18 establecimientos por operar sin los permisos correspondientes. Más tarde, las autoridades arribaron al Barrio Nuevo, donde suspendieron los bares denominados El Tucán, Canazo y Karen, al no contar con licencia de funcionamiento. Asimismo, en el lugar fueron detenidas 5 personas por faltas administrativas, mientras que en el bar Macadamias fue suspendido por carecer de licencia de funcionamiento y por detectarse a un menor de edad realizando labores en dicho lugar. Finalmente, en el barrio Guadalupe de Ocosingo, durante la verificación al establecimiento Botanero La Quinta, se determinó la suspensión al localizar a un menor de edad laborando en dicho establecimiento. Ahí también fueron detenidas 2 personas por faltas administrativas. Las autoridades también dieron a conocer que este tipo de operativos continuarán llevándose a cabo de manera coordinada, por lo cual también varios habitantes de diversos municipios espera que también se lleven a cabo en otros puntos de la geografía chiapaneca. Hasta aquí la información en Notinúcleo, desde la ciudad de Comitán, Juan Méndez.
2: Más 21 minutos, vamos a unos mensajes. Al regreso hay más información.
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2: Regreso. paso con la información, vamos con Pedro Monzón. Un accidente vehicular en la carretera Tuxtla-Chico-Tapachula dejó un motociclista sin vida y un menor lesionado.
8: La noche del domingo, en un accidente vehicular que se registró sobre la carretera federal en el tramo Tuxtla-Chico-Tapachula, específicamente a la altura del kilómetro 6, en donde se reporta la pérdida de vida de una persona del sexo masculino y un menor de edad de alrededor de 11 años lesionado, los cuales viajaban a bordo de una motocicleta. Sobre el percance se indica que aparentemente estas personas fueron arrolladas por un vehículo que se dio la fuga. Lamentablemente se reporta pues una persona sin vida y un menor con lesiones, el cual fue atendido por paramédicos de Protección Civil y trasladado a un hospital al municipio de Tapachula. Hasta el momento se desconoce con exactitud cómo sucedieron los hechos, sin embargo algunas versiones indican que habría sido algún vehículo que los había arrollado y este se dio a la fuga. Fueron elementos de las diferentes corporaciones policíacas quienes acudieron al lugar, quienes acordonaron la zona y se bloqueó por un instante lo que fue pues la circulación vehicular en el sentido de Tuxtla Chico hacia Tapachula para que las autoridades correspondientes hicieran las diligencias pertinentes. Asimismo, pues acudieron elementos de la Guardia Nacional, División Caminos, quienes tomaron fe de los hechos para iniciar las investigaciones en torno a este lamentable accidente que, repito, sucedió en este punto donde una persona del sexo masculino que viajaba acompañado de un menor de edad a bordo de una motocicleta, pues perdió la vida y el menor fue trasladado a un hospital con lesiones por paramédicos de Protección Civil. Son los hechos que se registraron la noche del domingo en el tramo de Tuxtla Chico hacia Tapachula. Reporte que tenemos para Notinúcleo, informando desde el lugar de los hechos, Pedro Monzón.
2: La Frailesca, ya está Miguel Ángel Castro. Tres personas lesionadas, entre ellas una menor de edad, tras un accidente vehicular en Villaflores.
9: Tres personas resultan lesionadas al chocar un vehículo de una empresa gasera con un mototaxi. Esto sucedió como eso de las 2:20 de la tarde a la altura del libramiento norte, por donde está una conocida gasolinera muy cerca del fraccionamiento La Embajada. Según mencionan que un carro de una empresa gasera chocó con un mototaxi, resultando lesionados Emily Ramírez Esquinca, de 53 años de edad, con domicilio en fraccionamiento Piedra Maya, una niña de 6 años, además del chofer del mototaxi Manuel Cruz Pérez, de 68 años de edad, con domicilio en fraccionamiento 5 de mayo. Paramédicos del grupo Eresh acudieron al lugar para brindar los primeros auxilios y fue la ambulancia de bomberos quien trasladó a estas personas al Hospital Regional de Villaflores. Desde La Frailesca para Notinúcleo, Miguel Ángel Castro Martínez.
2: Información de Víctor Pérez. Los motociclistas lideran los índices de accidentes viales en Tuxtla Gutiérrez, según un reporte de la Cruz Roja Mexicana.
10: La Cruz Roja Mexicana advirtió que los accidentes en motocicleta se han convertido en el principal motivo de atención prehospitalaria en Tuxtla Gutiérrez, debido al crecimiento acelerado del parque vehicular de este tipo de unidades y al incremento de los servicios de reparto y mensajería. El especialista señaló que la circulación de motocicletas ha aumentado considerablemente en los últimos años, generando mayor congestionamiento vial y elevando el riesgo de percances en las calles de la capital chiapaneca.
11: El foco rojo es la abundancia de motocicletas que han proliferado últimamente con los servicios de mensajería, de alimentación y de todo, que congestionan el tráfico y que hacen cada vez más peligrosa la circulación. Ha aumentado tremendamente, no le podría decir en qué porcentaje, pero los accidentes provocados o por motocicletas es lo que ha aumentado mucho.
10: Aunque no precisó una cifra diaria de incidentes, indicó que actualmente la mayor parte de las emergencias que atiende la institución están relacionadas con motociclistas, lo que refleja un cambio importante en la incidencia de accidentes viales en la ciudad. Ante este panorama, la Cruz Roja hizo un llamado a los conductores de motocicletas y automovilistas a extremar precauciones, respetar el reglamento de tránsito y utilizar el equipo de protección adecuado para reducir el número de lesionados en las vialidades de Tuxtla Gutiérrez.
11: La mayor frecuencia de los accidentes son por accidentes de motociclismo, por motocicletas.
10: Para Notinúcleo, Víctor Pérez.
2: A 7:27. Vamos con Carla Trujillo. Está impulsando el gobernador Eduardo Ramírez mejores condiciones para estudiantes con infraestructura y apoyos escolares.
12: El gobernador Eduardo Ramírez Aguilar entregó infraestructura educativa y apoyos escolares en Tuxtla Gutiérrez, donde destacó que el gobierno de la nueva era impulsa programas y acciones prioritarias para fortalecer el sector educativo y ampliar las oportunidades de aprendizaje de niñas, niños y juventudes de Chiapas. En la colonia Copoya, el mandatario inauguró aulas didácticas equipadas y obras complementarias en la escuela primaria Daniel Delgadillo, con una inversión de 1.7 millones de pesos en beneficio de 547 estudiantes, además de personal docente, directivo, madres y padres de familia. En ese marco, señaló que invertir en educación significa garantizar espacios dignos, seguros y de calidad para toda la comunidad escolar. Más tarde, Ramírez Aguilar entregó mochilas a alumnas y alumnos de la Escuela Secundaria del Estado número 2, donde reiteró que su administración promueve acciones con un profundo sentido humanista para contribuir al bienestar de la población, especialmente de quienes más lo necesitan.
13: Esto lo estamos haciendo antes de que concluya el periodo porque ustedes compran las mochilas de sus hijos antes de que empiece. Y si nosotros venimos en la primera semana, muchas veces ya lo compraron. Entonces, vamos a darles mochilas a todas las escuelas secundarias y a todas las primarias y kinder de los 12 municipios olvidados en el estado de Chiapas. Pero Tuxtla Gutiérrez va a tener todas las secundarias del estado.
12: El gobernador también resaltó que con el respaldo de la presidenta Claudia Sheinbaum, a través de las becas educativas, se fortalece el derecho de todas y todos a acceder a la educación. Para Notinúcleo, Carla Trujillo.
2: Más 30 minutos, tenemos más información. Antes, unos mensajes. Volvemos.
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0: con más información esta noche. Vamos con Alejandra Orozco. En esta temporada de graduaciones, los comerciantes esperan una mejora en sus ventas.
1: Para algunos giros, junio y julio son buenos meses para repuntar sus ingresos con la realización de graduaciones y clausuras, como la venta y renta de togas y birretes, para la que los proveedores se preparan desde antes para tenerlo todo listo, y este año no fue la excepción.
2: Y ya hay contrataciones, inclusive hay contrataciones desde un mes antes o dos meses antes de que llegue la clausura. Regularmente pues hacemos a que las personas vengan a tomarse medidas para que sea un trabajo pues que se lo entreguemos bien. Regularmente es de primaria, ya que los niños están en crecimiento y no les conviene comprar una toga o un birrete que solamente lo van a utilizar una ocasión. Y en cuestión de kinder también, puesto que solamente es una etapa o algo solamente que les va a dar un lujo a los niños.
1: Sin embargo, a algunos otros giros no les ha ido tan bien como esperaban, ya que el paro magisterial orilló a que disminuyera la demanda de los arreglos, por ejemplo. La esperanza de quienes los realizan es que en estos primeros días de julio se recuperen y puedan vender algo de lo que ya tienen invertido.
3: La verdad es que esperamos que en el mes de julio de un alza en nuestras ventas, ya que no, regularmente en otros años, desde a mediados del mes de junio, nosotros empezamos a recibir pedidos y hacer entregas de arreglos para graduación, pero este año, con el paro de labores que se suscitó hace unas semanas, la verdad es que las ventas han estado bastante bajas, porque muchas escuelas no van a hacer la ceremonia de graduación que normalmente se hace, porque los tiempos ya no se dieron. Entonces ha estado bajo. Esperamos que para julio todavía alcancemos algunas escuelas para poder venderles y entregarles producto.
1: Asimismo, otros sectores esperan verse beneficiados en estas fechas, como son joyeros, floristas, salones de belleza, servicios de fotografía y video, salones de fiestas e incluso restaurantes, todos esperando ofertar el mejor servicio para las y los graduados de esta generación. Para Notinúcleo, Alejandra Orozco Ardínez.

0: información de Víctor Pérez. Las empresas familiares en Chiapas en riesgo de desaparecer por la falta de planeación, advierten especialistas.
1: Especialistas advirtieron que la falta de una adecuada sucesión generacional de una estructura de gobierno mantiene en riesgo a miles de empresas familiares en Chiapas, las cuales representan la base de la economía estatal y nacional. Explicaron que uno de los errores más comunes es que el fundador concentra todas las decisiones del negocio y no prepara a quienes lo sucederán, por lo que cuando fallece o deja la empresa, los conflictos familiares y la falta de organización provoca que muchas compañías desaparezca.
2: Muchas de las empresas en Chiapas y a nivel nacional dependen directamente de la administración del dueño, y el asunto es que el dueño no deja la empresa sino hasta que pasa algo fuera de lo normal, se enferma o se muere, y los herederos no están capacitados para asumir el control.
1: De acuerdo con los expertos, las empresas familiares representan cerca del 90% de la economía de México y generan 7 de cada 10 empleos formales. Sin embargo, solo alrededor del 30% logra sobrevivir al cambio de la primera a la segunda generación, mientras que apenas un 15% alcanza una tercera generación. El especialista señaló que en Chiapas enfrenta un panorama aún más complejo, ya que la mayoría de sus negocios son pequeñas empresas familiares que operan sin protocolos, consejos de administración o una planeación estratégica, dependiendo completamente de la figura del propietario.
2: Primero, establecer un protocolo familiar, es decir, los socios deben de establecerse, deben definir quiénes van a administrar la empresa, y no debe ser por consanguinidad, sino para aquellos hijos debidamente preparados. Llega a la empresa, pero no está empapado en la empresa, y empieza a tomar decisiones, según él, adaptadas, pero no están adaptadas a la localidad, y es cuando empiezan a tronar las empresas.
1: El especialista concluyó que profesionalizar la administración de las empresas familiares es una de las principales herramientas para evitar que desaparezcan y asegurar la continuidad de los empleos y del patrimonio construido por generaciones. Para Notinúcleo, Víctor Pérez.
0: La de Tapachula será la sede de una nueva jornada cinematográfica como parte del ciclo de documentales. Los detalles en nuestra sección cultural.
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4: ¿Qué tal? Un gusto poder saludarlos. Vámonos con información cultural. Este 30 de junio, la ciudad de Tapachula será sede de una nueva jornada cinematográfica como parte del ciclo de documentales Mirador, Historias sin Fronteras. En esta ocasión, se presentará el filme titulado Purgatorio, Viaje al Corazón de la Frontera, una obra con una duración de 80 minutos que promete invitar al público a una profunda reflexión sobre las temáticas migratorias y sociales. La función tendrá lugar en las instalaciones del Centro Cultural del Soconusco, ubicadas en calle Río Mississippi, esquina con Río Orinoco, en la zona de residencial Las Vegas, dando inicio en punto de las 5 de la tarde. También este 30 de junio, el Museo de Arte Emilia Domínguez de Castellanos, en Comitán de Domínguez, Chiapas, será sede de la exposición colectiva de artes visuales Me Tienes en Tus Manos. Este evento cultural, que dará inicio a las 6 de la tarde, se realiza como un homenaje especial a Jaime Sabines en el marco del centenario de su natalicio. La muestra reúne diversas propuestas artísticas que buscan honrar la memoria y el legado literario de este reconocido poeta a través de la expresión visual. Y en el marco de las Rutas Escénicas Estatales 2026, el municipio de Las Margaritas será escenario de la puesta en escena Ricitos de Oros Skincare, a cargo de la compañía Amapola Teatro. Esta obra, recomendada para un público de entre 10 y 19 años, tendrá lugar el próximo jueves 2 de julio en las instalaciones del domo de la Escuela Secundaria Técnica 29, ofreciendo una función de 45 minutos de duración que promete cautivar a los espectadores. La presentación está programada para iniciar a las 11 de la mañana y concluir a las 12 del día, consolidándose como una opción cultural relevante dentro del circuito de artes escénicas en Chiapas que recorre el estado durante este periodo, informó para Notinúcleo Daniel Torres.
0: Más 40 minutos, tenemos más información antes, una pausa, volvemos.
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0: Pasión de Laura de la Oma. Pastepec está de fiesta en un ambiente de fe y fervor. Pobladores están festejando este 29 de junio a San Pedro Apóstol.
7: En un ambiente de profunda fe y fervor religioso, cientos de familias participan este 29 de junio en la celebración de San Pedro Apóstol, santo patrono de Mapastepec, una de las festividades más representativas del municipio. Desde tempranas horas, diversos grupos, asociaciones, barrios, comunidades y familias han acudido a la parroquia para presentar sus ofrendas como muestra de agradecimiento, devoción y compromiso con las tradiciones que han dado identidad al pueblo por generaciones. Las actividades religiosas han congregado a fieles de todas las edades quienes han participado en las celebraciones litúrgicas y en la entrega de ofrendas, fortaleciendo el espíritu de unidad que caracteriza esta importante fecha. Para el resto del día se espera una gran afluencia de habitantes y visitantes al Parque Licenciado Benito Juárez, donde las festividades continúan con un ambiente de convivencia familiar, música, juegos mecánicos, antojitos y diversas actividades recreativas que llenarán de color y alegría el corazón de Mapastepec. La celebración de San Pedro Apóstol no solo representa un acto de fe para la comunidad católica, sino también una tradición que fortalece la cultura, la convivencia y el orgullo de ser mapaneco. Para Notinúcleo, Laura de la O.
0: Tomás, 43 minutos, vamos con Víctor Pérez. Buscan rescatar el uso del jicalpextle, una tradición chiapaneca que resiste al paso del tiempo.
1: Productores y promotores de las escuelas de campo impulsan acciones para preservar el uso de jicalpezcle, una pieza artesanal elaborada a partir del fruto de jícara o morro, que durante generaciones ha sido utilizada en Chiapas para conservar tortillas, semillas y otros alimentos. Señalaron que este objeto, además de representar parte del patrimonio cultural chiapaneco, continúa siendo una alternativa natural frente a los recipientes de plástico, por lo que buscan que más personas, especialmente los jóvenes, conozcan su valor y utilidad.
8: Estamos precisamente en las escuelas de campo rescatando lo que hacen nuestros agricultores, ¿no? Para las semillas, para la producción y por supuesto para que manejemos de alguna forma en nuestra ciudad ya lo consumamos, ¿no? O sea, tengamos en nuestras mesas para que los jóvenes lo tengamos de decoración o simplemente valoremos, ¿no? Todo el trabajal que hay atrás y por supuesto invitarlos a escuelas de campo a que vayan a los talleres para poder sembrarlo.
1: Los productores explicaron que el cultivo y aprovechamiento del morro se mantiene en comunidades de Berriozábal y Ocosocuautla, donde también se imparten talleres para enseñar a sembrarlos y transformarlos en artesanías tradicionales. A pesar de su importancia cultural, reconocieron que cada vez son menos las personas que adquieren estos productos, situación que ha puesto en riesgo una tradición que durante décadas formó parte de la vida cotidiana de las familias chiapanecas.
8: Es muy importante porque aparte de que es muy bello, es muy hermoso. Aprendamos a que hay productos que son de manera natural para conservar nuestras cosas, como el producto, en este caso la tortilla, no le sale tanto hongo como que si estuviera en un unicel o en una bolsa de plástico. Entonces, rescatemos lo que es lo tradicional, lo que usaban nuestros ancestros y lo que usan actualmente nuestros agricultores, ¿no?
1: Indicaron que el jicalpescle puede encontrarse en mercados tradicionales y ferias comunitarias, donde se comercializa tanto en su forma natural como decorado artesanalmente para uso ornamental. Finalmente, hicieron un llamado a la población a consumir productos elaborados por artesanos y agricultores locales, destacando que cada jicalpescle representa conocimientos heredados de generación en generación y una parte importante de la identidad chiapaneca. Para Notinúcleo, Víctor Pérez.
0: Son las 8:45. Vamos con la información deportiva. Hay muchas sorpresas en esta justa mundialista. ¿Cómo estás, Gerardo Gómez?
9: ¿Cómo estás, Carlos Camacho? Qué gusto saludarte a ti y a toda la gente que está en sintonía en Notinúcleo, tercera emisión. Cerrando este lunes con muchas sorpresas, Carlos, en la justa mundialista también. Equipos ya arrancaron con su pretemporada, entre uno de ellos las Águilas del América, que bueno, se enfrentaron a un equipo de la tercera división a la que derrotaron. Ahí Almada está moviendo sus piezas y se espera vaya las incorporaciones poco a poco. Se encendieron las alarmas en América porque tras la eliminación de Uruguay y el cese, bueno, no el cese, sino más bien el tema de la rescisión de contrato de Marcelo Bielsa, le da la opción, o es una de las opciones, el técnico americanista para hacerse cargo de las Águilas. Es un rumor, vamos a esperar las próximas semanas qué sucede con el nuevo entrenador de las Águilas, que puede ser ya prácticamente el exentrenador. Vamos a estar muy pendientes de lo que sucede con el América. Y bueno, de las sorpresas que te digo, Carlitos, Alemania, la Mannschaft, el equipo teutón, el tetracampeón del mundo. Ya no sé qué tantos adjetivos ha tenido a lo largo de su historia el conjunto alemán, que hoy sorprendentemente quedó fuera a manos de un Paraguay que esperó, que estuvo atrás, que aguantó los embates, se fue adelante en el marcador y pues incluso un gol en extremis que le había dado la vuelta al conjunto guaraní. Sin embargo, una falta sobre el arquero. Se desecha pues la anotación, se alargan hasta el tiempo extra, no sucede absolutamente nada y llegan los fatídicos penales. Estaba a punto de ganar el cuadro guaraní en los tres primeros disparos, habían acertado tres, el conjunto alemán nada más dos, incluso tuvieron para ya sellar la victoria, sin embargo se fueron hasta el último, hasta lo que fue la muerte súbita, y ahí el conjunto guaraní rescató el triunfo 4-5 al final en el agregado en cuanto al marcador global, y con eso Alemania queda fuera increíblemente de esta justa mundialista. Antes Brasil había sufrido con el cuadro nipón, con Japón, que incluso también se fue arriba en el marcador. Al final los brasileños en los 90 minutos, en los últimos minutos del tiempo reglamentario, le dio la vuelta al marcador y 2-1. Y en este momento, en un partidazo, Países Bajos está derrotando a Marruecos 1-0, minuto 86. Está a 4 minutos de que concluya ese encuentro. Muy buen partido este que estamos disfrutando a través de nuestra estación hermana, los 4096.1, y está ganando el conjunto de Países Bajos. Vámonos con la información de México. Mañana estará enfrentando al cuadro de Ecuador en el día -1 del Tri. Platicamos, o más bien el técnico nacional, Javier Aguirre, platicó con la prensa nacional e internacional. La fortaleza para este equipo mexicano no son los arqueros, no es la defensa, no es la media ni la delantera, es el estadio y su gente. Escuchamos al Vasco Aguirre en conferencia de prensa.
10: Y la gran diferencia, sin lugar a dudas, es nuestra localía, ¿no? Yo creo que eso es como nunca, es nuestro gran jugador número 12. No quiero decir que en otros lugares no nos apoyen, ni muchísimo menos. La afición mexicana es le gusta, es alegre, va, viaja mucho, pero así estamos conscientes de que estamos con un país detrás de nosotros y eso nos motiva muchísimo, fíjate, muchísimo. Entonces, te diría que que estamos todos, y me incluyo, muy ilusionados con lo que viene, sí. La verdad es que mucha satisfacción, esa es la palabra que se me ocurre, así a bote pronto, porque efectivamente yo he sufrido etapas altas y bajas con la afición, con jugadores, con la selección, y es verdad que hoy mismo, esta semana o las dos últimas, ha habido una gran alegría en México y en la interna, nosotros también lo hemos disfrutado mucho, y hoy mismo que estamos en el buen momento, me da mucho gusto por ellos.
9: Las palabras de el Vasco Aguirre, se le nota contento, se le nota centrado, crítico en momentos y confiado, muy confiado de esta selección mexicana de fútbol. Así que mañana a las 7 el partido, por supuesto, en Notinúcleo primera y segunda emisión tendremos los detalles, y al finalizar en la tercera emisión, bueno, vamos a mencionar el triunfo de esta selección mexicana, Carlos Camacho.
0: Como siempre, Gerardo, gracias por la información, y sí, muy emocionados todos. Creo que mañana se puede romper una maldición del famoso quinto partido, y pues todo México va a estar apoyando.
9: Sí, los 16avos vendrán los octavos. Yo creo que esta selección podría llegar hasta los cuartos de final, y me gustaría mucho enfrentar a tu Argentina.
0: Me encantaría mucho. Vamos. Recuerdo el juego del 2006, sí, en una copa, creo.
9: Sí, la copa.
0: Por ahí,
9: la,
0: partido, sí, de México contra Argentina, memorable. ¿Eh?
9: Sí. De aquella del Maxi Rodríguez, aquel golazo.
0: Aquel golazo que nos dejó fuera, porque si no estaríamos cantando otra victoria.
9: Así es, Carlos. Buenas noches.
0: Bueno, pues hasta mañana. Vamos a unos mensajes y regresamos.
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0: Información esta noche. Orgullo de Mapastepec. Mateo Villalobos conquistó la medalla de plata en Miami en la disciplina de taekwondo.
15: El joven taekwondoín mapaneco Mateo Villalobos volvió a poner en alto el nombre de Mapastepec, Chiapas y México al conquistar la medalla de plata en un importante torneo internacional celebrado en Miami, Florida, donde enfrentó en la gran final a su similar de Irán. Con una destacada actuación sobre el tatami, Mateo demostró su talento, disciplina y preparación, superando a rivales de alto nivel para llegar a la final de la competencia. Aunque el combate por la medalla de oro fue muy disputado, el chiapaneco obtuvo un meritorio segundo lugar, consolidándose como una de las grandes promesas del taekwondo mexicano. Este nuevo logro internacional se suma a la exitosa trayectoria del joven deportista originario de Mapastepec, quien continúa cosechando triunfos y representando con orgullo a México en competencias de talla mundial. Familiares, entrenadores y habitantes de Mapastepec celebran en grande este importante resultado, reconociendo el esfuerzo, la dedicación y la constancia de Mateo Villalobos, quien sigue inspirando a las nuevas generaciones de atletas chiapanecos y demostrando que el talento mapaneco puede competir al más alto nivel. Enhorabuena por esta medalla de plata. Para Notinúcleo, Laura de la O.
0: Se perfila para convertirse en el quinto mercado con mayor demanda de maíz a nivel mundial hacia el año 2035. Los detalles en el panorama nacional.
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16: Especialistas en salud advirtieron que las adicciones están afectando cada vez más a personas mayores de 40 años, un grupo en el que además se detectan problemas severos de salud mental como ansiedad e incluso ideación suicida. Este fenómeno refleja un cambio en el perfil tradicional del consumo que anteriormente se asociaba principalmente a jóvenes. De acuerdo con los expertos, el incremento se relaciona con factores como estrés laboral, problemas económicos y situaciones personales acumuladas a lo largo de los años. México se perfila para convertirse en el quinto mercado con mayor demanda de maíz a nivel mundial hacia el año 2035, de acuerdo con proyecciones de organismos internacionales como la Organización para la Cooperación y Desarrollo Económicos. El crecimiento del consumo estará impulsado principalmente por la industria alimentaria y pecuaria, lo que consolidará al país como uno de los principales actores en el mercado global de grano. El informe también señala que, pese a ser cuna del maíz, México continuará dependiendo de las importaciones para satisfacer su consumo interno, manteniéndose como el principal importador mundial. El delito de lesiones se convirtió en el más frecuente entre adolescentes en México durante 2024, desplazando al robo, que históricamente ocupaba el primer lugar, de acuerdo con datos del INEGI. Las estadísticas muestran un cambio en el patrón delictivo juvenil con un mayor peso de conductas relacionadas con la violencia física. Según el informe, las lesiones representaron alrededor del 24.8% de los delitos cometidos por adolescentes, mientras que el robo se ubicó en segundo lugar con 15.2%, seguido de amenazas, abuso sexual y narcomenudeo. El neumococo se ha consolidado como la principal causa de fallecimientos por enfermedades infecciosas en México, con alrededor de 36 mil muertes anuales, de acuerdo con especialistas en salud. Esta bacteria provoca padecimientos graves como neumonía o que afectan principalmente a niños pequeños, adultos mayores y personas con sistemas inmunológicos debilitados. Las autoridades sanitarias advierten que la neumonía, una de las principales manifestaciones del neumococo, concentra la mayoría de los decesos asociados a esta infección. El gobierno federal anunció que someterá a consulta de pueblos y comunidades originarias la iniciativa de la nueva Ley General de Derechos de los Pueblos Indígenas y Afromexicanos como parte del proceso para garantizar su participación directa en la construcción del marco legal. Este mecanismo busca cumplir con el principio de consulta previa, libre e informada antes de aprobar cualquier legislación que impacte a estas comunidades. El proceso incluirá asambleas y foros en distintas regiones del país donde las comunidades podrán opinar y proponer cambios al contenido de la ley. Hasta aquí este recorrido a través del territorio nacional, informó para Notinúcleo Elena Zúñiga.
0: Información de Daniel Torres: alerta a la Organización Mundial de la Salud de más de 1.300 muertes por la intensa ola de calor que azota a Europa. Los pormenores en una vuelta por el mundo.
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18: Francia enfrenta una de las olas de calor más severas de los últimos años, luego de que las autoridades sanitarias reportaran alrededor de 1.000 muertes más de lo habitual asociadas a las altas temperaturas. El impacto se ha concentrado principalmente en las personas mayores de 65 años, consideradas el grupo más vulnerable ante los episodios de calor extremo que han afectado a gran parte de Europa. De acuerdo con los organismos de salud franceses, las defunciones registradas en los domicilios aumentaron 40% durante el periodo de temperaturas extremas, lo que refleja el riesgo que representa las olas de calor para las personas que viven solas o presentan enfermedades crónicas. Alemania volvió a registrar un nuevo récord de temperatura máxima en medio de la intensa ola de calor que afecta a gran parte de Europa. Las autoridades meteorológicas informaron que varias regiones del país superaron las marcas históricas para esta época del año, mientras las altas temperaturas continúan elevando el riesgo de incendios forestales, afectaciones a la salud y presión sobre los servicios de emergencia. España enfrenta una intensa ola de calor que ha dejado 212 muertes atribuibles a las altas temperaturas en apenas 4 días. De acuerdo con datos de las autoridades sanitarias del país, las temperaturas han superado los 40 grados Celsius en varias regiones, obligando a activar alertas por riesgo extremo y reforzar las medidas de protección para la población más vulnerable. Los adultos mayores, personas con enfermedades crónicas y quienes trabajan al aire libre figuran entre los grupos más afectados por las temperaturas extremas. El gobernador declaró el estado de emergencia en Kentucky después de que las inundaciones provocadas por tormentas dejaran 4 muertos, mientras el pronóstico anticipa más lluvias intensas para las próximas horas y nuevas complicaciones en rutas, viviendas y zonas bajo alerta súbita. La oficina forense del condado de Madison informó que 2 de las víctimas, un hombre y una mujer, fueron hallados muertas dentro de su casa después de que el agua anegara una parte de la ciudad y dejara residentes atrapados en sus viviendas. La tercera víctima de ese condado fue extraída de un vehículo atrapado. Una nube de polvo del Sahara cubrirá gran parte del territorio panameño en un fenómeno natural que cruza cada año el Océano Atlántico desde el norte de África y que, aunque aporta beneficios para los ecosistemas, también puede afectar la calidad del aire, incrementar la sensación térmica y agravar enfermedades respiratorias. El Instituto de Meteorología e Hidrología de Panamá emitió un aviso de vigilancia para la incursión de esas partículas. Según el pronóstico, las contracciones serán moderadas en la mayor parte del país y bajas en el Pacífico Central y Occidente. Como consecuencia, se espera un ambiente más brumoso y un aumento en la sensación de calor. Hasta aquí este recorrido por el mundo, informó para Notinúcleo Daniel Torres.
0: Llegamos al final de esta tercera emisión de Notinúcleo. Muchas gracias a usted por su preferencia y sintonía. En la producción me acompaña Alexander Pérez, en la jefatura de información Elena Zúñiga, dirección de noticias licenciado José Ovilla. Soy Carlos Camacho deseándoles una excelente noche. Mañana yo los espero a la misma hora con más información. Hasta entonces.
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1: En la versión nocturna. Mi nombre es Marcela Estrada y es un gusto enorme poder saludarles a través de la frecuencia modulada, pero también a través de nuestras redes sociales en las plataformas de Núcleo Sports y de la TG La Grande. Aquí traemos un poquito de energías bastante alborotadas en el estudio, pero también así como de alborotadas está toda la gente de Alemania después de este super partido, creo que el mejor del día de hoy. Y pues bueno, un Paraguay que no se la cree, que ya es en octavos de final, eso y muchísimo más adicional de los del Río con esa Macarena que se hicieron famosos. Hoy le aseguro que después de la media habrán otros famosos que usted querrá ver bailando la Macarena. No me encuentro sola con mis compañeros y amigos, a mi lado derecho, mi querido Gerardo Gómez.
2: ¿Cómo estás, Marcelita? Qué gusto saludarte y bueno, bienvenidos a esta pues edición nocturna de Núcleo Sport. Lunes, iniciando la semana con todo, hasta caemos con peso. Este muchacho me cae mal, este muchacho cae mal.
3: Caemos con todo el lunes, Hola, ¿qué tal? Muy buenas noches tengan todos ahí, los que nos van escuchando en el taxi, en la combi y todas las plataformas, ¿no? Muy buenas noches y los que están en casita, a ver si don José ya nos sintoniza, ya estamos al aire.
1: El fan
3: número uno de Núcleo Sport, y en los controles allá el buen Carlitos Camacho, un buen amigo ahí, y Betiño de Nacimiento, un saludo ahí.
1: Te me adelantaste, mi querido Charlie, pero gracias a Charlie Camacho, como bien lo dice Carlitos Hernández, tu tocayo allá en la cabina, y gracias aquí a Betito, nuestro producer estrella, que hoy tiene un material, pero qué bárbaro.
3: Espero que no haya grabado.
1: Le vamos a contar al público conocedor. Carlitos anda muy entusiasmado el día de hoy, y segundos antes, por eso no entramos en punto, aterrizó aquí en el estudio. ¿Estás bien, amigo?
3: Sí, estamos bien.
1: ¿Todo bien?
3: Gracias,
1: ¿no te duele el brazo?
3: Nada más fue la caída un poco brusca, pero pues ya estamos bien. No pasa más.
1: Muy
3: no
1: están
3: preocupados por mí, están preocupados por la pantalla.
1: Por la pantalla. No, para nada. Primero la integridad de los compañeros, sí, amigos. Pero bueno, nos vamos a ir de lleno porque si usted no vio el programa de la 1:00 p.m, el encuentro entre Japón y Brasil se define con el pase de los brasileños, un partido cerrado, pero creo que Japón se lo merecía más, Gerardo.
2: Porque fueron disciplinados, porque el fútbol japonés ha crecido muchísimo, sin embargo, bueno, se impuso las individualidades que tiene el cuadro brasileño, dos genialidades, empató el partido, luego le dio la vuelta ya en extremis, y con eso basta y sobra para decirle adiós a Japón, que ha sido un digno contrincante, un digno participante, y dejan todo limpio, se despiden con honores.
1: Nos ayudan.
2: O sea, realmente es un equipazo. Sí. Solo le falta quizá un poco de ser hispanos, de ser picosos, de ser picardía. Y de ahí tienen absolutamente todo.
1: Bueno, pues es que creo que la cultura japonesa no es tan... Ahora sí que para poder contagiarse un poquito hacia lo latino. Pero aún así, creo, Carlitos Hernández, que es un rival fuerte, que se despide bien y que... cuidado con él en el próximo mundial, ¿no?
3: Sí, más que nada nos dejó buen sabor de boca. Los partidos que tuvo Japón eran partidos que todo mundo estaba expectante, ¿no? Por el buen fútbol que demostraron. Y yo pienso eso de que le faltó nada más un poco más de contundencia y saber manejar los tiempos de los partidos, ¿no? Los resultados, más que nada. Pero sí, nos hubiera gustado verlos más adelante, ¿no? Unos octavos de final, ver a los japoneses, porque pues nos encariñamos con ellos, ¿no? En el tiempo que
1: yo creo que sí se veían ellos pasando, ¿eh? O sea, por eso lo que decías hoy temprano, de cerrar el partido y esperar para irse a tiempos extras, no le alcanzó porque de último minuto en el 95, Jera.
2: Sí, ahí cayó el gol de Brasil en una buena jugada por el centro, donde no había pasado absolutamente nada, cae la anotación y ahí se derrumba todo este...
1: Cae la anotación igual que batalla, de último minuto. Ay, perdón, público.
2: Y con eso, pues, se elimina, ¿no? Yo tengo que confesar, yo esperaba más de Japón, para mí tendría que haber sido una sorpresa.
1: Tú dijiste,
2: aposté por ellos.
1: Japón y Colombia.
2: Colombia, sí, ya, ¿no? Me queda nada más uno de las sorpresas.
1: De tus gallos.
2: Y bueno, vamos a ver qué sucede con Colombia. Pero bueno, cayeron con la frente al sol los japoneses.
1: Oye, hoy decía Carlitos Hernández que era la final de supercampeones entre Japón y Brasil. Diferencia que en la serie gana Japón.
3: Así es. Yo pienso...
1: ¿Pierde?
3: Se queda ahí.
1: Queda eso, ahí, ¿no?
3: Sí, no aparece
1: el final. No hay final,
3: no hay marcador, no hay final. Más que nada. Uh-huh. Sí, lo que más sorprende es de que si había un momento cuando Japón le podía ganar a Brasil, era este momento por cómo llegaba Brasil y por cómo llegaba Japón. Japón demostrando que han evolucionado en el fútbol y pues Brasil... Pues una de sus peores camadas para mí.
1: Digo, si no había final de supercampeones, hoy ya lo tiene.
2: Sí, hoy se le dio a la vida real, ¿no? Y cálmate, porque si los Simpson también hicieron un capítulo precisamente de una Copa del Mundo en la que Portugal contra México. Solo que ahí se detiene, me parece, por un broncón, se empiezan a pelear todos.
1: Ajá, y ya no se sabe,
2: ya no
1: tampoco
2: se sabe quién gana,
1: el resultado.
2: ¿Sí?
1: Pero aguas con las... Ahora sí que las predicciones de los Simpsons muchas veces han resultado ciertas. Sí. Pero bueno, otra cosa de película fue lo que se vivió en el partido entre Paraguay y Alemania, Jera.
2: No, para mí...
1: ¿Es mejor hasta ahorita?
2: No, los dos muy mal.
1: La calidad... Al partido.
2: Por eso, en general, alemanes perfecto. Y guaraníes no exhibieron nada. El que intentó un poquito de ir adelante fue Alemania. Paraguay con su defensiva totalmente, el catenacho americano, como lo dice Carlos. Y bueno, ganó el menos peor. Al final lo largaron hasta los penales y ahí es donde hasta incluso hubo errores en los penales, Dios de mi vida.
1: Oye, pero a ver, Carlitos, hoy a la 1:00 p.m, si usted no observó o no escuchó el programa de Núcleo Sports, hablamos antes de despedirnos acerca de cuáles eran nuestros pronósticos para este Alemania-Paraguay. Jera dijo que pasaba Alemania. Yo dije que pasaba Alemania, pero con un marcador muy cerrado y que Paraguay... En cuestión después de la fase de grupos, pues su ejecución de partido es como si pusiéramos un previo a la liguilla y jugar en liguilla, ¿no? Y Carlitos Hernández fue el único que dijo, sí, es Paraguay. El resultado final 4-3, lo están observando en pantalla.
3: Sí, pero ¿por qué lo dije? Yo lo dije que si perdía Paraguay, que vendiera cara a la derrota. Y al final yo pienso que sí la vende cara, pero más que la vende cara, Alemania le dijo, gáname.
1: Gáname.
3: Hay veces los alemanes, es muy difícil que fallen una, dificilísimo, fallaron una. Se le presentó la oportunidad al equipo de Paraguay de irse al frente. En el último penal, él lo podía ganar desde el cuarto penal, ¿sí? Del cuarto penal lo pudo ganar, falla, vuelve a fallar y lo empatan. Ahí todos dijimos, ya fue Paraguay, porque ahorita se viene Alemania moralmente. ¿Y qué pasa? Les vuelve a dar otra oportunidad a la abuela, este muchacho, y pues ya no perdona Paraguay. Pero sí, pero más de lo que hizo Paraguay, lo que dejó de hacer Alemania.
1: Pero vamos
3: alemanes.
1: Desglosando exactamente desde el primer tiempo, ¿no? Vimos una Alemania holgado, una Alemania diciendo, yo soy superior... Pero un Paraguay que se impuso y no lo dejó terminar cómodo el primer tiempo.
2: Sí, una Alemania que se vio abajo en el marcador sorpresivamente, estaba atacando. Una jugada de Paraguay, en una jugada por derecha, viene el centro, viene el remate con la cabeza, no se lo esperaba, Enciso, le cae la pelota, mete la anotación y era un premio muy grande para Paraguay. Alemania intentó no muy...
1: A eso me refiero, empezaron muy bien, pero le dejaron como...
2: Pero Alemania con lo que podía, tampoco era la Alemania avasalladora, el arquero
1: que
2: muy bien...
1: Dijo que sí. que Memo y dijo, bueno, el Alemania pero viene fuerte.
2: No, esta Alemania estaba un poco chata al frente. Ocho. Paraguay se defendió bien. El portero fue la gran figura al final, arrojó dos, tres partidos. Y como tú lo dijiste, no, el de Paraguay.
1: El de Paraguay. Y desde el juego,
2: Gil. Bueno,
1: desde el juego. Y al final, gigante de Paraguay.
2: Al final se lo pone pues como la estrellita, ¿no? El gran arquero. Pero Alemania intentó, pero tampoco es la Alemania. Creo que desde que el Chucky la anotó, ahí se acabó la Alemania de toda la historia, ¿eh?
1: No, y creo que es importante recalcar que en el previo de la fase de grupos, Alemania no fue nunca notable.

0: Ahí sí, les anularon el segundo gol de Alemania y por eso se fueron a tiempos extras. En los tiempos extras también sentí que era por mucho muy superior Alemania, ¿no?
1: Sí, más que nada,
2: perdón. No, pues es que ahí está apareciendo en la pantalla Orlando Gil, que es el jugador del partido.
1: El portero, bien, decía que el portero.
0: Así le dicen,
1: Paraguay,
0: el gigante de Paraguay, ¿no?
1: El gigante
0: de
1: Paraguay. No, de hecho.
0: ¿Cuánto mide? Como uno. ¿Y ahí dice?
1: Más o menos como chiquito Romero, ¿no? Más o menos como Romero o como Dibu, más o menos, es la misma estatura. Pero a lo que yo voy también, Manuel Neuer hizo un paradón en el penal que hizo, o sea, para ponerlo otra vez a iguales, ¿no? En la tanda de penales, pero pues desgraciadamente no estuvieron acertados sus compañeros, ¿no?
0: Yo creo que en el tiempo complementario, en los tiempos extras, el portero paraguayo fue el que fue figura previo, pero más durante los tiempos extras, porque impidió dos jugadas claves y una de ellas también una jugada que prácticamente el cabezazo del delantero de Alemania le quedó para poder ejecutar y él simple y sencillamente salió y tomó el balón sin temor a equivocarse.
2: No dice la estatura de Courtois, el Courtois paraguayo. Yo no demerito para nada a la defensiva de Paraguay, porque se portó, aguantó todos los embates, incluso sí, balones parados. Pero me parece que lo que yo critico es a la Alemania. La Alemania ya no es esa poderosa de Klinsmann, de Bierhoff, si tú quieres, de todas esas. Bueno, de Ballack incluso, ¿no? Ha quedado sus generaciones muy, muy cortita a toda la historia que tiene.
0: Oye, ya nos dijo el productor 1.99, mire.
1: A casi 2 metros.
0: El gigante de Paraguay.
1: De hecho, Paraguay se ha distinguido por tener buenos porteros. Yo me acuerdo de la bomba Ruiz Díaz que vino a Monterrey, un gran portero. Me acuerdo también de Oliver Kahn. No, perdón, de Alemania. De Chilaver, perdón.
0: Oigan, pero yo recuerdo.
1: Buenos porteros
0: que
1: paraguayos.
0: Cuando vimos el segundo partido de Alemania, ustedes dijeron: nos vamos a ir a pausa al 90.3 y volvemos con más. Gracias, Charlie. Pues bueno.
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9: El crecimiento de 2.54% en las exportaciones mexicanas durante mayo, reportado por el Instituto Nacional de Estadística y Geografía, es una señal positiva en medio de un entorno económico internacional incierto. Este avance confirma que el comercio exterior continúa siendo uno de los pilares más sólidos de la economía nacional, especialmente impulsado por el sector manufacturero, que mantiene su competitividad en mercados clave. Sin embargo, este resultado también invita a una lectura más profunda. El dinamismo exportador sigue dependiendo en gran medida de industrias como la automotriz y la electrónica, lo que deja a México vulnerable ante fluctuaciones externas, tensiones comerciales o cambios en la demanda global. Apostar por un crecimiento sostenido implica diversificar mercados y fortalecer cadenas productivas internas. Además, el contexto internacional no es menor. La desaceleración económica en algunas regiones, la inflación persistente y los ajustes en políticas monetarias de países socios pueden impactar directamente en el ritmo de las exportaciones mexicanas. Por ello, el crecimiento registrado en mayo debe interpretarse más como un respiro que como una garantía de estabilidad a largo plazo. Hasta el siguiente comentario.
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3: Marruecos, que ha hecho las cosas muy bien, Jera.
4: Mira, que, a ver, con este, Marcelita, que Hakimi tuvo en el tiempo, bueno, estábamos viendo el partido antes de venir acá, tuvo una llegada por derecha, le había puesto un pase y cerraba uno de sus compañeros, pero intentó tirar. Luego, otro pase también a profundidad, le alcanza la defensa de Países Bajos. Yo creo que si no fuera por Hakimi, ya lo hubiera resuelto Marruecos en tiempo regular, ¿eh?
3: Entonces, ¿cómo creen que va a acabar este partido? ¿Quién pasa?
5: Marruecos.
3: ¿Quién pasa?
5: En penales pienso que Marruecos.
4: Yo creo que Marruecos.
3: Uy, Dios. Yo siento que sí va a pasar Países Bajos.
5: Holanda.
3: Bueno, es que ya no le puedo decir Holanda. Hay un rollo ahí. Sí, ahora es Netherlands. Ay, a ver, ¿cómo?
4: Netherlands.
3: Bueno, el punto es que es Países Bajos para usted que nos está sintonizando y nos está viendo. Y pues bueno, esas han sido las sorpresas del día. Vamos a esperar quién es el tercer equipo que pasa a octavos de final. Y pues bueno, el día de mañana, ya todos sabemos, se respira la fiesta nacional. ¿Estará mal celebrar anticipadamente?
4: ¿Pero quién está celebrando anticipadamente? Yo no. No, es el apoyo a México, ¿no? Sí. Yo creo que México ha sido muy mesurado. Aquí los dimes y diretes creo que han venido de parte de Ecuador.
5: Yo pienso que nada más para calentar el partido, o sea, como para darle un color.
3: ¿Ni que fuera box o qué?
4: Mira, yo he leído en tu casa, en tu mundial, y no sé qué, las tecas, sí. O sea, está bien, pero yo creo que no se necesita calentar de esa manera, ¿sabes?
3: A eso me refiero. ¿Cómo se calienta?
4: Bueno, tenemos mejor nómina, lo que estaban diciendo, tenemos mejor jugadores en los países aquí, allá.
5: Tenemos más jugadores en Europa también.
4: Sí, o sea, de esa manera está bien, pero ya meterse con otra cosa, yo creo que...
5: ¿Pero por qué nos quejamos? ¿Cómo nosotros?
3: Yo creo que la mejor forma de poder criticar un equipo es ganándole en la cancha.
5: Eso
3: es simple y sencillamente.
5: Eso, mira.
3: ¿Para qué te pones al tú por tú a decir esto, el otro? Como mucha gente que en lugar de enfocarse en su selección se están enfocando en Argentina y en hablar cosas malas de Argentina. Cada quien que juegue su justa mundialista y cada quien que haga lo que tenga que hacer. Hoy lo decíamos en la mañana. Si realmente tú crees que el arbitraje va a venir a favorecer por ser local, porque quieren que pase México, porque si ya desde ahorita piensas que tu selección no tiene las capacidades, ya estamos de vuelta a través del 90.3, gracias a los que se están comunicando, y estamos hablando justo ahora ya de el previo al México-Ecuador, para aquellos que están apenas sintonizándonos a través de La Grande, y pues bueno, diciendo, si realmente tú crees que es un favorcito para la selección para continuar en octavos de final, desde ahí la mentalidad ya viene a acabar con el futuro del fútbol mexicano, ¿no?
4: No, sin lugar a dudas. Yo creo que coincido contigo. Si quieres demostrar superioridad o que eres mejor a tu rival, demuéstralo en la cancha, sí. ¿No? Ya lo demás, lo externo, es de la afición, quizá muchos de los medios de comunicación. Creo que el 80% viene de los medios de comunicación ecuatorianos. Por ahí estaba leyendo de que no les quieren dar boletos a los ecuatorianos.
3: Sí, porque hablaban de que justo lo hacían a propósito para que el local tuviera más apoyo.
4: Pero si nosotros como mexicanos ya sabíamos que si México pasaba, había un 80% de pasar en primer lugar, iba a jugar en la Azteca, claro, los 16avos.
3: Y te anticipas.
4: Y Ecuador lo sabe hace dos días, ¿no?
3: Y el mexicano es imprudente.
4: Otro de que por qué se juega en México, por qué en la Ciudad de México no se juega en Estados Unidos o en Canadá, neutral. Pues el Mundial está en México, ya estaba dicho desde cuándo.
3: Y ya estaban distribuidos los partidos.
4: Los partidos, claro.
3: Fuese como fuese, este partido se iba a jugar ahí, nada más estaban esperando cómo se hacían las llaves.
4: Sí, yo respeto al pueblo ecuatoriano, pero se están pareciendo mucho al argentino, no sé cómo lo veo.
3: Y justo fíjense que platicaban y decían que preferían enfrentar un Inglaterra que enfrentar un México por este tipo de situaciones, donde no, pues es que la afición, va a haber más afición. Bueno, Claro, y por supuesto que la afición juega un papel importante, pero cuando eres bueno en la cancha, puede haber un 80% de gente apoyándote y ese 80% se va a ir triste a casa. Sí, pero más, en este caso no lo creo.
5: Sí, más que nada, si como lo hemos repetido, no, el equipo que vaya a aspirar a ser campeón tiene que pasar por estas y por más circunstancias, ¿no? Hay veces hasta contra el mismo arbitraje tienes que pasar y soportar ese tipo de injusticias para lograr ser campeón. Lo hemos visto.
3: Así es.
5: Así que pues no hay pretexto ni excusa. Tenemos que, nosotros como mexicanos, obligado a esa localía aprovecharla, ¿no? Porque pues si bueno, ellos lo están
3: el
5: sintiendo.
3: El que la tiene que aprovechar es la selección, no, no, no, no, no tú como aficionado. No, no, no. Tú sí, como aficionado, aprovecha a divertirte.
4: Sí, sin lugar a dudas. No, al Fest, al Tuxla Fest y al Gatillero Fest. No, está,
3: oye,
4: ¿sabes qué es otro
3: y
4: tema?
3: Hay que recordar que mañana el partido va por la Qué Buena, por si usted no puede estar en casita o en algún lugar disfrutando en pantalla, va a poder escuchar previa y todo el partido por la Qué Buena.
4: Todo el mundo va a estar trabajando, menos la burocracia. Ajá. Ya dijeron que los de gobierno, federal, estatal, en su casita, pero los que hacemos el día a día, bueno, tenemos que estar en sus actividades, así que si usted sintoniza la Qué Buena, desde las 6 de la tarde ahí va a estar. Nosotros no vamos a tener programa en la noche.
3: No.
4: En la Qué Buena van a seguir los comentarios.
3: Pero ¿saben qué?
4: Y bueno,
3: oye, en el día, sí, a la una sí. Sí, pero ¿saben por qué no vamos a tener programa?
4: ¿Por qué?
3: Porque si gana México, que hoy estamos muy, muy, pero muy seguros que así va a ser, nos vamos a ir a la Diana Casado.
4: Así es, allá vamos.
3: Si
4: a
3: usted
4: contenido.
3: Quiere ir a grabar contenido con nosotros, lo invitamos a que esté por allá.
4: Sí, ¿no? Así es, ahí los invitamos. Regresando al tema, estaban hablando mucho de la altura, que no le afectaba a Ecuador. Estaba viendo
3: pues
4: un reportaje.
3: Sí, porque digo, pues...
4: Que si son de Quito, que si van a jugar en Quito, pero estaban viendo las nóminas en ese reportaje que vi. Todos los jugadores, ni uno es de Quito. O sea, todos han jugado en diferentes. Otro, sí. Y el que juega en el PSG, el que juega en el Chelsea, y todos esos que,
3: y eso te iba a decir,
4: que han dicho.
3: Los europeos, por supuesto que les va a pegar.
4: Juegan al nivel del mar. México tiene que. 2 meses, Carlos, de que está la concentración en la Ciudad de México, y eso creo que dicen, no le va a afectar la altura. Sí les va a afectar la altura. Al minuto 65 en hacia adelante se va a caer Ecuador.
3: Oigan, y aparte también ya hubo declaraciones del Vasco en la rueda de prensa donde habla de que su plantilla, a pesar de ser joven, tiene muchísima experiencia y tiene también mucho poderío, ¿no?
5: En físicamente dice que están súper. Lo vamos a ver mañana, porque también lo físico va a contar mucho, como dice Gerardo. Vamos a ver a esos ecuatorianos que se ven, digo, tienen buen físico. ¿Qué tanto,
3: se ven guapos, dice.
5: ¿Qué,
3: ay?
5: No, ¿qué tanto les vaya a beneficiar o les vaya
3: a perjudicar?
5: Porque ellos, sin mal no recuerdo, jugaron pero acá en México, pero en el estadio de Guadalajara, ¿no?
3: En el Akron.
5: En el Akron. Pues no es igual, la misma altura. No,
3: no es la misma altura. Sigue siendo alto Guadalajara, pero no tan alto como Ciudad de México. Y entonces es, aparte de jugar de local, tener a tu gente, tener la altura, tener una buena banca, hay 4 o 5 jugadores extras que
4: sí,
3: se pueden tomar en cuenta.
4: Y tener un esquema. Y me parece que todo eso lo tiene el Vasco Aguirre. Nosotros tenemos las declaraciones del Vasco Aguirre, pero no lo podemos reproducir para que
3: porque
4: no nos vayan
3: está,
4: a tirarnos la transmisión. Pero sí podemos escuchar el audio, ¿no? Respetamos
3: claro, sí,
4: una parte de lo que escuchó el Vasco Aguirre. Y para todas las personas que nos están escuchando, esta es las declaraciones en el día menos uno del Ecuador-México.
6: Es nuestra localía, ¿no? Yo creo que eso es como nunca, es nuestro gran jugador número 12. No quiero decir que en otros lugares no nos apoyen, ni muchísimo menos. La afición mexicana es le gusta, es alegre, va, viaja mucho, pero así estamos conscientes de que estamos con un país detrás de nosotros y eso nos motiva muchísimo, fíjate, muchísimo. Entonces, te diría que estamos todos, y me incluyo, muy ilusionados con lo que viene, sí. La verdad es que mucha satisfacción, esa es la palabra que se me ocurre, así a bote pronto, porque efectivamente yo he sufrido etapas altas y bajas con la afición, con jugadores, con la selección, y es verdad que hoy mismo, esta semana o las dos últimas, ha habido una gran alegría en México. Y en la interna nosotros también lo hemos disfrutado mucho, y hoy mismo que estamos en el buen momento, me da mucho gusto por ellos.
4: Ahí están las palabras de Javier el Vasco Aguirre.
3: Me da mucho gusto por ellos, dice, porque al final, pues el Vasco prácticamente este sería el último, la última justa mundialista que pudiese estar al frente del selectivo mexicano.
4: Ya declaró.
3: Entonces al final, él, por eso dice, me da mucho gusto por ellos.
4: Ya dijo que ya se queda, salvo que Silvia, su esposa, decida otra cosa, pero él ya se retira, le va a dejar la estafeta a Rafa Márquez.
3: Sí, pero digo, al final, que está el mensaje profundo más allá, es decir, a esta nueva generación que viene, consiga lo que consiga, va a ser un mejor papel que cualquier otra de la historia. Ojo, van a decir, no manches, ¿cómo crees? Otras tenían más identidad. Sí, pero la identidad no es lo mismo que los resultados para avanzar en una justa mundialista. Entonces creo que esta es una selección que, a pesar que hasta el tercer partido está logrando conectar con una afición, es la selección que mejores resultados le ha dado al país. Entonces, hoy en el programa de La Una dimos nuestros pronósticos. ¿Las podemos repetir?
4: Sí. ¿Ibas a apuntar algo?
5: Sí, voy a apuntar algo rápido, miren. No nos vayamos a lejos. Esperemos el partido de mañana, porque les digo, ahorita puras risas, ahorita es que sí, que tenemos un gran equipo y que la concentración y que no sé qué, que estamos fuertes anímicamente y que vamos a ir a la Diana. Tranquilos, tranquilos.
3: Paso a
5: porque
3: pasito.
5: Lo que le venía diciendo, lo que le venía diciendo a Gerardo ahorita, que veníamos en camino, es de que...
3: ¿Dudas?
5: Seamos sinceros, primer partido hubo dudas, segundo más o menos, el tercero, en el tercer partido, pero en el segundo, en el 40, el minuto 45 en adelante, es que vimos el fútbol que realmente queremos ver de la selección. ¿Duda? No nos equivoquemos, no. El realmente, de los segundos 45 minutos que vimos contra la República Checa, ese es el fútbol que le queremos ver a la selección. Pero ojo, fueron esos 45 minutos. No nos llenemos de que, ay, que sí, estamos para campeón. No, tranquilo. Mañana vamos a ver. De lo que pase mañana, podemos hablar hasta dónde podía llegar esta selección.
3: Ojo, yo no dije que íbamos a ser campeones.
5: No, pero dije, que van a hacer historia.
3: Va a ser la selección que haga una mejor historia.
4: Y yo no te veo aquí.
3: Pero entonces, dudas de la selección, no, por lo que veo, porque del resultado que
4: puso... Yo no veo aquí
3: puso,
4: ninguna duda, ¿eh? Yo no veo aquí ninguna duda, pero bueno.
5: No, tranquilo. No nos vayamos de que vamos a hacer historia, tranquilo. Sí, a lo mejor pasemos esto, pero nos va a costar. Depende cómo se desarrolle el partido y cómo salga el equipo mexicano.
3: Bueno, después del malinchismo de Carlitos Hernández, vamos a ir un corte, al corte de la media en el 90.3. Le aconsejo que no se retire de la estación de la grande.
4: O que se vaya
3: a
4: Facebook.
3: Trasládese a Facebook porque va a ver a Gerardo Gómez dando los mejores pasos de la Macarena.
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4: Digo, queda así entre nosotros. Si ustedes debían haber elegido a los que perdieron, a los que estuvieron alejados. Yo me parece que dije 3-1. Y quedó...
3: Y Betito dijo 1-1.
4: Quedó 3-0.
3: Y Charlie Camacho dijo 1-0.
4: No, yo dije 3-2. Yo le atiné al menos al goles de México. Ninguno de...
3: Te pasaste.
4: Pero
3: te
4: yo
3: pasaste.
4: No perdí. El que perdió fue Betito. Pero bueno, está
3: Betito
4: bien.
3: Betito...
4: No es, pasa
3: Betito
4: nada.
3: Betito dijo 1-1 y Charlie Camacho dijo 1-0. Ahí debió haberse... hecho el reto entre ellos dos para sacar al perdedor.
23: Eso ya quedó atrás. Ahorita vamos a enfocarnos en lo de mañana, por
3: ya
23: favor.
3: Ya me acordé. No, el perdedor de este reto no va a ir solo. Va a ir con Pedrito Gatillero del Gol por no haber venido a programa una noche que tenía que venir. Hoy fusilar. Porque es su cumpleaños.
23: Vamos
3: se le
23: a fusilar
3: todo.
23: Al cumpleañero.
3: Así que él ya está como uno de los perdedores de este reto y vamos a ver quién más. Y
23: aprovechamos. ¿Ya regresamos?
3: Ya estamos, ¿no?
23: Okay.
3: Ah, bueno, y aprovechamos también a felicitar nuevamente al gatillero del gol de este programa, porque hoy está cumpliendo 15 primaveras.
23: ¿Creerás que nos está escuchando? Dios de mi vida,
3: no,
23: anda perdido.
3: Pero, no...
4: Le quedaron un poquito de viáticos, es su cumpleaños. Sí. Le mandamos un fuerte abrazo.
3: Un fuerte abrazo al amigo.
4: Sí,
3: bravo.
4: Felicidades. Vamos a festejar. Dice Kim Akas, muy cierto, matador, el juego del segundo tiempo de México fue lo mejor.
3: Ay, ¿cuánto pagaste? ¿Cuánto pagaste? Dile
23: no
3: la verdad.
23: Tengo que pagar para que se den cuenta los que saben de fútbol.
3: Que hoy le atiné, que hoy le atiné al de Brasil, que hoy le atiné al de Paraguay.
23: Con todo, hasta
3: que hoy
23: de que iba y venía con todo que hasta caí.
3: Ya está, se cayó, pero ya estamos de vuelta. Bueno, estamos nada más esperando a volver a través de La Grande para que ahora sí podamos enlazar el cumplimiento de este reto que surgió del último partido contra México. Cada que haya un partido contra México, que estamos seguros va a pasar, ya estamos a través del 90.3. Así que Carlitos Camacho ahorita nos va a decir cuál es su marcador para el día de mañana, el pronóstico. Y pues bueno, ¿qué estábamos diciendo? Que hoy por fin, después de rogar, de pedirle a Mil Santos que Gerardo Gómez cumpliera con el reto por el cual fue castigado, de el México contra República Checa. Aquí estamos haciendo dinámicas en Núcleo Sports Mundialista en cuestión de los partidos de la selección, así que usted ruegue que gane el día de mañana para que sigamos con estas dinámicas y hayan más castigados.
23: Por cierto, si llega a ganar la selección, que así va a ser, vamos a ir a la Diana y allá vamos a tener dinámicas que ya también puedes ganar premios,
3: y
23: así
3: premios.
23: Que allá acompáñenos y si nos ven, salúdenos.
3: Oye, 2-0, ay, team 2-0 como Tefi. Ajá, Tefi y Charlie, ay, los productores de cabina de la TG se ponen en Team 2-0. Bueno, entonces, usted que nos está sintonizando en el 90.3, véngase a las plataformas digitales, porque ahorita nuestro producer nos va a compartir el video de video, señores. Se va a viralizar en TikTok, ahí se acuerda usted
23: todas
3: de mí.
23: Todas las fans de Gerardo
3: porque
23: Gómez.
3: Porque si usted quería ver a Gerardo Gómez.
23: Póngale. Ahí
3: haciendo los prohibidos, Facebook, ¿no? Poniendo en práctica los prohibidos, pero además
23: mostrando
3: viendo...
23: el peluche, ¿no?
3: Ese es cultural cuerpo.
4: Y somos hombres,
23: no payasos.
3: Y pues bueno, le pongo en contexto, perdió en el marcador contra República Checa, se pasó, sí. Y por eso Matador, que fue el que más se acercó, dice que fue un complot.
4: Sí, aquí estos dos se pusieron de acuerdo.
3: No es cierto,
23: no,
3: entonces, vamos a ver el video y ahorita platicamos por qué sucedió.

0: que, Gerardo, te dejo la pista. ¡Ahora pues, Gerardo, báilele!
1: Ah, yo no bailo.
0: Dale a tu cuerpo a la idea Macarena, que tu cuerpo es para darle alegría a esa buena. Mira, mira, Calucci.
1: Otra.
0: Yo bailo como yo quiera. Ahí está.

0: pasar del video. A ver, Carlitos, vas a quedar con media cabeza, pero a ver, échate otra vez esa.
1: No, pues si el señor es el que perdió, eres el que
0: no. Ah, no. A ver. Ya, el que no quería. Se ve, producer.
2: Se ve
0: ahí donde estamos.
1: De cadera, tipo Shakira. A ver, deleites.
0: Ahí nos vemos.
1: Pero así no. Así,
2: primero
1: así.
2: A la izquierda, luego a la derecha, ¿no?
1: Bueno. Voy a dejar tantito.
0: Que te pegues más para acá que sí salgamos todos a cuadro. Hoy disculpen que el monitor no lo tenemos aquí a la mano, si no, ni anduviéramos preguntando a Bechicho.
2: ¿Bechicho?
1: Parece.
0: No.
1: ¿Cómo que no?
2: Ay, bueno, yo quería bailar aquí en vivo, todo color. No quiere, no, Betillo.
0: Aquí dice que un poquito más para acá.
2: ¿No quiere Betillo? No.
0: Ahí. Que te agaches, matador, para que no se te corte la cabeza. A la una, a las dos y a las tres. Dale a tu cuerpo. No, ¿qué era? Sí, primero es aquí. Pero primero es arriba, sí, y luego.
2: No, bailo como yo quiera.
0: Bueno, una, dos, tres. Dale a tu cuerpo alegría, Macarena, que tu cuerpo es para darle alegría y cosa buena. Dale a tu cuerpo alegría, Macarena. Macarena. Sí, ese es el pasito que le importa a los caballeros en casa. La verdad.
1: Sí, para que la haga Marcelita Sala.
0: No. Yo hoy conduzco
3: ni
0: este programa.
3: Paró,
0: no, pues así. Me dijo el producer que ahí me quedara porque no entrábamos.
3: No, así se habla.
0: Pero recuerden que la cámara nos sube 8 kilos, entonces.
1: Los caballeros creo que querían ver a Marce, no querían ver a nosotros.
0: Mañana, por cada gol que meta Ecuador vamos a bailar.
1: Es más, lo vamos a hacer el reto.
0: Mentira.
1: ¿Qué dijo? A ver.
0: Pues porque no quiero bailar.
3: Cada gol que meta Ecuador va a bailar.
1: École, miren, si nos están viendo, lo que nos están viendo, mañana nos pueden saludar y recordando lo que está diciendo Marcela. Pero cada gol que meta a México, no, ella va a bailar.
0: Mira, no estás entendiendo lo que dije. Por cada gol que meta Ecuador, voy a bailar.
1: ¿Ecuador? ¿Y qué tal si Ecuador goleando a México 6-0?
0: No, por eso no voy a bailar.
1: No, aparte de eso, si nos ven, salúdenos y recuerden el reto. ¿Para qué? Para que allá lo hagamos. No, lo vamos a hacer allá, Gerardo.
0: Sí.
3: Sí, ¿o no?
0: Oiga, pues para todos los que acaban de verlo, ¿cuáles son tus impresiones de tu baile?
3: Nada, no, yo no bailo.
0: Califícate, 10.
3: Cero.
1: Pero.
0: Y tú califícate de
1: lo que. Yo me califico 10. ¿Por qué no? Si yo no me califico bien, ¿qué me va a calificar bien? 10.
0: Eso se llama autoestima.
1: Aguanta. Colo Fox.
0: Ay, no, público, usted califique los bailes de mis compañeros. ¿Quién cree que lo hizo mejor? Carlitos Hernández, que ni debería de haber salido,
1: sí,
0: porque el
1: castigo
0: era para Jera.
3: Ya sé quién es Kim Acas. Por fin el bailongo, ya era necesario y justo que se pagara.
0: Ay, ya sé quién es. Ah, es su hermano.
3: No, eso.
0: Ya sé, ok, muy bien. Oigan, pero bueno, eso es lo que estamos viviendo después de disfrutar también los encuentros de selección mexicana. ¿Qué partidos vamos a tener el día de mañana?
3: Bueno, aparte del de México, no sé si agotamos el tema de la selección mexicana. Es a las 7, bien dijiste, aparte de las 6. Ahí está, mira. Ahí está el comparativo.
0: Ahorita
3: cortesía de Carlos Camacho.
0: Estamos viendo algo bien padre, ahorita lo vas a ver.
3: Ahí está. Comparativo de Carlitos Camacho.
0: Oye, ¿no te había visto esa blusa?
3: La naturaleza, no es blusa, es una camisa. Mira,
0: es el top crop.
3: Mira, te voy a decir una cosa. Yo tengo esa playera y el señor productor, hoy Beto Aquino, tiene el pantalón. Ay, bueno, ahí está. Gracias, Carlitos Camacho. Carlitos, del más nice.
0: De los más caros, sí, sacó uno ahí, una reconocida marca.
3: Me lo vas a pagar, Carlos Camacho.
0: Ay, pues bueno, vaya que hemos disfrutado estos retos, estos castigos.
1: Ya. Por cierto, Marcelino nos ha atacado.
0: Porque yo soy muy
1: ¿Qué
0: atinada?
1: Les gustaría que le pusiéramos de reto? Si perdiera Marcela, pongan sus comentarios, ¿qué les gustaría que le pusiéramos de castigo?
0: No voy a perder, nunca digas, soy como Belly, triunfando siempre, ganando como siempre.
1: Así que ahí comenten los caballeros, ¿qué les gustaría que le pusiéramos de reto a la güerita del programa?
0: Ay, no, pero bueno, oigan, entonces...
3: No tengo muchos ahí, a ver.
0: ¿Qué se te ocurre? No, a ver. Si yo perdiera, ¿qué castigo me pondrías?
3: Ahí lo vamos a ver.
0: No, ahí lo vamos a ver, dilo de una vez.
3: No, porque
0: tus ideas.
3: No.
0: Ni he perdido, pero ¿Cuál, cuál? Ay, no.
3: Bueno.
4: ¿Tu programa? ¿Qué quieres que haga, Marcela?
0: Buena.
3: Voy a, espérame. Ya que estamos al aire, nos mandó un mensajito ahí Carlitos Camacho, que llegó a la TG. Dice, Charlie, ¿puedes saludar a todos los de Núcleo Sports? Siempre los escucho. Más tarde veo la transmisión atentamente, George.
0: Ay, George, gracias. Qué bueno que nos escuchas y luego ves la transmisión.
3: Así es.
0: Compartan, compartan.
3: No lo puedo creer que Alemania se haya ido. Su uniforme se parecía al del poderosísimo América.
0: Ay, no. Todo iba bien, todo iba bien. ¿Qué?
1: No, por cierto, el uniforme de Alemania es un retro, ¿no? Pero de los que utilizaron.
0: Parte.
1: Pero no, pero es un retro, de Alemania de los 90, ¿no? Sí, sí, la marca.
0: Juicio.
1: Era un retro de la misma playera que lo utilizaron en el 90, creo yo, y sí, y con la misma marca de la playera. Es una histórica. Lástima que no le dieron buen uso a estos muchachos, que ay, no saben la mera verdad qué significado tiene esa playera para los alemanes.
0: Pero bueno, ya cerrando, el outfit alemán muy parecido al del América, hay que comentar, compañeros y amigos, qué pasa.
3: Dios de mi vida, se fueron a penales.
0: Te quité la premisa. Es que eso quería decir.
3: ¿Para qué me dices qué pasa, pues? No, yo estoy haciendo cara así de acongojado.
0: Pues justo porque no tenemos aún un siguiente seleccionado clasificado aún a los octavos porque se van a penales. Que conste que ustedes dijeron que pasa a Marruecos.
1: Sí, yo dije, estando en penales ya, no es un volado. Es técnicamente que le ejecuta mejor, ¿sí? Y mentalmente este menor. ¿Ya viste? ¡Cluivert!
0: Dios Padre Jesús.
1: ¿Cluivert será el hijo? ¿Será el hijo?
0: A ver.
1: ¿De Patrick Kluivert?
0: Lo que vamos narrándole.
3: No sé. Ya metió el primero Países Bajos con Meiners. Falló el Ainou y falló Kluivert.
0: Ahorita, o sea, van 1-0, entonces digo...
3: Sí, en penales van 1-0.
0: 1-0, va ganando hasta este momento Países Bajos.
1: Pero va tirando dos Países Bajos y uno Marruecos.
0: En lo que les vamos diciendo cómo va avanzando esta tanda de penales, ¿tú consideras realmente que es un volado?
3: ¿Cuál? ¿La tanda de penales? Ajá. No, por supuesto que no. La concentración, las piernas firmes, la mente, mentalmente, nunca creo que sea un volado.
0: Pues eso acaba de decir Carlitos Hernández, pero necesitaba preguntar tu opinión.
1: La tuya.
0: Yo considero que es una mezcla entre la inteligencia emocional y, por supuesto, la preparación técnica y táctica que tenga un jugador. Pero, también a veces hay un dicho muy sabio que dice, portero sin suerte. Digo, portero,
1: portero
0: como
1: sin suerte, sin suerte, no es portero. Sí, ¿no? Mira, más que nada yo pienso que la mentalidad. Es un 90% la mentalidad, cómo llegues a esa instancia.
0: Un 90% no, Carlitos. Sí. Por eso decía que es una combinación. Yo siento que es un 50-50. Porque ¿de qué te sirve que sirvas en mente diciendo, la voy a meter y voy a ser el mejor, pero en lo técnico no te preparas para saber tirar penales?
1: ¿Sabes por qué te lo digo? Bueno, lógico, debes de tener técnica para tirar un penal. Eso no, pero yo digo mentalmente, porque puede ser muy
0: técnico. Lo mental porque, y en lo técnico.
1: Sí, ¿por qué te lo voy a decir? Porque si llegas 50-50 mentalmente, pero si a esas horas te ganan los nervios, ¿de qué sirve que tengas una gran técnica? No le pegas bien a la pelota, o la vuelas, o se la entregas al portero.
0: 50-50.
1: Por eso yo pienso, yo me voy más en lo mental, a que vayas bien mentalmente, que ya sabes dónde la vas a meter, que no debes de tutear en el último minuto.
0: ¿Tutear o titubear?
1: Titubear en el último segundo y meterla.
0: Tutea la pelota. Oye, pelota.
3: Te voy a dar dos ejemplos nada más de lo que está diciendo Marcelita. Roberto Baggio. En la final de la Copa del Mundo, o sea, el tipo tenía una pierna educadísima, era de lo mejor, y la mente lo traicionó y la vuela. Y incluso.
0: O sea,
3: ¿qué estamos haciendo aquí, matador? ¿Qué estamos haciendo aquí?
0: ¿Consideras que es 90% emocional?
3: No, es 100% mental. Es 100% mental para mí, porque si dudas en el momento indicado, en el momento que no debes dudar. Pierdes. Beto García Aspe, ¿cuántos goles no metió en Necaxa? ¿Cuántos goles no metió en Pumas? Falló contra Bulgaria ese disparo. Me parece que es.
0: Yo
3: claro.
0: Creo que es una combinación. Porque
1: bueno,
0: si no sabes tirar, pero mentalmente estás mal, como ahorita Países Bajos.
1: Imagínate, eso es lo que voy. ¿Qué le pasó a los alemanes? técnicamente son más mejores que los paraguayos, pero
0: más mejores.
1: Más mejores. Ajá. Pero el problema es de la mentalidad en lo que cómo llegas en esa instancia a ese manchón penal, a esa pelota, cómo llegues. Si titubeas en el último segundo la fallas. Eso es lo que le pasó. Te voy a poner un ejemplo. El penal, mira, el penal que tira Alberto García en el 94, era una zurda que la tenía bien educada, bien educada, la tenía bien hecha esa en los penales. ¿Qué? La abuela.
3: ¿Va a tirar Hakimi?
1: Vamos a ver.
3: ¿Esa dos?
2: ¡Imposte!
1: Ay, Diosito lindo. Mira, imagínate, pues. Hakimi. Y no, o sea, sí que él no es técnico. ¡Es técnico!
0: Ay, le quisiéramos estar pasando, público conocedor, los penales, ahora, pero no podemos.
1: Ahora te voy a demostrar lo que dice Gerardo también, la mentalidad. ¿Te acuerdas el penal que le mete en la final de la Copa América Benjamín Galindo a Goicochea? Uno de los mejores atajapenales del mundo. Que llegó el maestro con esa técnica, con ese. Tenía una técnica envidiable, le pegaba con las dos piernas, era bidiestro el señor. Llega, lo engaña al portero, se la pone nada más pegado al poste. Es como llegues mentalmente.
0: Pero tú lo acabas de decir, tenía piernas muy educadas. Para mí eso es 50-50. Carlitos Camacho, defiéndeme.
3: No, es respetable, es respetable. 50-50. Para nosotros es 100% mental, al final de cuentas. Están en muerte súbita. Hakimi tenía Dios. El triunfo para Marruecos. Era el quinto disparo. Están 2-2. Fallaron 3, metieron 2. Y estamos en muerte súbita. Y le toca a Países Bajos tirar.
0: Ay, Dios
3: no,
0: santo.
3: Qué emoción.
0: Descríbeles.
3: Ya está preparado el jugador. Viene el disparo. ¡Atrás el arquero! ¡A una mano! Disparó al lado derecho. El arquero recorre. Y bueno, es oportunidad para Marruecos.
0: Se puede convertir en el héroe de la noche el portero de...
3: Oye, ¿por qué no voy al baño a narrarlo?
0: ¡Ay! Con eso de que arde mucho el sol últimamente.
3: Sí, mira, con la izquierda lo ataja. No, hombre. Perdón, Marcelita.
2: Se los dije, vas a un pasillo cerrado, va a ganar Marruecos en penales.
3: Vamos a ver, muerte súbita. Ah, no, sí es el quinto.
0: Pues
3: perdón.
0: Yo también dije que iba a estar cerrado, pero que ganaba Países Bajos.
3: Bueno,
2: yo dije Marruecos en penales.
3: Creo que tu respuesta se está viendo aquí, Marcelita.
0: Ahora resulta que hasta dijo que en penales.
3: En penales, se lo dije. En penales yo dije que ganaba Marruecos.
0: Mira, voy a revisar la transmisión solo por eso.
1: Eso.
0: Solo
1: por eso. Ahí está. Vos, Marruecos.
3: Y la mete Marruecos.
1: Vos, Marruecos. ¡Tío,
3: gol! ¡Gol! ¡Marruecos! ¡Sorpresa mundialista! De mi vida. Lo bueno que no tiene pelos como yo, de vergüenza ese mendigo.
1: Ya ganamos, ya dijera el chapaneco.
0: Pues público de 90.3, público que nos está viendo a través de streaming, el siguiente seleccionado que pasa a octavos de final es
3: Marruecos.
0: Es
1: Marruecos.
0: Por muy sorprendente que sea, le dice a un Países Bajos, muchas gracias por participar.
3: Lloren como yo lloré. ¡Brasil!
0: ¡La venganza!
1: ¡No era penal!
0: ¡No era penal!
3: Ay, lastimosamente, ¿no? Para Países Bajos.
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3: Carlos, José Carlos, en tanda de penales fuera. Ah, eso no es castigo. No, tache. No, tache. Ese no es castigo.
0: Pues, ¿por qué?
1: Castigo sería, no sé, este.
0: ¿Por qué no es castigo? Cantar.
2: Eso te gusta. ¿Te gusta algo
3: que viniera, no te guste?
1: Mira, que viniera con falda así de o un vestido típico de algún lugar de acá de Chiapas o algo.
0: Ay, pero ¿por qué ese tampoco luciendo sería castigo?
3: Por ejemplo, que venga desmaquillada así toda. Así.
0: Yo hasta sin...
1: Sí, hasta sin maquillaje se ve bien. No, eso no sería castigo. Eso, no. Hay que coméntenlo, los que nos están viendo, ¿qué les gustaría que le pusiéramos de reto?
0: Ya dijeron, pues, que yo cantara.
1: Pero ese es uno, ese es uno.
0: Pero dice que no.
1: Ah, ¿sabes qué? Sí, para que veas. Que imita a un artista, a una Marisela, a una Jenny Rivera. ¿Cómo? Así, imagínate, tú empoderada, ¿no?
2: Pausa, dice Carlitos.
0: Ay, pausa.
3: Dice mi padre.
0: Bueno, vamos a ir a la última pausa comercial de la transmisión nocturna y volvemos para despedirnos a través del 90.3. Ay, no, pobre Charlie Camacho, no lo estamos pelando. No, no, era la emoción de los penales,
3: sí,
0: Charlie.
3: Sí, perdón, Charlie, perdón.
2: Ya los aburrimos.
3: Estás divirtiéndose ya. Bueno, ya mañana Noruega contra Costa de Marfil, decías, ¿verdad?
0: Sí, estábamos hablando justo de un Noruega, de un Haaland, que siento que ahora sí, por supuesto, va a jugar los 90 minutos. Por supuesto que es un Noriega muy superior, pero... Vuelvo a repetir, son de las selecciones que le vienen a poner incomodidad a las cosas porque Costa de Marfil, muchísimo poderío en cancha.
3: Sí, es uno de los equipos más peligrosos de África. Va a vender cara a la derrota si es que llega a suceder. Me parece que es un partidazo. Y bueno, yo siempre mantengo que el tema de que Haaland para mí va a ser el jugador revelación de esta Copa. Así que bueno, ojalá que no me quede mal.
1: Que aunque no sería revelación, ¿no? Porque sabemos el trabajo y el potencial que tiene Haaland, que a lo mejor va a quedar entre los goleadores, es lo que quieres decir.
3: No, porque los favoritos es Mbappé, es Messi, es Cristiano, Kane, que también para mí era revelación. Tú dijiste de Colombia, Díaz, ajá, por ejemplo, yo dije Haaland.
1: Mucho Díaz. Que por cierto ayer fue uno de sus partidos más bajitos, mi respeto para James, que dio un partidazo el día de ayer.
0: Ah, ¿y vieron el previo? Sí. El previo a ingresar al campo de juego, cómo se saludaron CR7 con James, estuvieron una temporada.
1: Hipócrita.
0: ¿Por qué hipócrita?
1: Sí, no lo querían en el Madrid, igual que al Chicharito.
3: ¿Quién no lo corrió a este muchacho?
1: Tenía su grupito, Ronaldo ahí en Madrid, Marcelo.
0: Oye, entonces está diciendo que ese saludo fue hipócrita, sí, realmente.
1: Sí, como saludo.
3: Fue de excompañeros.
1: Así es, pero...
0: Pues yo vi que se abrazaban muy amorosamente.
1: Sí, pero como diciendo, yo te corrí.
0: Claro, no, diciendo discúlpame, compa. Sí.
3: No, es que era un secreto a voces de que Cristiano era su grupo, como Messi lo tenía en Barcelona, así de fácil.
0: Bueno, pues a mí se me hizo un gesto bastante bueno.
1: De hecho, había mucho.
0: A ingresar al campo.
1: Mucho diálogo entre ellos.
0: Mucho.
1: El día de ayer.
0: Pero, pues digo, al final hoy también lo platicamos en la emisión matutina, bueno, de la 1:00 p.m, que se nos hizo muy injusto lo que sucedió con Colombia en ese enfrentamiento ante el selectivo de Portugal. Al final, Colombia sigue pasando como número uno del grupo y ya está esperando a su próximo rival.
1: Por cierto, ayer comprobé algo. ¿Qué? Que físicamente... Messi está encima de Ronaldo el día de hoy.
0: Ya estamos de vuelta a través del 90.3.
1: Lo que estábamos hablando es de que ayer comprobamos que físicamente y mentalmente está mejor Messi que Cristiano Ronaldo. ¿Por qué? Ayer un Cristiano Ronaldo muy chato, no nada.
0: Bueno, ya, resumen. Qué bueno que Messi sigue rifando. La mañana el último partido. No, son, bueno, Francia, antes del de México.
3: Francia-Suecia.
0: ¿Quién pasa?
3: Francia.
1: Francia.
0: Bueno, sí, sin lugar a dudas, nadie discute. Dos goles de Kylian Mbappé y después...
3: México, ya nos quedamos con el México. Ya tenemos contra
0: nuestro pronóstico. Pues bueno, de esta manera, este fue el programa del día de hoy en la edición nocturna. Gracias por acompañarnos, gracias por participar. Mañana, 1:00 p.m, los esperamos a través de la misma frecuencia. Gracias a Betito, gracias a Charly Camacho, gracias Gerardo Gómez.
3: Gracias, gracias a todos, buenas noches.
0: Gracias, Carlitos Hernández.
1: Gracias, bendiciones a todos los que nos escuchan y que nos leen ahí en Facebook. Adiós, bye, nos vemos mañana a la 1:00.
0: Soy Marcela Estrada, nos vemos mañana y nos escuchamos a través de la mejor frecuencia, la grande, el 90.3. ¡Ya se fue!

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2: Revista del Consumidor Radio. Polvo, lluvia, tráfico. Nuestro coche aguanta de todo, pero mantenerlo limpio no tiene por qué ser un lujo. Hoy te enseñamos cómo preparar un shampoo para lavar el auto. Anota la receta y dale a tu auto el brillo que se merece.
3: Y en otros temas, la fiebre mundialista está aquí. Pero ojo, haz que ruede el balón y no tus gastos.
2: Si quieres saber cómo evitar que la pasión mundialista te deje fuera del juego, quédate en la Revista del Consumidor Radio.
4: Revista del Consumidor.
2: En la actualidad, crear nuestras propias tecnologías domésticas es la opción ideal para elaborar productos básicos con ingredientes de calidad y muy accesibles.
3: Lo mejor, no tenemos que buscar por horas lo que necesitamos, ya que lo encontramos en tiendas de materias primas y droguerías. Por eso vamos a preparar nuestro propio shampoo para lavar el auto. ¡Manos a la obra!
2: Recuerda que cada receta está aprobada por el Laboratorio Nacional de Protección al Consumidor. Los ingredientes que vamos a utilizar para hacer 750 mililitros son: una taza de agua purificada, una pizca de colorante vegetal azul, una cucharada sopera de cera de carnaúba, dos tazas de lauril éter sulfato de sodio y cuatro cucharadas soperas de polisorbato 20.
3: También vamos a necesitar los siguientes utensilios: una taza medidora, una cacerola con capacidad de 2.5 litros, un embudo, una cuchara sopera y una botella de plástico de 750 mililitros con tapa. Su preparación nos va a tomar nada más y nada menos que 25 minutos. Sin duda, una gran ventaja.
2: Para poder elaborar nuestro champú para auto, comenzamos vertiendo el agua en la cacerola y la calentamos. Una vez caliente, agregamos polisorbato 20 y revolvemos. Cuando el agua esté a punto de hervir, agregamos una cucharada sopera de cera de carnaúba. Agitamos hasta que se incorpore por completo y dejamos hervir durante 3 minutos. Retiramos del fuego, agregamos el lauril éter sulfato de sodio y removemos suavemente. Después incorporamos el colorante y mezclamos hasta que el color sea uniforme.
3: Por último, con ayuda del embudo, envasamos nuestra mezcla en la botella de plástico y colocamos una etiqueta con el nombre del producto, la fecha de elaboración y de caducidad. En este caso, considera que su tiempo de caducidad es de 6 meses. Finalmente, pero no menos importante, hay que guardarlo en un lugar fresco y seco, fuera del alcance de niñas y niños. ¡Y listo! Tenemos nuestro propio shampoo para auto. Para usarlo, toma en cuenta que para 10 litros de agua se deben disolver aproximadamente 15 mililitros de shampoo. Al final del día, apostar por las tecnologías domésticas no es solo una forma de ahorrar, es tomar el control de lo que consumimos.
2: Si quieres aprender a preparar otras tecnologías como crema de cacahuate, gel para el cabello o jabón líquido corporal, puedes visitar nuestro canal de YouTube, Profeco TV.
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2: La fiebre por la Copa Mundial de Fútbol 2026 ya está aquí y con ella la emoción llega a su punto máximo. Seas aficionado o no, el ambiente festivo invita a participar en celebraciones que, sin planificación, pueden desbordar tu presupuesto.
3: Entre las suscripciones para ver los partidos, la playera oficial o las salidas con amigas y amigos, los gastos se pueden elevar. Por eso, consumir de manera inteligente te permitirá disfrutar la intensidad del torneo sin poner en riesgo tu estabilidad económica.
2: No se trata de no gastar, sino de hacerlo con conciencia. Si vas a comprar productos alusivos con responsabilidad, evita hacer gastos con cargo a tu tarjeta de crédito. Además, para que tus finanzas no reciban una tarjeta roja, considera las siguientes reglas del juego.
3: Establece un presupuesto y define cuánto gastar en artículos y celebraciones sin descuidar tus gastos fijos. Compara precios antes de comprar y elige siempre establecimientos formales.
2: Guarda tus comprobantes, ya que son tu única defensa para cambios, devoluciones o aclaraciones. No olvides que la propina es opcional, ya que es una gratificación voluntaria por el servicio, no un cargo obligatorio.
3: Reflexiona antes de gastar y pregúntate si realmente necesitas el producto o si el lugar donde verás el partido justifica el gasto. Disfruta sin la camiseta oficial. Puedes vivir la emoción del fútbol sin necesidad de gastar de más.
2: Y hablando de camisetas, puedes consultar los costos de los productos oficiales en diferentes establecimientos en el programa ¿Quién es quién en los precios? Pero el precio no es lo único que debes vigilar. En plena fiebre mundialista, las imitaciones y los productos de baja calidad están a la orden del día. Por eso, si vas a comprar algún producto, revisa la calidad de los materiales. Examina las costuras, acabados y resistencia para detectar productos de baja calidad.
3: También verifique el empaque, ya que los artículos originales tienen sellos, hologramas y etiquetas de licenciamiento oficial de las marcas deportivas. Fíjate bien en la nitidez, la calidad de impresión y ortografía de las etiquetas. Las imitaciones suelen tener errores o empaques deficientes.
2: Recuerda comprar en tiendas o distribuidores oficiales. Es la forma más segura de garantizar la autenticidad del producto y hacer valer tu garantía. No te confíes. Aunque la compra sea digital, no debes de bajar la guardia.
3: Para evitar fraudes en tus compras en línea, toma en cuenta las siguientes recomendaciones. Compra en sitios seguros y verifica que la dirección comience con https://:// Tenga certificado de seguridad vigente y ofrezca métodos de pago confiables.
2: Comprueba la identidad del proveedor. Asegúrate que el comercio tenga domicilio físico, teléfono, correo electrónico u otros medios de contacto. Consulta la reputación de la tienda y busca opiniones o referencias de otros compradores antes de pagar.
3: Lee los términos y condiciones. Hazlo para evitar sorpresas y conocer las políticas de envío, cambios y devoluciones. Analiza la descripción del producto y revisa materiales, talla, colores y dimensiones. Compara las imágenes con el original y verifica que el número de modelo coincida. Desconfía de las gangas, ya que si el precio está muy por debajo del valor de mercado, es una señal de alerta.
2: Para compras en línea más seguras, consulta el monitoreo de tiendas virtuales ingresando a www.profeco.gob.mx/tiendas-virtuales. Ahí te decimos si el comercio es transparente con sus medios de contacto físicos, métodos de envío, precios claros en moneda nacional y políticas de cancelación.
3: Ya para cerrar, recuerda que la Ley Federal de Protección al Consumidor, en su artículo 12, establece que el proveedor tiene la obligación de entregar factura, recibo o ticket de compra. ¡No te vayas sin él! ¡Es tu respaldo! Recuerda que no necesitas gastar en exceso para disfrutar del Mundial. ¡Vive la emoción del fútbol con un consumo responsable!
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0: noches, Tuxtla Gutiérrez. Buenas noches, Chiapas. ¿Cómo están? Qué gusto me da saludarles en este inicio de semana. Lunes ya 29 de junio del 2026. Yo soy Charlie Camacho. Les mando un fuerte abrazo. Buenas vibras. Bienvenidos, bienvenidas a este espacio mágico y musical. Los grandes de la grande.
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0: Continuando con este programa, queremos recordarles a ustedes los contactos en cabina para que puedan interactuar con nosotros. Márcanos o envía tu mensaje de texto o de voz al 961-61-509-90. Por supuesto, un abrazo enorme para toda mi gente que ya nos escucha a través de nuestra liga, de nuestro contacto con el mundo, www.radionucleo.com.
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0: De magia, llena de buena música, llena de muy buenos recuerdos con la música que a ti te hace vibrar. Vámonos entonces con esta canción de El Príncipe, de la canción José José nos canta esta noche, Volcán. Son las 10 ya con 18 minutos en Tuxtla Gutiérrez.
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8: La Secretaría de Salud informó que en lo que va de la actual temporada de calor, principalmente en el norte del país, donde la temperatura ha alcanzado los 45 grados, se han notificado 920 casos y 30 defunciones asociadas a daños a la salud por temperaturas naturales extremas. De ellas, 28 decesos fueron por golpes de calor y 2 por deshidratación. Las muertes se concentran en 15 entidades del país, entre ellas Chiapas, que reporta 3 fallecimientos. La Secretaría de Salud Federal reportó 920 casos por calor, de ellos 138 ocurrieron en Tabasco, mientras que Oaxaca es el segundo estado con más pacientes con daños a la salud por las altas temperaturas con 86 casos. En este contexto, la Organización Meteorológica Mundial de Naciones Unidas alertó que el calor extremo amenaza la salud no solo de las personas, también de los ecosistemas y puede colapsar infraestructuras sanitarias, así como medios claves de subsistencia. Esta problemática suele manifestarse en forma de ola de calor intensa o como un calor y una humedad persistentes que afectan al organismo, cual constituye uno de los peligros meteorológicos y climáticos más graves del planeta. Hasta el siguiente comentario.
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15: Más música a las 10 ya con 27 minutos. Qué rápido avanza este lunes. Nos han solicitado una canción de Daniela Romo que se llama Mentiras. Con mucho gusto voy a complacer. Y esta canción se nos va hasta la colonia Albania Alta de esta capital, Tuxtla Gutiérrez. Nos están comentando que todas las noches nos acompañan a través de esta frecuencia 90.3 FM. Soy muy fan, dice, de los grandes de la grande. Muchas gracias, familia. Vamos pues a complacer antes de la pausa con esta canción de Daniela Romo. Nos canta esta noche Mentiras. Son las 10 ya con 27 minutos.
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1: Son las 10 ya con 34 minutos. Un fuerte abrazo para el doctor Donato Cruz. Anda escuchando este programa ahí en recuperación, pero eso sí, con el oído pegadito a la radio porque está escuchando su programa favorito. Doctor, le mando un abrazo muy grande y me encanta escuchar que ya usted se está recuperando y que atenderse. Cualquier detallito de salud que ustedes pues detecten, atiéndanselo, es muy importante. A veces dicen, no, puede esperar, puede aguante otro poquito, ¿no? No, hay que atenderse inmediatamente. La salud es algo muy importante, ¿no? Es más que un regalo, por supuesto. Así que saludos al Doc que anda escuchando la radio en esta noche. Y también para el buen amigo Max, que pues ya va a su casita a descansar un ratito con su señora esposa escuchando este programa. Nos pide una canción por ahí de Leonardo Fabio que vamos a complacer con muchísimo gusto. Estamos anotando aquí, mi querido Max, para ponerte tu canción. Vamos entonces con el siguiente tema de la noche, algo que corre a cargo de José Luis Rodríguez, el Puma. Esto se titula Voy a conquistarte. Son las 10 ya con 35 minutos.

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1: Son las 10 ya con 40 minutos. Qué bonita canción del Puma. Voy a conquistarte, se llama el tema para la persona que nos está preguntando que cómo se llama esa canción que está sonando ahorita. Saludos a mi querido Martincillo, te mando un abrazo, amigo. Si dices la verdad, no tendrás que acordarte de nada. Qué tremenda frase, ¿eh? Me gusta mucho esta frase, mi querido Martincillo, porque yo creo que es lo que debe resumir a una persona cabal, ¿no? Sincera, pero sobre todo cuando es uno mismo. Hay que decir la verdad siempre y hay que hablar de temas reales, ¿no? El hablar con la verdad a veces duele, a veces nos lastima, nos puede provocar alguna especie de dolor, pero me parece que podría ser un dolor pasajero a que si ocultamos la verdad, ¿no? Entonces, si alguna vez tienes la oportunidad de contar las cosas como son, hazlo. Habla simple y sencillamente con la verdad, porque no vas a tener problemas más adelante. Yo siempre digo, mi querido Martín, qué lindo se siente dormir sin preocupaciones, cuando no estás mintiendo, cuando no tienes que mentir. Se duerme muy bien, ¿no creen? Se descansa muy bien, no estás pensando en otra cosa, no estás pensando, ay, me van a cachar la mentira, o estoy ocultando algo. No, uno descansa muy bien y ahí uno, pues, yo creo que es una buena medida, ¿no? Para saber qué tanto nos estamos comportando bien en esta vida. Vámonos entonces con esta canción de Leonardo Fabio, o quizás simplemente le regale una rosa. Son las 10 ya con 42 minutos.

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1: Para mis amigos del volante que nunca me dejan solo, un fuerte abrazo y muchas bendiciones. ¿Cómo les fue en este lunes, inicio de semana? Espero que muy bien, que estén disfrutando un poquito también de lo que pues están haciendo, el trabajo, que es una bendición. Las 10:46, Don Charlie Camacho dice por acá, pueden, que dice complacerme con una canción de Lolita, es la canción No Renunciaré, por favor y gracias. Bueno, pues ahí están los mensajes. También por acá nos solicitan una canción de Laureano Brizuela. Dice, si tienes un espacio, mi querido Charlie, pon esa canción, me gusta mucho. Sueños compartidos, ándale, sí. A mí también me encanta esa canción, tantos sueños compartidos. La vamos a programar. A ver si me ayuda la producción, la vamos a colocar de una vez aquí en nuestra lista de canciones. Por lo pronto, vámonos a disfrutar de esta canción de Lolita, que tiene una voz preciosa. No renunciaré, son las 10:47.

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1: Vamos al final de este programa. Muchas gracias a ustedes por habernos acompañado en este lunes. Qué rico lunes, 29 ya de junio del 2026. Estamos rebasando la mitad del año. ¿Cómo van ustedes? Espero que estén cumpliendo con las promesas de año nuevo, que son importantes. No es tarde, ¿eh? No es tarde para empezar, no es tarde para comenzar tu proyecto, no es tarde para comenzar de nuevo lo que prometiste tal vez al inicio de este año. Si estás respirando, si estás caminando, todavía tienes tiempo, así que hay que ocuparse de esos buenos deseos. Yo soy Charlie Camacho, les mando un fuerte abrazo, las mejores de las vibras, que tengan una excelente noche de lunes, que descansen, que se repongan, y mañana por aquí nos encontraremos con más éxitos y más música. No me resta más que decirles gracias y hasta la próxima. Pásenla bien.

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1: Ya el charro de Huentitando, Vicente Fernández, nos canta La Esperanza esta noche, las 11 ya con 12 minutos. Charlie Camacho está contigo.

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1: El crecimiento de 2.54% en las exportaciones mexicanas durante mayo, reportado por el Instituto Nacional de Estadística y Geografía, es una señal positiva en medio de un entorno económico internacional incierto. Este avance confirma que el comercio exterior continúa siendo uno de los pilares más sólidos de la economía nacional, especialmente impulsado por el sector manufacturero, que mantiene su competitividad en mercados clave. Sin embargo, este resultado también invita a una lectura más profunda. El dinamismo exportador sigue dependiendo en gran medida de industrias como la automotriz y la electrónica, lo que deja a México vulnerable ante fluctuaciones externas, tensiones comerciales o cambios en la demanda global. Apostar por un crecimiento sostenido implica diversificar mercados y fortalecer cadenas productivas internas. Además, el contexto internacional no es menor. La desaceleración económica en algunas regiones, la inflación persistente y los ajustes en políticas monetarias de países socios pueden impactar directamente en el ritmo de las exportaciones mexicanas. Por ello, el crecimiento registrado en mayo debe interpretarse más como un respiro que como una garantía de estabilidad a largo plazo. Hasta el siguiente comentario.
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2: Quiero un poquito de música esta noche. Aquí está Sebastián Yatra y esta canción, Tacones Rojos, a través de La Grande 90.3 FM.

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5: La Secretaría de Salud informó que en lo que va de la actual temporada de calor, principalmente en el norte del país, donde la temperatura ha alcanzado los 45 grados, se han notificado 920 casos y 30 defunciones asociadas a daños a la salud por temperaturas naturales extremas. De ellas, 28 decesos fueron por golpes de calor y 2 por deshidratación. Las muertes se concentran en 15 entidades del país, entre ellas Chiapas, que reporta 3 fallecimientos. La Secretaría de Salud Federal reportó 920 casos por calor, de ellos 138 ocurrieron en Tabasco, mientras que Oaxaca es el segundo estado con más pacientes con daños a la salud por las altas temperaturas, con 86 casos. En este contexto, la Organización Meteorológica Mundial de Naciones Unidas alertó que el calor extremo amenaza la salud no solo de las personas, también de los ecosistemas, y puede colapsar infraestructuras sanitarias, así como medios claves de subsistencia. Esta problemática suele manifestarse en forma de ola de calor intensa o como un calor y una humedad persistentes que afectan al organismo, cual constituye uno de los peligros meteorológicos y climáticos más graves del planeta. Hasta el siguiente comentario.
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1: Con esta canción, aquí está Estelita Núñez, nos canta La Malagueña. Son las 11 ya con 43 minutos.

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4: Carlos, con lo mejor de la música, sean felices, hagan el amor y no la guerra. Yo soy Charlie Camacho, que tengan buen descanso. Mañana por aquí nos encontraremos con más éxitos y más música.

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1: Son las 12 con 26 minutos.
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3: Son las 12 con 36 minutos.
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3: Son las 12 con 58 minutos.
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1: Es la 1:01.
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3: Es la 1:25.
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3: Es la una con 33 minutos.
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4: Es la una con 54 minutos.
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1: Son las 2 con 5 minutos.
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1: Son las 2:27.
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3: Son las 2 con 37 minutos.
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1: Son las 2:52.
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1: Son las 3 con un minuto.
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3: Son las 3 con 25 minutos.
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5: Son las 3 con 36 minutos.
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4: Son las 3 con 56 minutos.
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1: Son las 4 con 2 minutos.
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1: Vamos a bailar porque ustedes vienen a bailar. El tema que nos dice. La cumbia de las cervezas.
2: ¡Qué rico!
1: Dice. No queremos ser a nadie parado, todo el mundo. Vamos, vamos a bailar.
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1: Empezamos a calentar motores. Tenemos a los cinco compadres desde Cotillán Izcalli, Falsavino, ese Manolo y el Ray. Cinco compadres. Ahí vamos para los cínicos. El día de mañana nos vemos en la colonia Caracoles. Toda la banda cínicos, buenas noches. ¿Cómo dice? Vamos a mandar un saludo para Ivonne. Un besito para Ivonne. De parte de Juanito, la gente de Alborada 2. Ellos son la conga de corazón. ¡Allá! Un saludo muy especial para Yasmín, de su tío en Tortuga. Felicidades en su cumpleaños a Yasmín. Felicidades a Yasmín, de su tío en Tortuga. ¡Allá! Para toda la FBI, la Fuerza Briaga Industrial, todo el cuerpo técnico de Sensación Colombia.
2: Con su cerveza en la mano.
1: ¿Cómo dice?
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1: Para tubo, Marcia Adolfo, el burro, todo el niño sin amor. El diablo, bandera, cerebro, Daniel.

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Siempre la copia súper celoso. 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Ya llegó el Club Venezuela. De Chamizán venimos y a Tultepec llegamos. King Conga nos llamamos. 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David, Fernando, Ina, José y Anel. De niños los King Conga.

0: Llegó mi seguidor del Patas. Toda la banda de Alborada 2, buenas noches. Toda la banda Activos, toda la banda de Los Conejos, toda la organización de Santa Rosa, Policía Miscali, buenas noches.
1: Ya llegó mi vieja Rebeca.
2: Ahora sí, quién sabe.

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1: Son las 4 con 27 minutos.
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2: Son las 4 con 37 minutos.
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3: Son las 4 con 56 minutos.

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1: Son las 5 con 3 minutos.
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3: El crecimiento de 2.54% en las exportaciones mexicanas durante mayo, reportado por el Instituto Nacional de Estadística y Geografía, es una señal positiva en medio de un entorno económico internacional incierto. Este avance confirma que el comercio exterior continúa siendo uno de los pilares más sólidos de la economía nacional, especialmente impulsado por el sector manufacturero, que mantiene su competitividad en mercados clave. Sin embargo, este resultado también invita a una lectura más profunda. El dinamismo exportador sigue dependiendo en gran medida de industrias como la automotriz y la electrónica, lo que deja a México vulnerable ante fluctuaciones externas, tensiones comerciales o cambios en la demanda global. Apostar por un crecimiento sostenido implica diversificar mercados y fortalecer cadenas productivas internas. Además, el contexto internacional no es menor. La desaceleración económica en algunas regiones, la inflación persistente y los ajustes en políticas monetarias de países socios pueden impactar directamente en el ritmo de las exportaciones mexicanas. Por ello, el crecimiento registrado en mayo debe interpretarse más como un respiro que como una garantía de estabilidad a largo plazo. Hasta el siguiente comentario.
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3: Son las 5 con 24 minutos.
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3: Son las 5 con 32 minutos.
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6: La Secretaría de Salud informó que en lo que va de la actual temporada de calor, principalmente en el norte del país, donde la temperatura ha alcanzado los 45 grados, se han notificado 920 casos y 30 defunciones asociadas a daños a la salud por temperaturas naturales extremas. De ellas, 28 decesos fueron por golpes de calor y 2 por deshidratación. Las muertes se concentran en 15 entidades del país, entre ellas Chiapas, que reporta 3 fallecimientos. La Secretaría de Salud Federal reportó 920 casos por calor, de ellos 138 ocurrieron en Tabasco, mientras que Oaxaca es el segundo estado con más pacientes con daños a la salud por las altas temperaturas con 86 casos. En este contexto, la Organización Meteorológica Mundial de Naciones Unidas alertó que el calor extremo amenaza la salud no solo de las personas, también de los ecosistemas y puede colapsar infraestructuras sanitarias, así como medios claves de su subsistencia. Esta problemática suele manifestarse en forma de ola de calor intensa o como un calor y una humedad persistentes que afectan al organismo, cual constituye uno de los peligros meteorológicos y climáticos más graves del planeta. Hasta el siguiente comentario.
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4: Son las 5 con 54 minutos.
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2: 6 de la mañana con 4 minutos. 6 de la mañana con 4 minutos. Buenos días. ¿Cómo se encuentran mis hermanitos? A través de La Grande 90.3 FM, completamente en Vivaxo. Te saluda de este lado tu servidor, Dicho y Mingo. A través de esta frecuencia modulada vamos a andar saludándote. Y por supuesto, recuerden que ya es martes, ya es 30 de junio del 2026. Estamos en esta mañana con toda la buena vibración del mundo mundial. Así que no te me desconectes y mejor, conéctate con nosotros al 961-615-0990. Aquí te estamos saludando en esta mañana de martes. Un martes medio fresquecillo, pero con mucha humedad. Así que no se nos desconecten. 6 de la mañana con 5 minutos. Dicho y Mingo te saluda. Buenos días.

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1: 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Son las 6 con 5 minutos.
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6: La Secretaría de Salud informó que en lo que va de la actual temporada de calor, principalmente en el norte del país, donde la temperatura ha alcanzado los 45 grados, se han notificado 920 casos y 30 defunciones asociadas a daños a la salud por temperaturas naturales extremas. De ellas, 28 decesos fueron por golpes de calor y 2 por deshidratación. Las muertes se concentran en 15 entidades del país, entre ellas Chiapas, que reporta 3 fallecimientos. La Secretaría de Salud Federal reportó 920 casos por calor, de ellos 138 ocurrieron en Tabasco, mientras que Oaxaca es el segundo estado con más pacientes con daños a la salud por las altas temperaturas, con 86 casos. En este contexto, la Organización Meteorológica Mundial de Naciones Unidas alertó que el calor extremo amenaza la salud no solo de las personas, también de los ecosistemas, y puede colapsar infraestructuras sanitarias, así como medios claves de su subsistencia. Esta problemática suele manifestarse en forma de ola de calor intensa o como un calor y una humedad persistentes que afectan al organismo, cual constituye uno de los peligros meteorológicos y climáticos más graves del planeta. Hasta el siguiente comentario.
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0: Noche, amigo. Buenos días, amiguito. Aquí reportándose el gran comenta desde San Cristóbal de las Casas. Aquí ya empezando a laborar en este gran día. Bendiciones a todos, a toda la banda de Balún Canán y de Ómnibus de Chiapas. Aquí ya vamos a salir para Comitán de Domínguez. Buen día, amigo. Bendiciones.
1: Ándale, así empezamos con la mezcla, maestro. Bueno, empezamos con esta rolota. Saludos para toda la banda. ¿Qué onda, mi comenta? Ahí está toda la bandona de Ómnibus de Chiapas también, por supuesto. Y todos los que están conectados por acá, el buen Colocho. ¡Ya súbele, hay lugares! ¡Súbele, pues, Colocho!
2: ¡Súbele, papurú!
1: Oigan, hablando de los carnalinígenos que andan sintonizándonos como siempre todas las mañanas, sean bienvenidos los que van iniciando, los que apenas se conectan con nosotros. Esta es la frecuencia modulada más locochona. Esta es la frecuencia modulada que siempre te andamos saludando con toda la buena vibración del mundo mundial. ¡Arriba!

Y así andamos iniciando. Ya lo saben, siempre todas las mañanas contigo, saludándote, haciéndote la petición, dedicándosela. Si no se la dedicamos, ya saben,

0: ¿Quiénes más andan conectados? Es momento de que se reporten al 961-61-50990. Súbele, Meche, súbele, Benji, súbele. ¿Dónde están? Ahí regresamos, 6:14.
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1: Vámonos con Frontera y esto que dicen, solo corazón. 6:21. ¡Súbele, Rafael!

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Oigan, con esta rolona vamos a mandar saludos a toda la bandona que andan en los colectivos. Los que andan ya chambeándole rudo y macizo. Como dice por acá también nuestros hermanotes que andan ya rumbo a la chamba. Los que andan rumbo pa' dónde. Dice por acá el Colocho, la grande 90.3, ¿a poco no? Dice, aquí están, ya llegaron los mensajes, ya te estamos leyendo. A toda la banda que anda por acá, el buen Pascasio que también ya se anda listando. Vámonos, porque como dicen los temerarios, ¿de esas qué? Yo...

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1: Es hora de levantarse. Son las 6 con 28 minutos.
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0: Las mezcleras, las que andan, las que tiran, las que escuchan, los que están a través de la grande 90.3. Estás escuchando la mezcla maestro.
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3: Es hora de levantarse. Son las 6 con 32 minutos.
0: ¡Sobres! Y de nuevo a todos aquellos que quieran que llueva, que ande nublado, que esté sudando, que sus ojos, no sé, nublados o cómo era. Aquí viene el estado más locochón, pero antes de eso, por acá, saludos a la ruta 1183 que anda al millón de millones. ¿Qué onda, mi hermanote? ¡Súbele más! Nada más que no se rompa la bocina, porque luego no, ¿cómo nos escuchas ya? Saludos también por acá a toda la bandona que andan escuchándonos, los que vienen de San Cristóbal de las Casas, pa Chiapas, pa Tuxtla, pa la Capirucha. O sea, San Cristóbal es Tuxtla, perdón, San Cristóbal, ya me hice bolas. Ay, ya ven, bueno, manda mensaje bien. Oigan, por acá anda el buen Inonsky, ¿qué onda, mi hermanote? Dice, ya andamos de news, desde la ciudad de México andábamos escuchándote. Ay, ¿a poco sí? O sea que tú ya te bajaste la aplicación de Radio Núcleo y desde allá estabas escuchándonos, ¿o cómo? Yo creo que sí, ¿verdad? Así que bueno, saludos cordiales, mi buen Ninonsky. Ya anda por acá el buen Ninonsky. ¿Qué rollo, hermano? ¿Qué rollo? También por acá andan las rutas que vienen de Suchiapa a Tuxtla. Acá por Vía Terán, por allá anda el Colosho. ¡Súbela y lugares! Ahí anda Mecha ya haciendo el desayuno. También que anda, dice, bendecido día martes, que tengan un excelente día. Pueden poner la canción de La Dueña del Swing, sobre ya Rojista León. Dice, saludos a los Pokémones de la Central de Abastos. El Charmander, el Charizard, el Bonbon, ¿cómo se llamaba el otro?
4: El Pikachu.
0: También anda por acá, este verdoso, siempre se me olvida el nombre. ¿Por qué será? ¿Estará agarrando señal o qué? También por acá, saludando a toda la bandona. A ver, ¿qué dicen los hermanoides? ¿Qué dicen, hermanos?
5: Bendiciones para todos los que nos escuchan. Una rolita para escucharla aquí en la grande. La cumbia del afilador. ¿A poco no? ¡Mezcla, maestro!
0: ¿Dónde andabas, Martín Siskis? A toda la banda que nos sintoniza ya en el Mercado San Juan. Por ahí andan escuchándonos el buen José Omar Pascasio. También ahí anda toda la bandona de la Grande 90.3 escuchándonos por allá, la familia Pascasio. ¡Hola! Dice que ando Rey, desde Terán. ¿Dónde anda Farid? ¿Dónde anda Farid? ¿Dónde estás, Farid? También por acá escuchándonos el buen Jorge Soboleta de la 167 Tirando Barrio. ¡Eso es todo, mi buen George! También por acá, ¿quién más anda? De las unos. Bueno, los que faltan ahorita de saludar, recuerden que tenemos todavía esta oruga. Saludos también para Lourdes allá en San Fernando. Dice, saludos, carnal indígena. Sobre si buena rana, pero tenemos quién nos da esta onda locochona que les decía.
6: Son de la cumbia, cumbia.
0: ¡Vámonos! Que esto dice nada más y nada menos que... Les iba a decir, se me fue el aire. Pero no, no se me va el aire. No, nada de eso. Hey, Lupis, ya viene la lluvia, ¿eh? Ni llueve, ¿verdad? 22 grados centígrados actualmente en la ciudad Capirucha. 23 grados la sensación térmica. Bueno, hoy dice que parcialmente va a estar cubierto, o sea que no le hagamos mucho caso, porque luego dice que va a estar nublado y está el solazo, sabroso, ¿verdad? Pero bueno, entre las 8 y 10 de la mañana... 25 grados a 29 vamos a pasar. Y a las 12 y 2 de la tarde de 32 a 33. Y es que, fíjense, la máxima va a andar hoy entre los 32 y 34 grados. Mientras que la mínima va a andar entre los 21 y 23. que de hecho ya amanecimos a 21 grados, pero una sensación térmica bien rara, disminuía, aumentaba, 21, luego 22, pero bueno, así estaba durante la madrugada. El índice de calidad de aire anda moderado hoy, una humedad de un 97%. Entre las 5 y 7 de la noche vamos a estar llegándole de andar en 32, vamos a estar bajando bien drástico a 29 grados. Y es que aguanten, miren, a las 6:49 va a ser nuestro atardecer. Entonces va a bajar a esa hora más o menos a 27 grados centígrados. Pero conforme pasa más el tiempo nocturno, vamos a estar llegándole hasta los 24 grados. Y es que la mínima va a ser entre 21 y 23, mientras que en el transcurso de la madrugada vamos a estar bajándole a los 22 grados centígrados. Hoy vamos a andar con un poco de solazo, luego se nubla y luego otra vez regresa y luego se pone locochón y luego va a querer como que vamos a ver que va a querer llover, pero no es cierto, más pura nube. Pero bueno, está un poco inestable el día de hoy el estado del tiempo, ¿eh? Así que ya quedaste informado, porque hoy nuestro kilometraje de viento es de cero. ¿Cómo que cero kilómetros? Bueno, ahorita está medio, muy estable más bien, ¿no? Nada de viento, dice. Más al ratón vaquero, vamos a checar, a guachar, a averiguar, a investigar cómo va a estar. Por lo pronto, tenemos que irnos a un corte promocional y comercial. Pero ¿qué es lo que tienes que hacer mientras nos vamos a un corte? Porque ya son las 6 de la mañana con 39 minutos, ¡vámonos!
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8: El crecimiento de 2.54% en las exportaciones mexicanas durante mayo, reportado por el Instituto Nacional de Estadística y Geografía, es una señal positiva en medio de un entorno económico internacional incierto. Este avance confirma que el comercio exterior continúa siendo uno de los pilares más sólidos de la economía nacional, especialmente impulsado por el sector manufacturero, que mantiene su competitividad en mercados clave. Sin embargo, este resultado también invita a una lectura más profunda. El dinamismo exportador sigue dependiendo en gran medida de industrias como la automotriz y la electrónica, lo que deja a México vulnerable ante fluctuaciones externas, tensiones comerciales o cambios en la demanda global. Apostar por un crecimiento sostenido implica diversificar mercados y fortalecer cadenas productivas internas. Además, el contexto internacional no es menor. La desaceleración económica en algunas regiones, la inflación persistente y los ajustes en políticas monetarias de países socios pueden impactar directamente en el ritmo de las exportaciones mexicanas. Por ello, el crecimiento registrado en mayo debe interpretarse más como un respiro que como una garantía de estabilidad a largo plazo. Hasta el siguiente comentario.
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0: Esta sí apetece para decir. Esta canción sí se presta para decir.
28: De esas. No.
0: Pero bueno, buen Trejo dice, de esas sí. Oigan, pero ¿por qué me voy a poner esa rola? Es que dice, buenos días, carnalien. Dice Mingo, una carnalienígena, Mingo. Una rola de los tragos de amargo licor de Ramona Ayala. Y es que ¿por qué? Dice mi hermano. Dice que escuchándote desde San Cristóbal y hoy juega nuestra selección mexicana. Y hay que empezar a calentar motores, el buen Pablo Torres. Hasta rimó la canción, nada más porque anda ya todo prendas. Y anda listo para echar el grito al rato con la selección. Y todos vamos a apoyarla porque somos y seremos campeón.
29: Clavado en este rincón.
0: 6:45.

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1: 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Son las 6 con 47 minutos.
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1: Es hora de levantarse. Son las 6 con 48 minutos.
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6: Oigan, por acá nos viene esta canción, dice un saludo para toda la banda de la Ruta 5 de parte del viejón de la 540. Pero en especial para mi mujer, dice, que le dedica esta canción de la edad del tiempo. ¡Súbele pues, hermano! 6 con 49.

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1: Sobres, llamámonos a bailar.
2: Ya fue mucho descanso, ya fue mucho descanso. Vámonos con los hijos del pueblo. Cacho casita.
1: Ahí está para Manuel. Ahí está para Yuri y para Lourdes. Allá en San Fernando también sintonizándonos al buen Jesús de la Cruz, de la Cruz, de la Cruz, de la Cruz. También por ahí anda la familia Jiménez. Ahí anda también el buen Vigilio, el buen Vato Locochones de la banda. Nos sintonizan allá. ¡Hola, Maggie! Dice el carnal indígena que te la va de ver, ¿eh? Pero bueno, 6:54, ¡vámonos! Ahorita te la ponemos más ratito.

0: ¡Hoy mi Marco! ¡Hoy mi Marco Salvores!
1: 6:55. ¿Dónde andan?

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2: Vámonos con el Garruti, porque por acá hizo la petición.

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1: Sobre mi sombrita. Ahí está. ¡Vámonos! Ya escuchaste el garrotón, el garrote, el garrotín a través de la grande 90.37 en punto. ¡Vámonos!
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3: ¿Qué tal? Muy buenos días, bienvenidos al avance informativo de este martes 30 de junio de 2026. 24 grados en la capital Tuxtla Gutiérrez. Vamos con el detalle de la información. Prevén comerciantes locales importante mejora en sus ventas ante la temporada de graduaciones. Advierten activistas sobre la alta vulnerabilidad que enfrentan las mujeres tzotziles en materia de salud sexual y reproductiva. Impulsa el gobernador Eduardo Ramírez el desarrollo académico mediante la entrega de apoyos escolares y la mejora de la infraestructura educativa. En asuntos nacionales, destruye la Fiscalía de la República más de 28 mil unidades de fentanilo provenientes de investigaciones en Querétaro. Autoriza la Semarnat la construcción de un nuevo libramiento vial que conectará el Tren Maya y el Aeropuerto Internacional de Cancún. En temas del mundo, estima la NASA que cerca de 58,870 edificios resultaron dañados o destruidos por los sismos en Venezuela. Amenaza una intensa ola de calor la estabilidad de la red eléctrica en Ucrania. Y en los deportes, Alemania, Japón y Países Bajos quedan eliminados en los 16avos de la justa mundialista. Hoy la selección mexicana enfrenta a Ecuador. De esto y más en punto de las 7:30 de la mañana en la primera emisión de Notinúcleo en cadena estatal. En la producción Domingo de Asís, se despide de ustedes Alexander Pérez.
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0: ya viene.
1: Y para los que están cumpliendo, celebrando años el día de hoy, vámonos, porque ya estamos nada más y nada menos que a 30 de junio del 2026. Andamos en el día número 181. Faltan solamente 184 para que finalice el 2026. Y si estás celebrando algo, cumpliendo algo, chido, buena onda, ¡muchas felicidades!

0: Y bueno, hoy es Día Internacional, bueno, es Día de las Redes Sociales, mejor dicho. A todos los que tenemos redes sociales, muchas felicidades. Ah, yo no tengo, no, no tengo dos. Las demás sí las tengo, todas. Hasta página web. Dice Día Internacional también del Parlamentismo.
1: Hoy por servir
0: a parlamentarismo.
1: Te deseamos felicidad.
0: Y hoy si te llamas León, San León, o sea, San León. Si te llamas Marcial, Luciana, Aldacinda o Aldilia, es día de tu santo, ¿eh? Muchas felicidades.

Y bueno, hoy 30 de junio, pero de 1905, Albert Einstein publica lo que es la teoría especial de la relatividad. Así que pues bueno, hoy es día de eso.

0: Así que muchísimas felicidades, hermanos. Hay que sonreír a la vida. Vámonos un corte, regresamos 7 de la mañana con 10 minutos.
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0: Vámonos con Paleto. Y es que por acá nos manda esta petición. Dice nada más y nada menos. Por acá dice, buenos días, Mingo, saluditos cordiales desde el barrio Socotumbac. Saluda a mi hijo Matías Flores Santiago, que hoy se despertó más temprano y quiere la rolita de la abejita chiquitita. Sobre, ya rugiste, León. Vámonos entonces con la abejita chiquitita. Y por acá, ¿qué más dice la bandona? ¿Qué más dicen, hermanos?
10: Buenos días, DJ, buenos días. Excelente, excelente, excelente música, excelente. Mezcla, excelente mezcla, maestro. Nos alegra la mañana, Mingo. Buenos días. ¿Qué haríamos sin ti? Échale, échale. Fuego con todo, fierro, compa.
0: Ah, muchas gracias, mi hermano. Muchísimas gracias por ir sintonizándonos, mi queridísimo hermanote, el buen Manuel. Ahí estamos, hermano. Ahí estamos dándole rudo y macizo. ¿Y qué más por acá?
11: Buenos días, DJ Mingo. Un saludo para el compa Chin y mi compa Francisco. Le vamos escuchando en el taxi de la Concordia.
0: Échale de taxi de la Concordia, tirando barrio. También por acá dice, saludos al buen Regio Tóxico Montano Alienígena y nuestras seguidoras Andrea Sofía y Camila Naomi que andan escuchándonos. Sobres, ahí están peinadas para atrás. ¡Hoy Meche! Ahí viene esa abejita. También por acá anda sintonizándonos nuestros hermanotes. Ah, ¿qué anda? ¿Dónde andabas, hermano?
9: Hermanote, muy buenos días, hermanote. Bendiciones, que Dios lo bendiga el día de hoy, mi hermano. Bendiciones. Te deseo suerte aquí, móvil 5016, tirando rostro aquí.
0: ¡Sobres! Norte, 5016.
9: A la ciudad de Copo George. Te deseo suerte, bendiciones. Aquí estamos a la escucha, escuchando tus buenas músicas, ya que estás ahí poniendo pa' puro pa' bailar. No te olvides de poner también el Valle de la Ermita. ¡Ale! ¡Bendiciones!
0: ¡Dobre, mi hermano! Ahorita checamos si alcanzamos porque ya son las 7:16 y ya. Así que vámonos con la abejita. ¡Ah! Espérame, carnalini, que no. Por acá había una felicitación que llegó un poquito tarde. Pero bueno, dice por acá, dice para Pedro Palacios, feliz cumpleaños. Nos escucha en el fraccionamiento Maya de su primo, el buen primo Luis Green. ¡Sobres, Pedro! Ahí está mi Peter.
12: Abejita chiquitita, abejita, dime dónde está.
0: 7:17.

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1: ¡Taxi! ¡Vámonos! Porque ahí viene Ricardo Arjona. Y bueno, ya con esto ya me lo voy, creo, ¿eh? Porque a través de la grande 90.3 FM estamos completamente en Vivaxo, tirando barrio como siempre, todas las mañanas. 7 de la mañana con 19 minutos. Ahí los dejo porque viene Notinúcleo en la primera emisión. Por acá dice: buenos días, amigo. A ver, espérame. Aguándame las carnes. Oigan, por cierto, por acá nos llega un mensaje, dice: hoy es Día de la Guardia Nacional aquí en México. Conmemora el establecimiento oficial de estas fuerzas de seguridad federal. Vámonos entonces, también por acá. Dice, tienes razón. Ay, muchas gracias, mi Meche. Muchas gracias, mi Meche hermosa. También por acá, dice el mensaje. ¿Dónde está, pues? Ah, acá está. Aguántame, carnal. Aguántame, no te vas a ir. Dice, buenos días, amigo Mingo. Excelente mañana para ti. Ya estamos prendiendo con la grande. ¿A poco no? Te estamos escuchando desde lo alto de Tuxtla. En la colonia Loma Larga. Ahí está sintonizándonos. ¡Sobres! ¡Muchas gracias! A través de la grande 90.3 FM, el buen Bermúdez, el buen Leo. Hoy, hermano, es día de tu santo. Hoy el buen Leo, ¿eh? Así que, bueno, vámonos. Ahí los dejo ahora sí. Ahí se quedan con la buena sintonía de la grande. Ahí regreso al ratón vaquero. Que, por cierto, por aquí, esta canción que viene a continuación, me hizo una petición a nuestra queridísima Teresita. ¡Hola, Teresita! Saludos también a Mary, que nos sintoniza ya en Loma Larga también. También el buen Coluda. Y por supuesto para Dulce y Naomi, que están sintonizándonos y que ya se van a la high school. ¡Vámonos entonces! Dicen que el que mucho se despide pocas veces se quiere ir, ¿verdad? En la grande 90.3, por acá el Chava Flowers ya conectó. El buen tío Sorrinsky ya anda conectado también.

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0: Prevén comerciantes locales importante mejora en sus ventas ante la temporada de graduaciones. Advierten activistas sobre la alta vulnerabilidad que enfrentan las mujeres oxiles en materia de salud sexual y reproductiva. Impulsa el gobernador Eduardo Ramírez el desarrollo académico mediante la entrega de apoyos escolares y la mejora de la infraestructura educativa. En asuntos nacionales, destruye la Fiscalía de la República más de 28 mil unidades de fentanilo provenientes de investigaciones en Querétaro. Autoriza la Semarnat la construcción de un nuevo libramiento vial que conectará al Tren Maya y el Aeropuerto Internacional de Cancún. En temas del mundo, estima la NASA que cerca de 58.870 edificios resultaron dañados o destruidos por los sismos en Venezuela. Amenaza una intensa ola de calor la estabilidad de la red eléctrica en Ucrania. Y en los deportes, Alemania, Japón y Países Bajos quedan eliminados en los 16avos de la justa mundialista. Hoy, la selección mexicana enfrenta a Ecuador.
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0: ¿Qué tal? Muy buenos días, me da mucho gusto saludarlos en este martes, ya martes 30 de junio, prácticamente se termina el sexto mes de este 2026, 181 días transcurridos, 184 por transcurrir. Mañana fresca en el área metropolitana de Chiapas, actualmente en la capital 22 grados es lo que marca el termómetro en la ciudad. Domingo de Asís en los controles técnicos, Daniel Torres a cargo de las plataformas digitales en la dirección de noticias, licenciado José Ovilla. Soy Alexander Pérez y si me permite le estaré acompañando a partir de estos momentos y hasta las 8:30 de la mañana con lo mejor de la información local, estatal, nacional e internacional. Como sabe, estamos transmitiendo para todo el mundo a través de nuestras plataformas digitales. Ahí nos encuentran en Facebook, Instagram, X y YouTube como Notinúcleo. Nuestras páginas, si así lo prefiere, www.notinucleo.com y a su vez www.radionucleo.com. Y bueno, vamos de lleno con las noticias. Oiga, ¿cómo le va? Ya prácticamente estamos a días de que termine el ciclo escolar y por ende vienen los gastos tanto en la adquisición como en el cierre de este ciclo escolar, tanto en la venta de las graduaciones, en fin, todo lo que es la salida del ciclo escolar. Y bueno, los comerciantes ya esperan una mejora en sus ventas en esta temporada de las graduaciones. Vamos con Alejandra Orozco.
2: Para algunos giros, junio y julio son buenos meses para repuntar sus ingresos con la realización de graduaciones y clausuras, como la venta y renta de togas y birretes, para la que los proveedores se preparan desde antes para tenerlo todo listo, y este año no fue la excepción.
3: Y ya hay contrataciones, inclusive hay contrataciones desde un mes antes o dos meses antes de que llegue la clausura. Regularmente pues hacemos a que las personas vengan a tomarse medidas para que sea un trabajo pues que se lo entreguemos bien. Regularmente es de primaria, ya que los niños están en crecimiento y no les conviene comprar una toga o un birrete que solamente lo van a utilizar una ocasión. Y en cuestión de kinder también, puesto que solamente es una etapa o algo solamente que les va a dar un lujo a los niños.
2: Sin embargo, algunos otros giros no les ha ido tan bien como esperaban, ya que el paro magisterial orilló a que disminuyera la demanda de los arreglos, por ejemplo. La esperanza de quienes los realizan es que en estos primeros días de julio se recuperen y puedan vender algo de lo que ya tienen invertido.
4: La verdad es que esperamos que en el mes de julio de un alza en nuestras ventas, ya que no, regularmente en otros años desde a mediados del mes de junio nosotros empezamos a recibir pedidos y hacer entregas de arreglos para graduación, pero este año con el paro de labores que se suscitó hace unas semanas, la verdad es que las ventas han estado bastante bajas porque muchas escuelas no van a hacer la ceremonia de graduación que normalmente se hace porque los tiempos ya no se dieron. Entonces ha estado bajo, esperamos que para julio todavía alcancemos algunas escuelas para poder venderles y entregarles producto.
2: Asimismo, otros sectores esperan verse beneficiados en estas fechas, como son joyeros, floristas, salones de belleza, servicios de fotografía y video, salones de fiestas e incluso restaurantes, todos esperando ofertar el mejor servicio para las y los graduados de esta generación. Para Notinúcleo, Alejandra Roscuardines.
0: Bueno, pues ahí tiene el tema con referente a los gastos del fin del ciclo escolar, y eso súmele la comida, la cena, un viajecito si se da el gusto, el paquete de fotografías que no puede faltar en este ciclo escolar, una muda nueva, los zapatos, en fin, distintos gastos. Queremos escucharlo ahí, coméntenos a través de nuestros números en cabina, a través de las plataformas digitales, cuánto va a destinar tanto en el fin y el inicio del ciclo escolar. Ahí viene nuevamente todo lo que es que libros, que cuadernos, que útiles escolares, y bueno, se va a juntar prácticamente todo lo que es los requisitos para ingresar a un nuevo ciclo escolar. Cambiando totalmente de tema y referente a las empresas, aquí en Chiapas están en riesgo de desaparecer las empresas familiares por la falta de planeación. Así lo dan a conocer especialistas. Víctor Pérez.
5: Especialistas advirtieron que la falta de una adecuada sucesión generacional de una estructura de gobierno mantiene en riesgo a miles de empresas familiares en Chiapas, las cuales representan la base de la economía estatal y nacional. Explicaron que uno de los errores más comunes es que el fundador concentra todas las decisiones del negocio y no prepara a quienes lo sucederán, por lo que cuando fallece o deja la empresa, los conflictos familiares y la falta de organización provoca que muchas compañías desaparezcan.
6: Muchas de las empresas en Chiapas y a nivel nacional dependen directamente de la administración del dueño, y el asunto es que el dueño no deja la empresa sino hasta que pasa algo fuera de lo normal, se enferma o se muere, y los herederos no están capacitados para asumir el control.
5: De acuerdo con los expertos, las empresas familiares representan cerca del 90% de la economía de México y generan 7 de cada 10 empleos formales. Sin embargo, solo alrededor del 30% logra sobrevivir al cambio de la primera a la segunda generación, mientras que apenas un 15% alcanza una tercera generación. El especialista señaló que en Chiapas enfrenta un panorama aún más complejo, ya que la mayoría de sus negocios son pequeñas empresas familiares que operan sin protocolos, consejos de administración o una planeación estratégica, dependiendo completamente de la figura del propietario.
6: Primero, establecer un protocolo familiar, es decir, los socios deben establecerse, deben definir quiénes van a administrar la empresa, y no debe ser por consanguinidad, sino para aquellos hijos debidamente preparados. Llega a la empresa, pero no está empapado en la empresa, y empieza a tomar decisiones, según él, adaptadas, pero no están adaptadas a la localidad, y es cuando empiezan a tornar las empresas.
5: El especialista concluyó que profesionalizar la administración de las empresas familiares es una de las principales herramientas para evitar que desaparezcan y asegurar la continuidad de los empleos y del patrimonio construido por generaciones. Para Notinúcleo, Víctor Pérez.
0: Bueno, gracias Víctor, vamos a una pausa. Al regresar, pues cómo se van a comportar las temperaturas este martes en la entidad, las 7:40 en la capital.

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8: Ya estamos de regreso a las 7:43 en esta primera emisión de Notinúcleo en cadena estatal. ¿Cómo se van a comportar las temperaturas este martes en la entidad para este día? El sistema de alerta temprana por lluvias da a conocer que hay alerta verde por lluvias muy fuertes de hasta 75 milímetros en las regiones Soconusco, la región Maya y la selva Lacandona. Hay alerta azul por lluvias fuertes de hasta 50 milímetros en la región Ixmocosta, la Sierra Mariscal, la Meseta Comiteca, la zona de los Altos, de los Bosques y la Tulijá Celtal Chol. Es lo que da a conocer Protección Civil a esta hora de la mañana. Van a continuar las lluvias en distintas regiones de la entidad. Aquí en Tuxtla Gutiérrez hemos tenido una tregua de la lluvia desde ya hace mucho tiempo, prácticamente aproximadamente una semana que no ha llovido fuerte como en días anteriores, pero el resto del estado sí tiene lluvias en el transcurso de los días. Y por parte del Servicio Meteorológico Nacional, se prevé que el día de hoy las temperaturas lleguen hasta 35 grados en el caso de la capital, y también va a haber este descenso de temperaturas en la mayor parte de la noche. El cielo mayormente nublado es lo que da a conocer, con ráfagas de viento moderadas y una temperatura mínima de 20 grados durante la noche aquí en la capital. Actualmente le doy a conocer 24 grados en la ciudad de Los Conejos, una máxima de 31 para hoy, con 35% de potencial de lluvias. Comitán de Domínguez, 18 grados y una máxima de 25 para este día, con 45% de potencial de lluvias. En la Frailesca, Villaflores, 24 grados y una máxima de 33. Tonalá, la zona costa del estado, 26 grados y una máxima de 36, 27 grados y una máxima de 35 en la ciudad de Arriaga. Por lo consiguiente, Tapachula, la perla del Soconusco, 27 grados y una máxima de 34 y 40% de potencial de lluvias. Vamos a Mapastepec, 27 grados, una máxima de 34 para hoy. Pichucalco, la zona norte del estado, 26 grados, una máxima de 33 para este día. Y cerramos con Cintalapa, en la zona de los valles, 24 grados y una máxima de 31 para este martes en la entidad. Vámonos de lleno con temas culturales, y es que la ciudad de Tapachula será sede de una nueva jornada cinematográfica como parte del ciclo documentales. Y más noticias en la sección cultural con Daniel Torres.
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9: ¿Qué tal? Un gusto poder saludarlos. Vámonos con información cultural. Este 30 de junio, la ciudad de Tapachula será sede de una nueva jornada cinematográfica como parte del ciclo de documentales Mirador, Historias sin Fronteras. En esta ocasión, se presentará el filme titulado Purgatorio, Viaje al Corazón de la Frontera, una obra con una duración de 80 minutos que promete invitar al público a una profunda reflexión sobre las temáticas migratorias y sociales. La función tendrá lugar en las instalaciones del Centro Cultural del Soconusco, ubicadas en calle Río Mississippi, esquina con Río Orinoco, en la zona de residencial Las Vegas, dando inicio en punto de las 5 de la tarde. También este 30 de junio, el Museo de Arte Emilia Domínguez de Castellanos, en Comitán de Domínguez, Chiapas, será sede de la exposición colectiva de artes visuales Me Tienes en Tus Manos. Este evento cultural, que dará inicio a las 6 de la tarde, se realiza como un homenaje especial a Jaime Sabines en el marco del centenario de su natalicio. La muestra reúne diversas propuestas artísticas que buscan honrar la memoria y el legado literario de este reconocido poeta a través de la expresión visual. Y en el marco de las Rutas Escénicas Estatales 2026, el municipio de Las Margaritas será escenario de la puesta en escena Ricitos de Oros Skinker, a cargo de la compañía Amapola Teatro. Esta obra, recomendada para un público de entre 10 y 19 años, tendrá lugar el próximo jueves 2 de julio en las instalaciones del domo de la Escuela Secundaria Técnica 29, ofreciendo una función de 45 minutos de duración que promete cautivar a los espectadores. La presentación está programada para iniciar a las 11 de la mañana y concluir a las 12 del día, consolidándose como una opción cultural relevante dentro del circuito de artes escénicas en Chiapas que recorre el estado durante este periodo, informó para Notinúcleo Daniel Torres.
8: Siete con 48 minutos. En más temas del ámbito cultural, buscan rescatar el uso del jicapestle, una tradición chiapaneca que resiste al paso del tiempo. Conozcamos la historia con Víctor Pérez.
10: Productores y promotores de las escuelas de campo impulsan acciones para preservar el uso de jicalpescle, una pieza artesanal elaborada a partir del fruto de jícara o morro, que durante generaciones ha sido utilizada en Chiapas para conservar tortillas, semillas y otros alimentos. Señalaron que este objeto, además de representar parte del patrimonio cultural chiapaneco, continúa siendo una alternativa natural frente a los recipientes de plástico, por lo que buscan que más personas, especialmente los jóvenes, conozcan su valor y utilidad.
11: Estamos precisamente en las escuelas de campo, rescatando lo que hacen nuestros agricultores, ¿no? Para las semillas, para la producción, y por supuesto, para que manejemos de alguna forma, en nuestra ciudad, ya lo consumamos, ¿no? O sea, tengamos en nuestras mesas para que los jóvenes lo tengamos de decoración, o simplemente valoremos, ¿no? Todo el trabajal que hay atrás, y por supuesto, invitarlos a escuelas de campo a que vayan a los talleres para poder sembrarlo.
10: Los productores explicaron que el cultivo y aprovechamiento del morro se mantiene en comunidades de Berriozábal y Ocosocuautla, donde también se imparten talleres para enseñar a sembrarlos y transformarlos en artesanías tradicionales. A pesar de su importancia cultural, reconocieron que cada vez son menos las personas que adquieren estos productos, situación que ha puesto en riesgo una tradición que durante décadas formó parte de la vida cotidiana de las familias chiapanecas.
11: Es muy importante porque, aparte de que es muy bello, es muy hermoso. Aprendamos a que hay productos que son de manera natural para conservar nuestras cosas, como el producto, en este caso la tortilla, no le sale tanto hongo como que si estuviera en un unicel o en una bolsa de plástico. Entonces rescatemos lo que es lo tradicional, lo que usaban nuestros ancestros y lo que usan actualmente nuestros agricultores, ¿no?
10: Indicaron que el jical pezcle puede encontrarse en mercados tradicionales y ferias comunitarias, donde se comercializa tanto en su forma natural como decorado artesanalmente para uso ornamental. Finalmente, hicieron un llamado a la población a consumir productos elaborados por artesanos y agricultores locales, destacando que cada jical pezcle representa conocimientos heredados de generación en generación y una parte importante de la identidad chiapaneca. Para Notinúcleo, Víctor Pérez.
8: Cambiando de información, las 7:51, mire este dato, en Chiapas cada año egresan más de 20,000 jóvenes de las universidades y el 80% no logra conseguir un empleo formal. Además, el 20% se ve obligado a migrar a otros estados del país ante la falta de espacios laborales redituables, de acuerdo con cifras de la Asociación Nacional de Universidades e Instituciones de Educación Superior. Las carreras con mayor número de egresados cada año en el estado son Derecho, Administración, Pedagogía y Psicología. De acuerdo con el Comité Estatal de Información Estadística y Geográfica, en Chiapas hay 226,677 profesionistas ocupados. Es decir, el 31.8% de la población estatal cuenta con educación superior. Sin embargo, el padrón total de personas que concluyeron estudios universitarios supera esta cifra, ya que muchos se encuentran en el desempleo o en la informalidad. Y con esta información vamos a una pausa ya a las 7:52 en la capital.
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8: Ya estamos de regreso a las 7:57 minutos en esta primera emisión de Notinúcleo en cadena estatal. 3 minutos antes de las 8 de la mañana. Vamos, avanzamos con más información. Le doy a conocer de última hora que hay tráfico lento en la autopista San Cristóbal Tuxtla Gutiérrez. Por si usted va a transitar, ir hacia el Valle de Jobel o si usted viene hacia la capital, hay tráfico lento en la autopista San Cristóbal Tuxtla Gutiérrez, y esto es por un accidente de tránsito en el kilómetro 33. Ya corporaciones de apoyo acuden al lugar. Esto es con información que nos llega del 911. Le repito, hay un accidente de tránsito en el kilómetro 33 de la autopista San Cristóbal Tuxtla Gutiérrez. Por lo tanto, ya hay tráfico lento en esa zona y corporaciones de apoyo acuden al lugar. Maneje con precaución. Vamos con más temas. El abandono de adultos mayores es un problema latente en la capital chiapaneca. Muchos incluso son rescatados en situación de calle. Alejandro Orozco con la información.
21: En la capital chiapaneca, el abandono de adultos mayores es recurrente, desde omisiones de cuidados y a veces maltrato de los propios familiares dentro de casa, hasta quienes se encuentran en situación de calle. Si bien no todos los adultos mayores que se reportan van a un albergue, en promedio se tiene el registro de 8 adultos mayores en lo que va de la actual administración, señaló María Isabel Cruz, procuradora municipal de protección de niños, niñas, adolescentes y la familia del DIF Tuxtla Gutiérrez.
22: Digamos que tenemos de canalizados a centros de asistencia de 8 que hemos canalizado a una casa hogar, ¿no? Uh-huh. Sin embargo, adultos mayores que hemos atendido, llevamos más de 36 adultos mayores atendidos. En primera es la omisión de cuidados. Muchos adultos mayores que viven con sus propios hijos o que viven en su domicilio o que el padre ya les heredó en vida a sus hijos, se ven afectados en la carencia económica, es decir, que estos hijos no se hacen cargo de sus padres, ¿no? Entonces hay omisiones de cuidados, no tienen una atención adecuada, falta de alimentación y la carencia económica, ¿no?
21: En algunos casos detalló que ya no puede valerse por sí mismos, presentando limitaciones físicas y mentales por las cuales ya no es productivo. Muchos de ellos sobreviven del apoyo federal que reciben, ingreso que lleva a muchos de los familiares a supuestamente hacerse cargo de ellos, pero muchas veces no les dan el cuidado que ellos necesitan. Por ello, resaltó la importancia de hacer la denuncia pertinente para evitar estos estos casos de maltrato y abandono.
22: Pues invitarlos que acudan siempre a las procuradurías de protección más cercanas a su lugar de donde ellos se encuentren, que se acerquen al DIF. Cada DIF tiene una procuraduría de protección que va a garantizar los derechos de los adultos mayores. No quedarnos callados también cuando alguna persona tenga conocimiento que algún abuelito esté sufriendo algún tipo de violaciones a sus derechos, que lo reporte. Pueden reportarlo al 911, pueden reportarlo al 089, o bien nosotros tenemos una línea directa.
21: Para Notinúcleo, Alejandra Roscuardines.
8: Gracias, Ale. Con esta información vamos a la identificación oficial ya a las 8 de la mañana en punto.
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8: Avanzamos con más información, qué bueno que continúa con nosotros. Les recuerdo que estamos en vivo en redes sociales, ahí nos encuentra en Facebook y YouTube como Notinúcleo y también a través de cada una de las emisoras de la Corporación Radio Núcleo. Sanciones económicas a personas o suspensión de establecimientos que no respeten, mucho ojo, a las zonas o áreas libres de tabaco en Chiapas. Juan Jesús Toledo con la información.
2: Las multas por una violación del reglamento de la ley para el control de tabaco van desde los 10.000 hasta los 100.000 veces el salario mínimo, así como la suspensión de aquel local o establecimiento que llegue a violar de manera directa este requerimiento. Está en la elaboración del catálogo de sanciones y aplica dependiendo de la gravedad del delito. Las empresas están obligadas a que dejen de exhibir los cigarros, incluyendo los electrónicos, evitar de manera considerable el consumo de estos productos. La psicóloga de la Dirección de Salud Mental y Adicciones de la Secretaría de Salud, Lorena Andrade, dijo que las tiendas están obligadas a quitar sus operadores de cigarros, incluyendo los electrónicos. Se les pide sensibilidad.
6: Sí hay sanciones para las personas que asisten a un lugar y no quieren retirarse, ¿verdad? Hay muchas instituciones, no sé si han visto las señaléticas, son unas verdes o blancas. Han cambiado porque de repente dicen es que yo tengo prohibido fumar y simplemente es la típica roja. No, la nueva señalética es verde y trae diferentes anuncios. Son como 5 diferentes oraciones porque generalmente vienen la prohibición del tabaco, cigarrillo electrónico y vapeadores. Esos artefactos que sí contienen una mínima sustancia de tabaco. Mira, tenemos un número telefónico que cuando el establecimiento se certifica, hay un número donde se hace la llamada telefónica y ahí, sinceramente, ellos son los que van a hacer la multa dependiendo del lugar donde entraron, si tardaron, no se quisieron ir o si simplemente se retiraron, ¿verdad? Pero sí, cada institución va a tener su número telefónico para hacer esta situación.
2: La Dirección de Protección contra Riesgos Sanitarios es la encargada de la supervisión, la vigilancia y las sanciones correspondientes. El consumo de tabaco va con todos los años de vida. En el país se prevé evitar 290.000 enfermedades y más de 50.000 muertes prematuras en un horizonte de 10 años, así como ahorro de salud pública por 115.000 millones de pesos. Informó para Notinúcleo Juan Jesús Toledo.
8: Gracias, Juan Jesús. Vamos a una pausa, pero al regresar hay un dato alarmante que da a conocer la Cruz Roja Mexicana en cuanto a los accidentes viales aquí en Tuxtla Gutiérrez. 8:04 en la capital.

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10: Estamos de regreso, las 8:07 en esta primera emisión de Notinúcleo. Gracias por continuar con nosotros. Hay más información. Bueno, antes de pasar con más temas, le doy a conocer que, pues, si usted va a transitar sobre el Libramiento Norte y la calzada al Sumidero, a la altura de Comisión Federal de Electricidad, hay un accidente de tránsito a esta hora de la mañana. Es lo que da a conocer nuevamente el 911, accidente de tránsito sobre el Libramiento Norte y la calzada al Sumidero, a la altura de CFE, carril de baja en sentido de oriente a poniente. Tome sus precauciones. Y hablando de accidentes, motociclistas lideran los índices de accidentes viales aquí en Tuxtla Gutiérrez, así lo da a conocer la Cruz Roja Mexicana. Víctor Pérez.
11: La Cruz Roja Mexicana advirtió que los accidentes en motocicleta se han convertido en el principal motivo de atención prehospitalaria en Tuxtla Gutiérrez, debido al crecimiento acelerado del parque vehicular de este tipo de unidades y al incremento de los servicios de reparto y mensajería. El especialista señaló que la circulación de motocicletas ha aumentado considerablemente en los últimos años, generando mayor congestionamiento vial y elevando el riesgo de percances en las calles de la capital chiapaneca.
12: El foco rojo es la abundancia de motocicletas que han proliferado últimamente con los servicios de mensajería, de alimentación y de todo, que congestionan el tráfico y que hacen cada vez más peligrosa la circulación. Ha aumentado tremendamente, no le podría decir en qué porcentaje, pero los accidentes provocados o por motocicletas es lo que ha aumentado mucho.
11: Aunque no precisó una cifra diaria de incidentes, indicó que actualmente La mayor parte de las emergencias que atiende la institución están relacionadas con motociclistas, lo que refleja un cambio importante en la incidencia de accidentes viales en la ciudad. Ante este panorama, la Cruz Roja hizo un llamado a los conductores de motocicletas y automovilistas a extremar precauciones, respetar el reglamento de tránsito y utilizar el equipo de protección adecuado para reducir el número de lesionados en las vialidades de Tuxtla Gutiérrez.
12: La mayor frecuencia de los accidentes son por accidentes de motociclismo, por motocicletas.
11: Para Notinúcleo, Víctor Pérez.
10: Las 8:09 en más temas, mujeres sociales vulnerables en cuanto a salud sexual y reproductiva. Activistas proponen fortalecer la prevención. Alejandra Orozco.
13: Los Altos de Chiapas son una zona extensa que se compone de comunidades que a veces están alejadas de la cabecera municipal, lo cual obstaculiza la atención obstétrica y el acceso a sus derechos sexuales y reproductivos a quienes habitan el área. Por ello, asociaciones realizan brigadas médicas para facilitarles estos servicios, prevenir embarazos no deseados y muertes maternas, aunque se enfrentan a diversos obstáculos.
14: Particularmente la organización lo que nos reportó es que, bueno, la barrera del idioma es importante. Entonces, cuando estas mujeres se desplazan de sus comunidades con horas de traslado, muchas veces a pie, llegan a las comunidades urbanas en busca de atención médica y a veces los centros de salud están cerrados, ¿no? Porque, bueno, se tardaron en llegar, porque no es el día que atendían, etcétera. Entonces, es necesario que la atención médica esté disponible de manera cercana en sus comunidades, que esté disponible en español y que también se cuente con la mínima tecnología para hacer una vigilancia de la salud materna.
13: Adriana Valdés, directora de Asuntos Corporativos de Apotex, una farmacéutica canadiense, señaló que con el afán de reducir las estadísticas negativas al respecto, entre más de 35 proyectos enfocados en salud materna, eligieron apoyar a la Asociación Civil Sanando Heridas para aportarles un recurso con el que pueden adquirir una nueva unidad móvil y equiparla para llegar a más comunidades alejadas.
14: Hoy el 100% de los fondos que tenemos para ese tipo de iniciativas los estamos destinando a la salud materna, ¿no? Pensamos que es un derecho de las mujeres poder cuidar de su salud durante su edad reproductiva, tanto para vigilar que el embarazo llegue a buen término, como las mujeres que para cuidar de su salud justamente tienen que contar con otros métodos anticonceptivos.
13: Finalmente señaló que su objetivo es marcar una diferencia y que las mujeres de los Altos de Chiapas puedan contar permanentemente con servicios de salud. Por un lado, que las mujeres embarazadas tengan un seguimiento puntual, así como dar información para las que no quieren tener más hijos y facilitarles información y tratamiento sobre métodos anticonceptivos. Para Notinúcleo, Alejandra Roscuardines.
10: 8:11, vamos con más temas. Usted, desde hace una semana aproximadamente, vivió a través de las redes sociales esta magnitud que tuvieron los terremotos en Venezuela y que hasta esta hora todavía sigue la búsqueda de personas con vida allá en Venezuela. Y en este mismo marco, una venezolana allá en Tapachula está organizando una colecta tras estos fatales terremotos. Pamela Hernández con la historia.
15: Con alivio y tristeza, Iris Bolívar, venezolana en Tapachula desde hace un año, cuenta que su familia logró reportarse tras los dos potentes terremotos que sacudieron el norte de Venezuela el pasado 24 de junio. Iris Bolívar explica que la angustia sigue viva entre la comunidad de migrantes venezolanos en Tapachula.
16: Ver todo lo que pasó.
17: No, qué mal. Muy mal porque, aunque mi familia está bien, no le pasó nada, pues hay muchas familias venezolanas que quedaron sin nada. Y si la situación de extranjero es difícil, empezar en otro país, empezar en el de nosotros, por el que salimos huyendo del régimen, de que no hay nada, es 100 veces peor. La gente dice, lo material se recupera, sí. Pero en un país como Venezuela es muy difícil.
15: Iris Bolívar señala que siente un alivio de saber que su familia logró salvarse. Sin embargo, su preocupación continúa, pues indica que es difícil volver a levantarse en un país como Venezuela. En el caso de la comunidad migrante en el Soconusco, continúa en incertidumbre, pues muchos no saben qué pasó con cada uno de sus familiares. Ante la necesidad de apoyar a quienes lo han perdido todo, han decidido lanzar una colección directa para recibir alimentos no perecederos, suero oral, pañales, toallas sanitarias, medicina básica, incluso ropa en buen estado en el Parque Bicentenario de Tapachula a partir de las 6 de la tarde para quienes decidan animarse a esta noble causa y ayudar a las miles de familias que lo perdieron todo en este devastador fenómeno de la naturaleza.
16: Porque nosotros no nos queremos robar nada. Mi país está sufriendo mucho. La gente necesita la ayuda. Lo que queremos es que llegue hasta allá. Es lo único, de verdad, lo único que le estamos pidiendo. Si alguna empresa privada, pública, alguna persona que nos quiera ayudar, sumarse, por favor, por favor, por favor, se lo pedimos. No de parte mía, de parte de todas las personas que están bajo los escombros.
15: Informó desde la región Soconusco para Notinúcleo Pamela Hernández.
10: Pues bueno, ahí tiene la historia de esta venezolana y así como ella, pues hay miles que están sufriendo esto que sucedió en Venezuela y de acuerdo con cifras oficiales hasta este momento, la cifra de muertos... 1,719 personas han muerto por estos terremotos y más de 5,000 heridos, es lo que da a conocer las autoridades oficiales allá en Venezuela. Pasamos a otros asuntos y en información de las actividades del mandatario estatal, impulsa el gobernador Eduardo Ramírez mejores condiciones para estudiantes con infraestructura y apoyos escolares. Carla Trujillo.
18: El gobernador Eduardo Ramírez Aguilar entregó infraestructura educativa y apoyos escolares en Tuxtla Gutiérrez, donde destacó que el gobierno de la nueva era impulsa programas y acciones prioritarias para fortalecer el sector educativo y ampliar las oportunidades de aprendizaje de niñas, niños y juventudes de Chiapas. En la colonia Copolla, el mandatario inauguró aulas didácticas equipadas y obras complementarias en la escuela primaria Daniel Delgadillo, con una inversión de 1.7 millones de pesos en beneficio de 547 estudiantes, además de personal docente, directivo, madres y padres de familia. En ese marco, señaló que invertir en educación significa garantizar espacios dignos, seguros y de calidad para toda la comunidad escolar. Más tarde, Ramírez Aguilar entregó mochilas a alumnas y alumnos de la Escuela Secundaria del Estado número 2, donde reiteró que su administración promueve acciones con un profundo sentido humanista para contribuir al bienestar de la población, especialmente de quienes más lo necesitan.
19: Esto lo estamos haciendo antes de que concluya el periodo porque ustedes compran las mochilas de sus hijos antes de que empiece. Y si nosotros venimos en la primera semana, muchas veces ya lo compraron. Entonces, vamos a darles mochilas a todas las escuelas secundarias y a todas las primarias y kinder de los 12 municipios olvidados en el estado de Chiapas. Pero Tuxtla Gutiérrez va a tener todas las secundarias del estado.
18: El gobernador también resaltó que con el respaldo de la presidenta Claudia Sheinbaum, a través de las becas educativas, se fortalece el derecho de todas y todos a acceder a la educación. Para Notinúcleo, Carla Trujillo.
10: Gracias, Carla. Con esta información vamos a una pausa, pero al regresar, todo el ámbito deportivo cardíaco que se ha vivido en los últimos partidos de la justa mundialista. 8:17 en la capital.

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12: Ya estamos de regreso a las 8:20 en esta primera emisión de Notinúcleo. Ya tenemos a Gerardo Gómez en la línea con todo el panorama deportivo. Como bien mencionábamos antes de irnos a la pausa, cardíaco los partidos de ayer en la justa mundialista. Gerardo, muy buenos días.
13: ¿Cómo estás, Alexander? Qué gusto saludarte a ti y a toda la gente que está en sintonía. Notinúcleo, primera emisión, cardíacos. Realmente así podemos calificar estos partidos porque dos de ellos se fueron a la larga. Incluso a los penales se tuvieron que definir una serie dramática de volteretas en esta justa mundialista. Bueno, todo empezó con el Japón 2-1 en los 90 minutos. Japón pues pudo darle la voltereta, Brasil tuvo que darle la voltereta a Japón para derrotarlo, así también de forma dramática. Y dos eliminaciones en penales, Alexander. Paraguay aguantó en los embates de Alemania y al final forzó los penales, en donde, bueno, ahí pues ambos sufrieron para que se definiera este partido, y fue el cuadro paraguayo el que dio la primera sorpresa del día al eliminar 4-3 a los alemanes. Y más noche, Marruecos y Países Bajos dieron un auténtico partidazo, me parece lo mejor de esta justa mundialista. El partido terminó en empate 1-1 y también en definición de penales dramático de volteretas. Todos

0: preocupamos tanto, mi querido Alexander. Hoy juega la selección mexicana de fútbol, partido que desde las 6 de la tarde usted podrá disfrutar a través de la Qué Buena 100.1, y a las 7 el partido contra Ecuador. Muchos ya hablado, el cuadro ecuatoriano llegó apenas ayer por la noche a la Ciudad de México después de 9 horas de estar en el aeropuerto, 3 horas de viaje, y bueno, también en la espera y el bajar del avión, 9 horas. Bueno, eso le puede pegar un poco en el rendimiento para el día de hoy al cuadro ecuatoriano. 7 de la noche, el cuadro de México está listo, así lo dio a conocer su entrenador después de que se diera la conferencia de prensa ante los medios nacionales e internacionales. ¿Cuál es la mayor fortaleza de México? Es su gente, es su estadio, es el Mundial. Vamos a escuchar a Javier el Vasco Aguirre.
1: Y la gran diferencia, sin lugar a dudas, es nuestra localía, ¿no? Yo creo que eso es como nunca, es nuestro gran jugador número 12. No quiero decir que en otros lugares no nos apoyen, ni muchísimo menos. La afición mexicana es le gusta, es alegre, va, viaja mucho, pero así estamos conscientes de que estamos con un país detrás de nosotros y eso nos motiva muchísimo, fíjate, muchísimo. Entonces, te diría que estamos todos, y me incluyo, muy ilusionados con lo que viene, sí. La verdad es que mucha satisfacción, esa es la palabra que se me ocurre, así a bote pronto, porque efectivamente yo he sufrido etapas altas y bajas con la afición, con jugadores, con la selección, y es verdad que hoy mismo, esta semana o las dos últimas, ha habido una gran alegría en México y en la interna, nosotros también lo hemos disfrutado mucho, y hoy mismo que estamos en el buen momento, me da mucho gusto por ellos.
0: Mucho se ha hablado, Alexander, a todos los que nos escuchan, de qué alineación, quiénes van a saltar al terreno de juego. Mucho se especula también de que puede ser el mismo equipo que saltó contra el cuadro sudafricano con algunos movimientos. Hay 2-3 dudas. Te voy a conocer rápidamente la alineación que ha utilizado el Vasco Aguirre en este fin de semana y el día de ayer. Bueno, está la Rangel como portero, Israel Reyes y Johan Vázquez en la saga junto a César Montes y Jesús Gallardo, esa línea de 4 que ha estado muy presente. El caso de César Montes podría ser también Edson Álvarez como central. En el medio campo podría estar Lira, Luis Romo o Álvaro Fidalgo, Gilberto Mora o Brian Gutiérrez. Son las dudas que tiene el entrenador de México. Y adelante, bueno, ahí sí no hay dudas, Roberto Alvarado, Julián Quiñones y Raúl Jiménez. La mayor duda para el Vasco Aguirre es el medio campo. Y el resto de partidos, bueno, hoy a las 11 de la mañana, Costa de Marfil, Noruega, y Francia contra Suecia, 11:03 de la tarde. Alexander, son los deportes, muy buenos días.
2: Perfecto, Gerardo, estamos atentos, buenos días.
0: Muy buenos días.
2: Ahí está Gerardo Gómez, ya tiene una cita, le repito, a las 7 de la noche, México contra Ecuador, e independientemente de este partido, está el de Costa de Marfil contra Noruega a las 11 y el interesante también partido de Francia contra Suecia a las 3 de la tarde. Vamos con más temas del mismo ámbito deportivo, y es que orgullo de Mapastepec, Mateo Villalobos, usted recuerda a este joven que hemos estado dándolo a conocer, un experto en el taekwondo, conquista la medalla de plata en Miami, Florida. Laura de la O con los detalles.
3: El joven taekwondoín mapaneco Mateo Villalobos volvió a poner en alto el nombre de Mapastepec, Chiapas y México al conquistar la medalla de plata en un importante torneo internacional celebrado en Miami, Florida, donde enfrentó en la gran final a su similar de Irán. Con una destacada actuación sobre el tatami, Mateo demostró su talento, disciplina y preparación, superando a rivales de alto nivel para llegar a la final de la competencia. Aunque el combate por la medalla de oro fue muy disputado, el chiapaneco obtuvo un meritorio segundo lugar, consolidándose como una de las grandes promesas del taekwondo mexicano. Este nuevo logro internacional se suma a la exitosa trayectoria del joven deportista originario de Mapastepec, quien continúa cosechando triunfos y representando con orgullo a México en competencias de talla mundial. Familiares, entrenadores y habitantes de Mapastepec celebran en grande este importante resultado, reconociendo el esfuerzo, la dedicación y la constancia de Mateo Villalobos, quien sigue inspirando a las nuevas generaciones de atletas chiapanecos y demostrando que el talento mapaneco puede competir al más alto nivel. Enhorabuena por esa medalla de plata. Para Notinúcleo, Laura de la O.
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2: Vamos a temas de

0: Carácter nacional, el gobierno de Tabasco otorgará descuentos para los transportistas de los pochomóviles que se regularicen. Vamos con Felipe Rosales.
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2: Domingo Miranda Gutiérrez, presidente de la Alianza de Motocarros de Tabasco, indicó que entre las pláticas que han tenido con la Secretaría de Movilidad, este miércoles 1 de julio sale un decreto firmado por el gobernador Javier May Rodríguez, donde ofertan descuentos a los choferes de transporte público de los pochimóviles para que se regularicen, ya que tengan descuentos de hasta 50% para quienes lo hagan la regularización, así como otros beneficios que van a alcanzar. Escuchemos.
3: De los focos rojos que tiene la Secretaría precisamente Uxapotlán. Hay más de 600 unidades que no han querido regularizarse. De igual forma, también igual está la parte de San Carlos y igual también está Paraíso, que es un foco rojo, que hay más de casi 900 unidades que no han querido acercarse, igual que Comalcalco. Hay zonas en Comalcalco como Las Carretas, que todavía no cumplen con el estudio técnico que tiene autorizado la Secretaría de Movilidad. En este caso, pues se ha buscado la forma de que ellos entiendan pues que es una vida humana la que podemos transportar nosotros y que de una carreta hechiza a un vehículo que anda circulando, pues tiene más seguridad todavía. Al final del día lo que se busca es de que este servicio se ponga en orden y en regla.
4: Reportando desde diferentes latitudes de nuestra ciudad, Felipe Rosales.
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0: Vamos con noticias de carácter internacional. Las autoridades de California investigan el hallazgo de 117 perros enterrados en fosas comunes dentro de los terrenos de un refugio de animales. La oficina del sheriff del condado informó que varios de los canes presentan heridas de bala, lo que ha desatado alerta por posible maltrato animal en el santuario vinculado al caso. El descubrimiento se realizó tras una serie de excavaciones en terrenos baldíos pertenecientes al refugio responsable, donde las fuerzas del orden buscaban evidencias sobre inhumaciones clandestinas. Regresamos con temas de carácter local. Fíjese que la Universidad Autónoma de Chiapas y el Instituto Nacional de Investigaciones Forestales, Agrícolas y Pecuarias firmaron un convenio general de colaboración que busca promover acciones conjuntas en materia de investigación, innovación, desarrollo tecnológico y fortalecer la formación profesional de los estudiantes a través del servicio social, prácticas profesionales y educación dual. El rector de la máxima casa de estudios, Osvaldo Chacón Rojas, destacó que esta alianza potenciará los programas académicos vinculados al medio ambiente y la sustentabilidad, permitiendo a la universidad generar conocimiento con impacto social directo gracias a la capacidad técnica del INIFAC. Por último, el presidente municipal de Tuxtla Gutiérrez, Ángel Torres, encabezó una edición más del programa Lunes del Pueblo, un esquema de atención directa diseñado para fortalecer la cercanía entre las autoridades locales y la ciudadanía. Durante la jornada, los habitantes de la capital expusieron de manera personal sus necesidades, propuestas e inquietudes. Con este ejercicio de participación, la administración municipal reafirma su compromiso de mantener un gobierno humano y de puertas abiertas que contribuya de manera directa al bienestar y desarrollo de Tuxtla Gutiérrez. Y con esta información, nos pasamos a retirar de esta primera emisión de Notinúcleo en cadena estatal. Muchas gracias a usted por el favor de su sintonía. A lo largo de estos 60 minutos, con lo mejor de la información local, estatal, nacional e internacional. Domingo de Asís en los controles técnicos, Daniel Torres a cargo de las plataformas digitales, en la dirección de noticias, licenciado José Ovilla. Soy Alexander Pérez y si me permite, mañana miércoles, mitad de semana, tenemos una cita a partir de las 7:30 de la mañana en la primera emisión, hoy a las 2:30 la segunda y a las 8 de la noche la tercera emisión de Notinúcleo. Recuerde, a las 7 hay partido México contra Ecuador. Que tenga usted un excelente martes.

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20: Mi buen DJ Mingo, saludos y bendiciones para todos los que nos escuchan. Una rolita para escucharla aquí en La Grande. La cumbia del afilador. ¿A poco no? Más mezcla, maestro.
21: Bueno, ahí está la cumbia del afilador a través de La Grande 90.3 FM. Por acá sintonizándonos el grupo Carabo. Viene para ustedes el buen Arnold, también tirando barra en la 510. Ustedes que andan escuchándonos a través del 90.3 FM, por supuesto, muchísimas gracias. Ya quedaste informado del acontecer nacional, local e internacional con Notinúcleo en la primera emisión. Vámonos entonces con el afilador. 8:37, súbele mi Martinsinskis. Ahí está tu petición.

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1: Vámonos con Bembe Orquesta.
2: Y esto que dice Quiero Saber. 8 de la mañana ya con 46 minutos a través de esta frecuencia modulada. Te saluda tu servidor Dicho y Mingo. Por acá que andamos esperando al Toñis. Y por supuesto para ustedes que están en sintonía siempre, todas las mañanas, muchas gracias.
1: 8:46. Quiero saber.

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1: ¿Ya checaste tarjeta? Son las 8 con 53 minutos.
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9: El crecimiento de 2.54% en las exportaciones mexicanas durante mayo, reportado por el Instituto Nacional de Estadística y Geografía, es una señal positiva en medio de un entorno económico internacional incierto. Este avance confirma que el comercio exterior continúa siendo uno de los pilares más sólidos de la economía nacional, especialmente impulsado por el sector manufacturero, que mantiene su competitividad en mercados clave. Sin embargo, este resultado también invita a una lectura más profunda. El dinamismo exportador sigue dependiendo en gran medida de industrias como la automotriz y la electrónica, lo que deja a México vulnerable ante fluctuaciones externas, tensiones comerciales o cambios en la demanda global. Apostar por un crecimiento sostenido implica diversificar mercados y fortalecer cadenas productivas internas. Además, el contexto internacional no es menor. La desaceleración económica en algunas regiones, la inflación persistente y los ajustes en políticas monetarias de países socios pueden impactar directamente en el ritmo de las exportaciones mexicanas. Por ello, el crecimiento registrado en mayo debe interpretarse más como un respiro que como una garantía de estabilidad a largo plazo. Hasta el siguiente comentario.
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10: Mingo, carnal y carnal alienígena. ¿Será que puedo poner la canción de la dueña del swing de los hermanos Rosario, carnal? Estamos escuchando desde aquí de la Irosa, carnal. Y aquí suena La Grande. ¿A poco no?
0: ¿A poco no?
11: Ahí está mi Rafael. Ahí está, porque vienen los hermanos Rosario con la dueña del swing. A través de La Grande 90.3 FM, 8:57. Buenos días. Despiértense porque ya llegó Toñis.

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1: Es hora de ponerse a trabajar. Son las 9 con un minuto.
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15: Buenos días, estrellitas. La Tierra les dice hola.

0: ¿Qué pasó?
1: ¡Vámonos a la pachanga, a la fiesta! Vámonos
0: ya desde las 2 de la tarde, echar pachanga, echar relajo, el cotorreo, grito. El grito y todo.
1: El tequila.
0: Hoy, la pasión futbolera se va a poner buenísima. La botana y todo. No, hombre, la verdad es que, pues qué chido, ¿no? Hay que ir a festejar el triunfo.
1: Ándale, porque sí va a ganar, ¿no?
0: Sí, sí gana. Sí. Todavía compraron este partido y compraron el que viene.
1: Ni modo que no.
0: Tu boca, amigo.
1: ¿Van a llegar hasta cuartos de final o cuánto?
0: A ver, pero que llegan al otro, llegan. Ya de ahí ya vais.
1: Ya Dios.
0: Porque eres tan malo.
1: Ey, vas a decir, yo digo, yo opino.
0: Yo opino, en mi humilde opinión. Acuérdense que al pueblo pan y circo y somos felices.
1: Ándale. Ya lo demás ya se quedó, ya.
0: Y te va a estar bueno, va a ver, va a estar bueno. Muy
1: va a estar
0: bueno.
1: Chido.
0: Yo creo que sí. La verdad es que son dos equipos de buen nivel, entonces a todo puede suceder.
1: Yo siento que va a estar cardíaco también como los otros últimos dos que hubo, ¿eh?
0: Ajá, ándale, va a estar cardiaquito.
1: Imagínate que estén empatados y luego tiempo extra y luego penales.
0: No, sí, va a estar cañoncito.
1: Ni modo que preguntemos a quién le va a usted, ¿no?
0: Claro, no, obviamente tienen que votar por nuestra selección.
1: Si no, los ¿cómo le dicen cuando los mandan a otros? ¿Los extraditan o cómo?
0: Los extraditamos a otro país. Los regresamos a su país de origen. Pero bueno, ¿cómo está? Buenos días, banda. Bienvenidos, es un placer estar con ustedes el día de hoy. Por fin es martes 30, el último día de el mes de junio.
1: No es que esté saturada así la canción,
0: sí,
1: ¿eh?
0: ¿Quién se va a quejar ahorita?
1: A ver, aguanta.
0: A ver, vamos a ver.
1: Y que diga, ¿su pago está pendiente sí. para 90.3? ¿Quién se está quejando? No. Ah, sí, ¿ya ves que sí era?
0: Sí. Vas a pagar lo que sacó hace 10 años.
1: Apenas le va a pagar ahorita. Sí.
0: O sea, que la carrera del niño. ¡El niño soy yo!
1: Y ya está adolescente.
0: Ah, qué cosas de la vida.
1: Vámonos entonces, mi Toñis, con la primera canción que dice nada más y nada menos. Ahí viene una banda que es de San José de Mesillas. La Adictiva.
0: La Adictiva, ¿quiere lo ver con otro en la grande?
1: ¿A poco no? Ahí viene el viejón. Saludos a todos los viejones que están preparados para el ratón vaquero. Vámonos a través de la grande. Si no, saquen el buen humor para el rato.
0: La Adictiva.
1: 9 con 7.
0: No saquen la chela verde.
1: Ándale.

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1: Es hora de ponerse a trabajar. Son las 9 con 10 minutos.
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1: 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Son las 9 con 11 minutos.
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9: Ya. Parece que me están esperando. Es cierto. ¿Ya estamos listos? ¿Eh? ¿Qué cosa? Ya, está corriendo. Súbele, dame más volumen. Que se sienta el ritmo.

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1: Vámonos con el mariachi, Toñis.
2: ¿Con qué mariachi? Hoy sí va a haber mariachi. Hoy
1: y
2: sí
1: el tambor también, ¿eh?
2: Hoy mariachi, tambor y de todo.
1: Ándale, porque viene Ana Gabriel. 9 de la mañana con 15 minutos, Toñis.
2: Aquí en la Grande 90.3.
1: ¿A poco no?

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3: Es hora de ponerse a trabajar. Son las 9 con 20 minutos.
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4: Es hora de ponerse a trabajar. Son las 9:25.

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2: Es hora de ponerse a trabajar. Son las 9:30.
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1: Es hora de ponerse a trabajar. Son las 9:38.
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1: Es hora de ponerse a trabajar. Son las 9:39. Es hora de ponerse a trabajar. Son las 9:39.
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1: 9 de la mañana.
2: Mi Yuridia preciosa, hermosa. La reina del regional mexicano.
1: Eso sí.
2: La mera, mera de todas, aunque les duela, aunque les arda.
1: Oye, oye,
2: digan
1: oye.
2: Lo
1: checa,
2: que digan.
1: Checa. Este es muy bien. Vámonos, Doñis, con esto.
2: Está arrasando con toda esa mujer, ¿no? Y se sí, va ¿verdad? A presentar en Chiapas. Vayan por su boleto, compre. Ah, sí, luego van a andar llorando. No encontré, la verdad, chousazo.
1: No esperen a que les den.
2: No esperen a que les den. No anden ahí esperando a que les den. Digo yo. Compre su boleto.
1: Mi opinión.
2: En mi opinión. Oye, pero a ti te gusta Yuridia, a mí me gusta.
1: Ah, sí, ambas.
2: No soy tan fan. Ya la vi. Pues no. Pero pues... ¿No está de más?
1: No, sí. Ahora es con Yuridia.
2: Ahora con es Yuridia, preciosa, hermosa.
1: Para que seas feliz.
2: 90.3, la grande.
1: ¿A poco no? Desde la colonia Albania Baja, ahí se la salvan, hermanos.

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1: Eddie Lopa.

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9: ¡Ya me voy, Toñi!
10: ¡Qué rolón esa!
9: Vámonos con los socios del ritmo y Bobby Pulido. ¿Otra como tú?
10: Yo me quedo ahorita en esta hora y vamos, ¿por qué no? A poner música también chidas para que la banda ya empiece a agarrar.
9: Ay, para que te
10: digan. Empiece a calentarse y empiece obviamente a... A ponerse chido para que al rato tengan gañote y todo y griten y apoyen a México.
9: Es correcto. Así que bueno, aquí te dejamos. Anu Gochamos mañana, Toñis.
10: No, y... yo me quedo todo el día hoy.
9: Y yo los veo. Sí, es cierto. Y yo los veo. Los saludo al rato a las 6 de la tarde. Adiós.
10: Bye.

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1: 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Son las 10 con un minuto.
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3: ¿Qué tal? Muy buenos días. Bienvenidos al avance informativo. Ya 28 grados en la capital, Tuxtla Gutiérrez. Vamos con el detalle de la información. De acuerdo con el pronóstico de Protección Civil, a esta hora de la mañana se observa cielo parcialmente nublado, viento y calma y bajo potencial de lluvias para Tuxtla Gutiérrez durante el transcurso de la mañana y la tarde. Se prevén condiciones de cielo despejado con ambiente caluroso y una temperatura máxima estimada entre 34 a 35 grados. En temas nacionales, de acuerdo con un estudio de la Comisión Nacional Forestal y la Universidad Autónoma de Chapingo, el 59% del territorio mexicano presenta algún grado de desertificación, mientras que el 32% enfrenta condiciones severas o extremas. A nivel internacional, de acuerdo con la Convención de las Naciones Unidas contra la desertificación, hasta el 40% de las tierras del planeta presentan algún grado de degradación. En temas internacionales, el segundo grupo de una brigada de rescatistas de Cuba llegó a Caracas para apoyar con las operaciones de búsqueda y salvamento de personas por el impacto del doble seísmo de magnitud 7.2 y 7.5 en Venezuela, así informaron este martes medios estatales. El presidente de Cuba afirmó que la víspera en sus redes sociales que los rescatistas cubanos ya están en la zona de desastre y aseguró que los médicos cubanos desde el primer minuto se han sumado en la atención a los heridos. Hasta acá el corte informativo. En la producción, Toño Martínez. Se despide de ustedes, Alexander Pérez.
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4: 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Son las 10 con 13 minutos.
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¡Ahí estamos! Gracias a toda la banda. Cuando son las 10 de la mañana con 15 minutos, aquí en el 90.3 La Grande. ¿A poco no? Y ya estamos más que puestos, más que listos, porque hoy hay que afinar el gañote. Luego es quincena, no manches. La vamos a tener difícil y dura. Buenos días, banderola, ¿cómo están? Bienvenidos, mi nombre es Toño Machete, Toño Martínez, la mariposa. Es un placer estar con ustedes el día de hoy aquí en el 90.3 La Grande, ¿a poco no? Y voy a estar todo el sacrosanto día, al ratito nos escuchamos en los 40 y en la noche la que buena. Pero esto va a estar divertido el día de hoy, martesito 30, señoras y señores, porque ya es el último día del mes de junio. Y pues bueno, la verdad es que ya nos comió el año. Empieza a interactuar con nosotros, empieza a mandar tu mensajito, empieza a pedirnos tus rolas, saluditos, cumpleañero, qué onda, qué festejan, dónde van a pasar el día de hoy, dónde van a festejar la pasión futbolera, cómo le van a hacer, dónde le van a hacer. Díganos, quiero saber, por favor, para que yo vaya, aunque sea de gorrión, vaya yo a cotorrear con ustedes. Llévenme, yo soy muy bueno para hacer escándalo, para hacer mitote, para hacer argüende. Bailo en las mesas, me gano cubetas, me gusta hacer el ridículo, pero me gusta estar en ambiente con toda la banda. Bienvenidos, excelente martes, espero que estén súper bien. Teléfono en cabina 961-61-509-90 para que empiecen a interactuar con nosotros. Pídanos alguna rola, háganoslo saber. Hoy no hay clases, nadie trabaja, todos andan felices y contentos. No, nosotros sí, pues somos un medio, tenemos que trabajar. Una media quiero yo, dice el productor. Shh, póngase usted quieto, póngase a trabajar, hay que estar ahí pensando en cosas malas. Bueno, vámonos con música, señoras y señores, porque lo que queremos es música, divertirnos, pasarnos súper bien, menos bla, bla, bla, y más chaca, chaca, chaca, chaca, bailando aquí en el 90.3 La Grande, ¿a poco no? Teléfono en cabina 961-61-509-90. Empiecen a comunicarse, yo soy Toño Martínez, porque la fiesta aún empieza aquí en el 90.3 La Grande, ¿a poco no?

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3: 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Son las 10 con 22 minutos.
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5: 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Son las 10 con 31 minutos.
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10 de la mañana con 35 minutos. Gracias por seguir con nosotros. Gracias a la banda que se comunica, a la banda que interactúa con nosotros por ahí. Un abrazote enorme a todos los que andan en la chamba, en el transporte público, en el taxi, en el Didi, en la plataforma que andan, en la bicicleta, en el burro, en el caballo, en lo que anden. Gracias por escucharnos. Y para toda la banda que anda preguntando a qué hora se empieza el programa de nuestra ciudad, en punto de las 12 del día con el licenciado Francisco Figueroa. Niños, señores, señores, empiecen a comunicarse con nosotros. El día de hoy es martes 30. Ya el último día del mes, eso es lo chido y lo coqueto. Así que imagínense, hoy martesito, después de las 2 ya nadie va a querer trabajar. ¡Ah, qué chido! De ahí ya se van a ir a echar la butana. Es quincena, van a ir a apoyar ahí el fútbol. No, hombre, y uno aquí como esclavo, qué bonito. Pero yo me lo voy a pasar más bonito porque aquí lo voy a poder escuchar con mis estaciones hermanas. Y es que les quiero decir algo muy importante para toda la banda. Y es que ya la ruta mundialista Radio Núcleo 2026 ya arrancó y es hoy. Efectivamente, señoras y señores, porque les quiero decir que la pasión del fútbol se vive en Radio Núcleo, así como lo escuchan, señoras y señores. 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Diez de la mañana con 39 minutos. Te recuerdo el teléfono en cabina 961-61-5090. Si quieres interactuar con nosotros, ya sabes, solamente aquí en la Grande 90.3. ¿A poco no?

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1: 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Son las 10 con 43 minutos.
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5: Las propuestas de construcción de plantas de tratamiento de aguas residuales y de un sistema integral de agua potable por parte de la Comisión Nacional de Agua en Tapachula apuntan a resolver problemas estructurales. No se trata solo de ampliar la cobertura, sino de mejorar la calidad del servicio y proteger los recursos naturales. En una ciudad con crecimiento constante, la infraestructura hídrica debe evolucionar al mismo ritmo o, de lo contrario, las carencias seguirán afectando a miles de familias en la zona. Sin embargo, el reto no termina en la planeación. La historia de proyectos públicos en México demuestra que muchas iniciativas quedan detenidas en el papel o avanzan con lentitud. La validación, ejecución y mantenimiento de estas obras serán determinantes para que los beneficios realmente lleguen en las colonias que han enfrentado por años el desabasto. El futuro hídrico de Tapachula dependerá de que estos proyectos se consoliden y no se conviertan en promesas. Apostar por una gestión eficiente del agua no solo mejora la calidad de vida, también fortalece el desarrollo económico y social. En un contexto de cambio climático y presión sobre los recursos, garantizar el acceso al agua es más que una meta, una necesidad urgente que no admite retrocesos. Hasta el siguiente comentario.
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9: 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Son las 10 con 54 minutos.
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11: 10 de la mañana con 55 minutos y hoy vamos a vivir la vida. Así es, vivir mi vida con Marc Anthony aquí en el 90.3, La Grande. ¿A poco no?

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4: Son las 11 en punto.
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5: ¿Qué tal? Muy buenos días. Bienvenidos al avance informativo. 29 grados en la capital Tuxtla Gutiérrez. Vamos con el detalle de la información. A unos días de concluir el ciclo escolar, escuelas y padres de familia realizan los preparativos para las ceremonias de clausura y graduación. Esto implica un fuerte desembolso económico para los padres de familia. De acuerdo con ellos, los gastos pueden superar los 5,000 pesos entre documentación, vestuario, fotografías, convivios y obsequios. En temas nacionales, de acuerdo con la Secretaría de Salud Federal, se estima que alrededor de 430 mil personas viven con VIH en México, aunque aproximadamente 128 mil aún desconocen que tienen el virus, por lo que uno de los principales retos consiste en fortalecer las acciones de diagnóstico oportuno. Señalaron que la meta para 2030 es alcanzar un 95% de avance en diagnóstico, tratamiento y control viral. En temas internacionales, la crisis sanitaria por el brote de ébola en la República Democrática del Congo sigue escalando. Ya suma 377 personas fallecidas, además de 1,307 casos confirmados, de acuerdo con el más reciente balance oficial del gobierno. Con estas cifras, la actual epidemia ya se coloca como la tercera más grave en la historia del ébola, solo detrás de las crisis registradas en África Occidental entre 2014 y 2016 y la ocurrida en el mismo Congo entre 2018 y 2020. Hasta acá el corte informativo en la producción. Toño Martínez, se despide de ustedes, Alexander Pérez.
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7: Son las 11 con 12 minutos.
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0: 11 de la mañana con 16 minutos. Gracias por seguir con nosotros y toda la banda. Y es que hoy, México, ¡qué bárbaro! Vamos a leer algunos mensajes de la banda, a la banda que nos está escribiendo y todo. Aguántenos tantito, es que andamos aquí hecho vuelto, hecho revuelto por todo. Pero bueno, muchísimas gracias. Dice por acá rápidamente, vamos a ver qué dice, porque ahí está ya. Me escucho mejor, ¿verdad? Dice, buenos días, buenas tardes, Elix, solo para agradecer lo del problema de... Ah, ok, y a ratito que venga el licenciado, ya se lo agradecen a él. Dice, yo quiero mi playera, ok, pendientes, porque por ahí van a estar regalando ya a la 1 de la tarde, se van a conectar nuestros amigos de Núcleo Sport. Dice, Toñito Martínez, quiero porfis un favor enorme. ¿Será que me puedes saludar a mi patrón, a mi amigo Silvano Molina, de parte del chofer de que más los quiere, del viejo Vidal acá? Andamos en la ruta 540. ¿Me podrías poner la canción de Amor Añejo, dedicada para mi patrón? Y gracias. Ay, sí, para tu patrón. ¡No seas barbero! Pues sí, mejor llévalo a echar botana a tu patrón y dile, patroncito, lo quiero mucho, patroncito, aquí y allá. Un saludo para toda esa bola de lamebotas. Sí, qué bárbaro, ¿eh? Pero bueno. ¡Hoy gana México! Le echemos la vibra, le echemos la buena vibra, la verdad. No andemos ahí de que, ay, no, que sí, que... Por favor, apoyemos a México, ¿sí? Oigan, y bueno, gracias a la banda que sigue comunicándose con nosotros, sigue interactuando con nosotros. Muchísimas gracias, la verdad, a todos los que mandan mensajito y todo. La verdad es que estén pendientes, va a haber muchas sorpresas el día de hoy en nuestras estaciones hermanas. Y por supuesto, también aquí a través del 90.3 van a tener toda la información con mis amigos de Núcleo Sport Mundialista. Así que pendientes porque va a haber muchísimas sorpresas.
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0: Bueno, vámonos con más música, señoras y señores, y regresamos con más a través del 90.3 La Grande. ¿A poco no? Dice por acá, ¿qué onda, carnal? ¿Cómo estás? Saludotes aquí en Chiapa de Corzo. Un saludote enorme, por favor, a toda la banda que te escucha a todo volumen. Eso es todo. Eso es todo, muchachos. Ustedes muy bien por escucharnos, ¿va? Bueno, ya, vamos con música y ahorita regresamos.
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1: Son las 11 con 30 minutos.
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3: Son las 11 con 39 minutos.
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4: La advertencia de que la reapertura de la frontera norte para el ganado mexicano dependerá del control del gusano barrenador coloca nuevamente en el centro del debate la fragilidad sanitaria del comercio agropecuario. Más que una decisión política inmediata, se trata de un proceso condicionado por indicadores epidemiológicos que siguen bajo evaluación. En este contexto, el gobierno federal ha subrayado que no habrá fechas para la reapertura, sino avances verificables en el combate a la plaga, lo que mantiene en incertidumbre al sector ganadero. El gusano barrenador del ganado ha demostrado ser un problema de alto impacto económico y sanitario, capaz de frenar exportaciones completas cuando se detectan brotes. Su control depende de estrategias complejas como la producción de moscas estériles, una técnica que México y Estados Unidos han reforzado mediante cooperación binacional. La reciente puesta en marcha de infraestructura en Chiapas busca precisamente acelerar este control, aunque sus efectos aún están en fase de evaluación. Para el sector ganadero, la imposibilidad de establecer una fecha concreta para la reapertura de la frontera norte se traduce en incertidumbre en precios, exportaciones y cadenas de suministro que dependen del mercado estadounidense. Hasta el siguiente comentario.
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10: Son las 11 con 54 minutos.
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13: Once de la mañana con 54 minutos, señores y señores, se van a quedar con Luis Enrique, yo no sé, mañana, y se van a quedar en nuestra ciudad en punto de las 12 del día, y luego nos volvemos a conectar, porque ya viene Núcleo Sport, así que no le cambies, sigues a través del 90.3 La Grande, ¿a poco no?

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0: Hola, ¿qué tal? Buenos días, muy buenos días. Me da mucho gusto saludarlos, como siempre, en ese espacio de nuestra ciudad. Sean ustedes bien llegados. A partir de este momento, las válvulas de la libertad de expresión se abren para dar voz a los habitantes de nuestra ciudad. Espero, como siempre, contar con su valiosa participación, llamándonos a nuestras líneas telefónicas 961-346-1561 y 961-61-5099. Recuerde que esta última línea telefónica se convierte en WhatsApp para que por esa vía usted se ponga en contacto con nosotros. A partir de este momento estamos a sus órdenes y permítame también saludar a mi compañero Toño Martínez. Toño Martínez está en los controles técnicos, estará muy pendiente de sus llamadas telefónicas, a quien saludo con muchísimo gusto. Mi querido Toño, ¿cómo estás? Buenos días.
1: Bien, ¿qué tal? Buenos días. Aquí ya esperando el partido de hoy.
0: El partido de hoy, sí, señoras y señores, todo mundo está enfocado y nosotros vistiendo la playera de nuestra selección. Por supuesto que no podemos estar exentos de este gran acontecimiento y desearle lo mejor a nuestra selección. ¿Cuáles son tus pronósticos, mi querido Toño?
1: Lo mismo que le voy a decir, Link, ¿cuál es su marcador?
0: ¿Tu marcador?
1: Yo, México 2, Ecuador 1.
0: México 2, Ecuador 1. Yo le voy México 3, Ecuador 1.
1: Perfecto, ya que el
0: público ahí están los pronósticos. Bueno, pero vamos a dejar entonces que el partido se lleve a cabo y nosotros aquí estaremos muy pendientes para celebrarlo, para ir a celebrarlo allá en el monumento a la Diana Cazadora, que se ha convertido ya en el punto de reunión para que todo mundo se congregue, se concentre para celebrar el triunfo de nuestra selección.
1: Pero, que no,
0: pero aquí
1: basura.
0: Estamos nosotros, ¿vale?
1: Que no dejen basura.
0: Sí, ¿verdad?
1: Sí, que dejen limpio.
0: Que esté limpio, por supuesto, que esté limpio, eso es lo que se medio a todo mundo aspira a que tengamos un lugar aseado. ¿Por qué? Porque ya se ha convertido en un punto de reunión para celebrar el triunfo de nuestra selección. Pero confiamos que así sea, así será y así seguirá siendo. Gracias. Bueno, pues estamos listos para servirles, señoras y señores. Yo les quiero invitar para que a partir de este momento se pongan en contacto con nosotros y obviamente exhortarlos, invitarlos, porque sé que algo importante tienen que comentarme, así que por lo tanto yo los invito a que se pongan en contacto con nosotros para que aborden cualquier tema que consideren pertinente. Nosotros aquí estamos para servirles. Recuerden, ya tengo aquí la relación que me manda amablemente el Sistema Municipal de Agua Potable y Alcantarillado de Tuxtla Gutiérrez, el SMAPA. Me mandó la relación de colonias, barrios y fraccionamientos que el día de hoy van a contar con el servicio de agua potable. Así que si usted tiene pues alguna falla o que tiene ya algunos días de que no le ha llegado el vital líquido hasta su casa, le pido de favor que me mande un mensaje, pero que siempre me agregue el número de cuenta, sí, que le llega en su recibo, para que eso se lo podamos nosotros enviar al SMAPA y el SMAPA inmediatamente ingresar al sistema para que investigue y nos puedan informar para cuándo van a contar con el servicio. Así que yo los invito para que a partir de este momento me hagan llegar pues todos los mensajes que tengan que ver con el SMAPA, pero no solamente con el SMAPA. Seguramente hay otros temas que abordar. Tenemos que tratar asuntos, quizá la falta de alumbrado público, la falta de recolección de basura, en fin, la fuga de drenaje, fugas de drenaje que se están dando en diferentes puntos de la ciudad y obviamente fugas de agua potable. Donde quiera que usted observe una fuga de agua, no importa que no viva en ese lugar, lo importante es que usted lo reporte, porque hoy nosotros estamos siendo testigos de cómo en muchas colonias, en barrios y fraccionamientos tienen muchísimos días que no cuentan con el servicio de agua potable. Es que podrán faltar muchas cosas en el hogar, pero el agua es indispensable. Así que vamos a ir rápidamente para darles a conocer el programa de distribución, en espera de que usted, por favor, mientras que yo le estoy dando lectura, usted sea tan amable de enviarme sus mensajes para que nosotros acá le demos lectura en el programa. Así que voy a empezar con el Sistema Sur, Brazo Sur Antiguo, Fraccionamiento Sabines, Fraccionamiento Taray, Fraccionamiento Fetse Chiapas, Fraccionamiento Guadalupe, Fraccionamiento Balcones del Sur, Fraccionamiento Cueva del Jaguar. Brazo Sur, línea de 20 pulgadas. Barrio San Francisco, de la 17 Sur a Libramiento Sur, entre Calle Central y Séptima Poniente. Fraccionamiento Primavera, Fraccionamiento El Zoque, Colonia Penipac, Colonia La Ideal, Colonia 2 de Febrero, Colonia Popular, Fraccionamiento Las Nubes, Colonia Potrero Mirador, Fraccionamiento Las Terrazas, Colonia Belén, Colonia Borges, Colonia Ampliación Cocal, Parte Baja, Fraccionamiento Las Lomas, Colonia Copolla, Zona Centro, Barrio Los Sabinos, Zona del Panteón. Y también nos vamos rápidamente con el Sistema Sur Oriente, línea de 10 pulgadas, tanque Lomas del Oriente. Le corresponde hoy a la Colonia 6 de Junio, Parte Baja e Intermedia. Línea de 10 pulgadas, San Juan, Bombeo, Colonia La Industrial, Fraccionamiento Ebejaca. Línea de 14 pulgadas, Colonia La Visión, Central de Abastos, Tres Guerras, Hospital Issste, Parque Agroindustrial y Parque Chiapasiónate. Sistema Centro, le corresponde hoy al Fraccionamiento Las Palmas Electricistas, Condominio Las Palmas, Colonia Los Choferes, Colonia Bienestar Social Parte Baja, Fraccionamiento San Roque, Fraccionamiento Aurora, Fraccionamiento Las Flores, Fraccionamiento Buenaventura, Colonia El Brasilito, Colonia Moctezuma, Barrio Guadalupe, Barrio El Maguellito, línea de 20 pulgadas, Barrio Santa Cruz, Mercados y Zona de los Palacios. Sistema Norte, Brazo Norte Bajo, le corresponde hoy a la Colonia Castillo Tielmans, Fraccionamiento Villas Ensueño, Privado Orquídea, Colonia Patria Nueva, Parte Baja, Colonia Paso Limón, Plaza Paso Limón, Casa Telmex, CETI 138, Covach, Plantel 33, Albergue La Esperanza, Hospital Pediátrico, Torre Chiapas, Poliforum y El CRIT. Ahora vamos con la Colonia Infonavit del Rosario, con el Fraccionamiento Burocrática Maya y Fraccionamiento Agua Azul. Brazo Norte Antiguo, le corresponde a la Colonia La Victoria, Colonia Renovación, Colonia 21 de Septiembre, Fraccionamiento Villa María, Condominio El Pedregal, Fraccionamiento Los Amarantos, Privada Las Limas, Colonia Agripino Gutiérrez, Colonia Los Capulines 1 y 2, Fraccionamiento Loma Real, Colonia Albania Alta, Zona Oriente, Colonia Candox, Colonia 12 de Noviembre, Fraccionamiento Santa Clara, Fraccionamiento Santa Clara Mirador, Colonia Las Américas, Colonia Donaí, Colonia Potinaspac, Primera Sección, Colonia, dice aquí, Grijalva, Fraccionamiento Grijalva, Albania Alta, Colonia Luis Donaldo Colosio, Colonia Miravalle, Colonia Ampliación Miravalle, Colonia Pedregal, Tizaltillo, Callejón Canteras y Fraccionamiento Residencial Hacienda, Zona Oriente. Brazo Norte Nuevo, le corresponde hoy a Fraccionamiento El Campanario, Fraccionamiento Los Cedros, Fraccionamiento La Gloria, Colonia Plan de Ayala, Ampliación Norte Parte Baja, Colonia San José Terán, Sector Número 14, Colonia Nuevo Amanecer, Colonia San José Terán, Sector Número 15, San Antonio. Y le corresponde también el día de hoy a la Colonia Patria Nueva, Zona Intermedia, Colonia Evolución Política, Colonia Carlos Salinas de Gortari, Zona Sur, Fraccionamiento Vida Mejor, Colonia Ampliación Insurgentes, Fraccionamiento Los Poetas, Colonia Buenavista, Derivación de 10 pulgadas, Colonia Loma Bonita, Colonia Paulino Aguilar, Sistema de Captación Chacona, Fraccionamiento Tres Marías y Los Arroyos, Colonia Plan de Ayala, entre paréntesis, Callejón Isidro Burgos, Calzada Guerrero, Privada Juan Crispín, Fraccionamiento Fobiste 2, Jardín Corona, Edificios Gobernadores, Fraccionamiento San Martín, Fraccionamiento San Isidro Buenavista, Fraccionamiento San Isidro Saob, Fraccionamiento Lunja, Fraccionamiento La Esmeralda, La Alborada y Portal del Hierro. Captación Rancho Viejo, San José Terán, sector número 24, Calzada Corazupo. Sistema Granjas, le corresponde hoy a la Colonia Jardines del Norte, Colonia Nueva Jerusalén, Tanque Granjas Intermedio, Colonia Granjas 1, Zona Sur Oriente y Colonia Granjas 1, Zona Combis. Y finalmente, le corresponde a la Colonia Poma Rosa, señoras y señores. Bueno, pues aquí estamos listos para servirles en este momento. Ya estamos en la mejor disposición de escucharlos y de atender cada uno de sus mensajes, por favor. Ahorita vamos a abstenernos de enviar todo lo que tenga que ver con los medicamentos, por favor. Los medicamentos los abordamos a partir de las 12:30. Y se lo digo con todo respeto, porque de lo contrario, si usted me lo manda ahorita, tiende a perderse el mensaje y por lo tanto yo lo que quiero es servirle y quiero que me acompañe y que por favor me apoye en ese aspecto. Así que todo lo que tenga que ver con medicamentos, yo le pido de favor que a partir de las 12:30 y hasta la 1 de la tarde. Bueno, voy a leer rápidamente algunos mensajes en ese momento. Dice, bueno, checo un audio en ese momento a ver qué dice.
2: Muy buenas tardes. Es para reportarle, fíjese que en el fraccionamiento Las Torres, lo que es el Boulevard Tuxtlán, es un gran tiradero de agua. Desde creo antier es el tiradero de agua. Hay una obra por ahí de unas calles, no sé si pasaron a traer alguna tubería, pero sería bueno que SMAPA se diera una vuelta. Es demasiada agua la que se está tirando. Mientras nosotros nos llega con muy poca presión. Gracias.
0: Bueno, pues ese mensaje se lo vamos a reenviar a los amigos de SMAPA para que por favor se aboquen a checar bien esta fuga que está en el fraccionamiento Las Torres, en el Boulevard Tuxtlán. Por favor, amigos de SMAPA, para que se deje de desperdiciar el vital líquido. Sigo checando los mensajes, por favor, déjeme ver aquí, déjeme ver aquí, por favor, rápidamente otro mensaje. Dice, bueno, otro mensaje, me manda la captura de un recibo, a nombre de Cruz Reyes Aurora, pero también un audio.
3: Muy buenas tardes, le envío mi número, mi recibo de agua. Lo que pasa es que tenemos 8 días que no nos han dado agua aquí por la colonia Las Canoitas, colonia Centro, por la secundaria López Mateos.
0: La secundaria López Mateos allá en el barrio Las Canoitas, dice, Canoitas, ¿no? Bueno, voy a mandar el audio y voy a mandar con mucho gusto el recibo, la captura que me mandaron del recibo, porque ahí viene el número de cuenta para que por favor también nos informe el SMAPA para cuándo van a contar con el servicio de agua potable. Sigo checando aquí los mensajes. Licenciado, buenas tardes. Estoy escuchando. Hoy sí estoy escuchando porque ayer no pude. Es sobre mi denuncia en contra del Hospital 5 de Mayo sobre la operación de mi comadre Teresa de Jesús Pérez Sánchez de Acala. Yo le quisiera pedir, bueno, me manda el asunto es el siguiente.
3: Licenciado, muy buenas tardes. Mi motivo de mi mensajito es para hacerle un atento, ahora sí que comentario, pues, de que no, ni porque usted lo dijo por la radio, lo de la denuncia que le dije de mi comadre Teresa, no, ni siquiera me han hablado, ni me han dicho nada. Y ahorita no estoy en la casa para escuchar radio. Pero no sé si por su medio podría usted otra vez, pues decirle, pues, que a ellos que nos echen la mano, pues, ¿no? Ese es mi comentario, licenciado, a ver si se puede, ¿no? Dale, que pase bonita tarde.
0: Bueno, ahí le pediría de favor que me vuelva a mandar el problema por el cual está atravesando la señora Teresa de Jesús Pérez Sánchez. Lo que pasa que no tenemos, perdimos el contacto que teníamos en el Instituto Mexicano del Seguro Social. La persona que estaba al frente de comunicación social se regresó a su estado y ahora hay una nueva persona, pero estamos tratando de localizarlo para saber de quién se trata. Yo le pido de favor, bueno, ¿para qué? Para que nosotros tengamos el enlace y asuntos como el que nos están planteando del 5 de mayo, se lo hagamos llegar para que le den seguimiento y obviamente puedan atender a la señora Teresa de Jesús Pérez Sánchez. Vamos a hacer una pequeña pausa, llámenos, participe, no se quede callado, no se convierta en cómplice.

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5: Son las 12 con 16 minutos.
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13: Bueno, son exactamente las 12 del día, son las 12 del día ya con 20 minutos prácticamente, 12 con 20 minutos. Mientras que ese tiempo llega, nosotros vamos a seguir aquí reportando. Nos están haciendo llegar un vehículo que se encuentra prácticamente abandonado, está en el centro de la ciudad. Aquí me mandan un audio.
14: Le mando un audio para reportarle un carro que tiene ya meses, ya va a ser el año que está tirado acá en el centro. Ese carro está tirado acá en la Quinta Sur, entre calle Central y Primera Oriente, enfrente del Hotel Tuxtla. Ahí está tirado, ya tiene tiempo, le mando las imágenes, lo reporta el señor Kleiber Jiménez Urbina. Está en el pleno centro, ahí va a ver que está hasta ponchada la llanta del tiempo que está tirado. Y hay una persona que pone la basura y ahí la mete la basura en el carro. Ahí está el carro tirado. Por favor, si nos puede apoyar para que lo retiene ahí. Dirección Quinta Sur, entre calle Central y Primera Oriente, frente del Hotel Tuxtla. Ahí está el carro, es un carro gris, un coche.
13: Bueno, le quiero decir que eso ya lo reportamos, ya lo enviamos para que Tránsito Municipal vaya a notificar primero, y si no escuchan, entonces tendrán que mandar la grúa y llevárselo. Ok, dice acá, licenciado, buenas tardes, urge que le den mantenimiento a la calzada al subidero, tanto como Libramiento Norte a kilómetro 4, kilómetro 4 a Libramiento Norte, ya que esta vía se encuentra en pésimas condiciones. Dice que para atender las denuncias del pueblo, esta situación tiene mucha razón, está llena de hoyancos una parte, ¿sí?, de lo que es el kilómetro 4, ¿sí? Hay un centro comercial muy conocido por ahí y también hay un paso peatonal. Entonces, aquí es importante que vaya el ayuntamiento, en este caso la Secretaría de Obras Públicas, para que supervise, para que revise, para que haga un estudio y obviamente pues se aboquen a arreglar este problema que está en exactamente en el kilómetro 4. Esto también lo voy a mandar, si me lo permiten, rápidamente, para que tomen cartas en el asunto. Lo estoy enviando en este preciso instante. Gracias. Bueno, sigo checando los mensajes. Pues dice Tiene más de un año y medio que estoy luchando y ya perdió el ojo derecho. Bueno, hay que poner mucha atención en los mensajes que escribimos, sí, lo digo con todo respeto, porque aquí pusieron el hijo derecho, entonces se trata del ojo derecho. Claro, a veces escribimos y se nos escapa, o el teléfono escribe y nosotros no nos damos cuenta, no nos percatamos de los errores ortográficos, pero no se preocupe, aquí le estamos dando lectura. Y quiero que luchemos por el izquierdo, dice Iván, 5 veces que me lo rechazan para mandar al siglo XXI. Lo que pasa que como es subrogado, pues a veces el Seguro Social va deteniendo los asuntos con la finalidad de no erogar un gasto, ¿sí? Es decir, pagarle su pasaje en avión, dependiendo, o por tierra, y tiene que ir con un acompañante porque también le tienen que pagar la estancia, ¿sí? Entonces, aquí están, no le están brindando la atención a un derechohabiente, a una persona derechohabiente del Instituto Mexicano del Seguro Social. Gracias. Ya mandé lo del SMAPA, dice que vinieron a romper la calle Jardín, dice. No le entiendo lo que quiso poner aquí, de la colonia 6 de junio. Argumentaron que porque iban a lavar el tubo de agua, que porque estaba contaminada de aguas negras. Por favor, licenciado, mis argumentos de cochinada vinieron a hacerlo del SMAPA. Por favor, licenciado, con todo respeto. Gracias. Bueno, aquí ya lo estamos, ya lo turnamos a SMAPA.
2: Buenas tardes, ¿qué pasó con los argumentos que le mandé a la calle Jardín, donde vinieron los del SMAPA a hacer un cochinero a la calle y todavía lo vinieron a abrir con marro y no lo compusieron?
13: Bueno, le quiero pedir de favor que tengan cuidadito con escribir, ¿sí? Porque no le entiendo al principio lo que me quiere dar a entender. Entonces, revisen bien el mensaje, corríjanlo para que llegue bien y no haya ningún pretexto para no atenderlo. Por favor, gracias. Dice, por lo de la pregunta de la señora, tengo entendido esta información. Permítame tantito, no sé a qué se refiera. Voy a revisar bien. Por lo de la pregunta de la señora, tengo entendido esta información. Centros de acopio que puede donar. No tengo conocimiento de eso. Déjeme ahorita checar más. Gracias. Vehículos abandonados. Aquí hay, precisamente, me están mandando por que también lo pueden reportar. ¿Sí? 5270. Permítame tantito. Esto lo vamos a archivar también, en este caso específico, para que lo tengamos a la mano. ¿Por qué? Porque se trata de lo que la persona estaba hace unos momentos reportando, un vehículo abandonado. Hay un número de teléfono a la persona que nos mandó el audio y nos mandó las fotografías para que lo puedan hacer también ustedes. Pueden reportar vehículos abandonados al 961-121-8740, repito, 961-121-8740, ¿ok? Gracias. Voy a checar ahorita, permítame tantito, por favor. Dice, urge, bueno, lo de la calzada, Subidero, eso ya lo turnamos. Buenas tardes, licenciado Figueroa, me podría decir, nos podrán decir los señores de SMAPA si nos van a dar agua, porque el sábado llegó muy poquito y de madrugada. Número de cuenta, aquí nos están dejando y eso se lo vamos a mandar rápidamente al SMAPA, por favor, para que nos informe. Y ya nos está respondiendo el SMAPA. Dice, con relación a lo de que nada más llegaron a romper

0: si es posible, bueno, el número de cuentas no es necesario, pero lo que es el número de contacto para que puedan en un momento dado contactar con la persona y obviamente pedirle algunos datos adicionales. Pero es importante que manden la dirección correcta, entre qué calle y qué calle, por favor, si es tan amable. Gracias. Otro mensaje que nos está llegando acá, permítame tantito, a ver.
1: Sí, licenciado, el problema es que vinieron a los del mapa como locos, vinieron a Omarro a abrir la calle, que es Colonia 6 de Junio, calle Jardín, y la calle, que porque se...
0: A ver.
1: Y que Avenida Los Pinos, calle de Junio, calle Jardín, y que Avenida Los Pinos con Avenida Tlatelolco.
0: A ver, voy a mandar el audio con mucho gusto para que los señores de SMAPA me apoyen en ese sentido y ya puedan canalizarlo a donde corresponde, por favor. Aquí ya me mandaron la dirección correcta. Ok, gracias. Bueno, dice, buenas, bonita tarde. Lo puede mencionar el número de reportar carros con mucho gusto. A ver, permítame tantito, se lo voy a mandar. Se lo voy a mandar en este momento a la persona que me lo está solicitando. Se lo voy a mandar. Es el número de teléfono con terminación 2379. 2379. Aquí se lo voy a mandar. Y ojalá que la otra persona que estaba también reportando un vehículo abandonado en el centro de la ciudad me pueda mandar un mensajito para poder, ahora sí, reenviárselo, por favor, si es tan amable. Buenas tardes, ¿hasta cuándo van a dar agua en la Bienestar Social? Número de cuenta es importante. Sin número de cuenta, el SMAPA no me va a dar información. Por favor, número de cuenta, se lo pido. A la persona que me lo estás que me está haciendo ahorita la solicitud o la pregunta, que por favor me mande número de cuenta para que el SMAPA pueda informarnos con oportunidad. Gracias. Rápidamente déjeme checar otro mensaje acá. Dice, bueno, eso ya está reportado. Licenciado, buenas tardes. Aquí en la calle Central y Avenida Las Rosas hay lámparas fundidas, parte de poste de concreto, está cerca del Jardín de Niños y Escuela Primaria 961. Le voy a dar un número de teléfono también para que me apoye, si es tan amable. Es el teléfono de alumbrado público. Le voy a dar un número de teléfono para que también haga el reporte. Y don Miguel Ángel Ballinas, es muy probable que él lo atienda, y le pueda informar exactamente si ya hay luminarias o qué problema hay en esa zona. Porque si son varias, es importante que vayan a hacer una revisión exhaustiva. Ese es el teléfono de alumbrado público, el que le acabo de enviar a la persona que me lo está solicitando. Gracias, son las 12:29 ya, déjeme ahorita seguir revisando, permítame tantito, ya estamos a escasos segundos para que entremos de inmediato ya al mundo de los medicamentos. Mientras que eso ocurre, yo voy a hacer una pequeña pausa y regreso inmediatamente.

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21: Son las 12:34.
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27: Muy bien, señoras y señores, vamos a entrar ya rápidamente al mundo de los medicamentos y le voy a mencionar qué medicamentos son los que tengo en existencia. Le quiero agradecer de todo corazón. Dice, enviándole a usted un cordial y afectuoso saludo y muchas bendiciones para su equipo del programa Nuestra Ciudad y para seguir apoyando al programa y a sus miles de radioyentes. Le dejo esos medicamentos con el vigilante. Atentamente, don José Manuel Velázquez Moreno. Don José Manuel, gracias de todo corazón por este gesto tan noble de su parte. José Manuel Velázquez Moreno, le agradezco, que Dios lo bendiga, señor. Gracias. Voy a mencionar los medicamentos que tengo en existencia. Tengo en existencia sinitaprida, tengo progesterona, tengo también varias cajas de estrógenos, son frascos de crema, estrógenos conjugados. También tengo, repito, progesterona, se conoce también como dankeldiona. Tengo también ácido micofenólico, sinitaprida. Tengo varias cajas de Pradaxar o Dabigatran. Son cápsulas, es anticoagulante. Tengo también flunaricina. Tengo varias cajas de flunaricina. Tengo también dos cajas de tamsulosina. Me llegó un frasco de bromuro de ipratropio. Tropio, salbutamol, Convivén, Respimat. Me llegó un frasco de salbutamol. Tengo aquí 2-3 frascos de dipropionato de beclometasona. Tengo varias cajas de atorvastatina. Me llegó también 3 cajas de besafibrato. También tengo varias cajas de raloxifeno. Tengo también varias cajas de metoprolol. Tengo 2 cajas de metformina. Tengo varios frascos de fenitoína. Me quedan todavía 4 frascos de gabapentina, para quien lo necesite, gabapentina. Tengo también varios frascos, son gotas oftálmicas de hipromelosa. Tengo bastante, oiga, para que lo aprovechen, por favor. También me llegaron 2, permítame, cromoglicato de sodio me llegó una. Y otra más aquí tengo, serían 2 en total. También tengo en existencia este medicamento que se llama Travopros. Son gotas oftálmicas. Me llegó también, permítame tantito, ¿qué más tengo aquí en existencia? Tengo estas gotas que se llaman, son tabletas de amitriptilina. También tengo en existencia, permítame tantito, tengo 2 cajas de indometacina. Eso es prácticamente lo que tenemos, pero suelto, es decir, tengo aquí este medicamento que se llama Tiazopir o Dexrabeprazol, tabletas de 10 miligramos, Dexrabeprazol. También tengo un frasco de ácido fólico, tengo un frasco de sulfato ferroso, una caja de hidroclorotiazida, una caja de sertralina, una caja de vildagliptina, una caja de calcitriol, una caja de metoclopramida. También tengo espironolactona, tengo una caja de amlodipino, una caja de telmisartán de 80 miligramos, Tengo también una caja de toricopsip, sí, tabletas de 90 miligramos. Tengo también 4-3 que son, bueno, prácticamente son 8 tabletas en total de este medicamento que se llama Benalot Depot, sí, troxeruptina cumarina, así se conoce. También tengo alopurinol, repito, alopurinol. Tengo aquí un frasco de alopurinol. Son 2 en total que tengo. Tengo también, déjeme ver aquí, por favor, espironolactona. Tengo 3 cajas de espironolactona para la persona que lo requiera. Gracias. Voy a checar aquí, voy a separar este medicamento para que no se me vaya a extraviar. Aquí lo voy a meter en su bolsita para que quede separado totalmente. Son 2 cajas que tengo para la persona que lo necesite de alopurinol. Tengo también bromuro de pinaverio. Tengo un frasco de celecoxib de 200 miligramos, sulfato ferroso. Ácido fólico, estamos hablando que tengo un frasco de ácido fólico. Es lo que tengo en existencia para quien lo requiera. Aquí tengo también uno de ácido acetilsalicílico. Tengo también un frasco de cromoglicato de sodio. Ya tengo 3 en total de cromoglicato de sodio. En fin, voy a revisar ahorita rápidamente lo que me está llegando acá al programa. Me están pidiendo Forsiga. La señora Paulina, doña Paulina, se lo quedo a deber. No nos ha llegado el medicamento que se llama Forsiga. Gracias. Rápidamente sigo checando los mensajes. Checo aquí. ¿Me podría donar telmisartán de 40 miligramos? No tengo de 40. Tengo, don Héctor, tengo de 80 miligramos. tengo de 80, pero si su doctor le recetó de 40 miligramos, por favor hay que respetar lo que el médico le ha indicado, ¿sí? Tengo de 80 miligramos, es lo que tengo, ¿ok? Gracias, sigo revisando los mensajes rápidamente aquí, déjeme ver aquí, por favor, el envío recibo, desde el viernes no hay agua, por favor, dice, desde el viernes no hay agua, por favor, voy a mandar lo que me están mandando, la captura del recibo, para que el SMAPA nos informe, por favor, ahorita, tan pronto como aquí está, ya se lo estoy mandando al SMAPA, por favor, para que intervenga y nos informe, por favor, si es tan amable. Gracias, buenas tardes, licenciado Figueroa. ¿Me podría enviar la relación de las colonias donde van a tener agua el día de hoy? Dice la persona, permítame tantito, permítame aquí a hacerle el favor a la persona que me lo está solicitando. Sí, ahorita se lo voy a mandar con terminación 0726. Permítame tantito, aquí está, 0726, permítame, aquí estoy tratando ahorita de enviárselo a la persona que lo está solicitando. Gracias. De los mensajes, bueno, también de las peticiones que tengo aquí en el programa, me están solicitando Doña Flor Molina está solicitando Ceretide, Firialta también están solicitando tabletas de 20 miligramos, la señora Marden solicita, gracias. También, bueno, Doña Teresa de Jesús Chandomí no tiene teléfono, está huyendo el programa, cualquier situación de los medicamentos que solicita, si alguien lo trae, entonces aquí vendrá ella a recogerlo, pero no puede, es más, no tiene teléfono. Entonces, por lo tanto, no nos está escuchando, no puede recibir llamadas telefónicas, pero sí puede, en un momento dado, trasladarse siempre y cuando tengamos dorzolamida con timolol y hialuronato de sodio. Es lo que está requiriendo desde hace tiempo. Están solicitando losartán con hidroclorotiazida. Están solicitando forciga, paracetamol, complejo B y butilioxina. La señora Norma lo está requiriendo. Ok, ¿qué más tenemos aquí? Permítame tantito, rápidamente, de los mensajes que nos llegan. Aquí estamos nosotros dando lectura porque están solicitando pioglitazona, están solicitando forciga y trayenta. Don Ernesto está solicitando telmisartán de 40 miligramos, forciga, dapagliflosina y también están solicitando losartán. Eso es parte de lo que tenemos ahorita. Permítame tantito. Vamos ahorita a revisar bien los mensajes que nos están llegando al programa. Dice, buenas tardes, señor. Buenas tardes al señor José Ver López, está pidiendo apoyo del público para que le puedan donar pioglitazona de 15 miligramos. Son tabletas, sí, pioglitazona está solicitando. También se solicita por este medio la ayuda del público para que puedan donar insulina glargina, solución inyectable, así como también Jardians de 25 miligramos, tabletas. También se está solicitando, bueno, el Jardians se conoce como empagliflosina. El señor José Manuel Velázquez solicita por este medio la ayuda del público para que le puedan donar forciga de 10 miligramos, tabletas, y también se requiere trayenta de 5 miligramos. Rápidamente, otro mensaje, gracias, dice, buenas tardes, licenciado, tuviese losartán, le agradecería mucho, no tengo, pero de 80 miligramos, usted no me dice de cuánto es lo que solicita, pero de todas maneras, el sulfato ferroso, y qué más está solicitando, y el Celecoxib. Permítame tantito, Celecoxib, no sé cuántas traiga, sí, permítame ver si le conviene, sí trae bastantes cápsulas para que venga a recoger los dos medicamentos, la persona que lo está requiriendo, el sulfato ferroso y el Celecoxib. También ocupo dos estrógenos conjugados, está solicitando la persona, ahorita aquí se lo vamos a agregar con mucho gusto, estrógenos conjugados, y vamos a anotar el nombre de la persona que lo está solicitando, permítame por favor, si es tan amable, la persona que lo requiere se llama Leticia, ok, Leticia, aquí anoto su nombre y su apellido, por favor, en este momento aquí hacemos el apartado para que venga a recoger. Puede pasar a recoger el medicamento que me acaba, los dos medicamentos que me acaba de solicitar. Afortunadamente, sí lo tenemos, ¿ok? Gracias. Reviso otro mensaje más. Buenas tardes, licenciado. ¿De casualidad tiene gotas de hipromelosa? Sí, tengo gotas de hipromelosa. Permítame tantito para hacer el apartado también de las gotas de hipromelosa. Y está solicitando también ácido fólico. Ácido fólico está solicitando la persona. Permítame tantito. Ácido fólico, aquí está. Y le voy a regalar también la gabapentina. Gabapentina, con mucho gusto. Aquí le hago el apartado y le voy a regalar dos frascos, por favor, de gabapentina y el ácido fólico. El ácido fólico para que lo venga a recoger inmediatamente. Yo aquí lo espero, por favor, a partir de este momento. Aquí se lo estamos apartando el medicamento. Voy a hacer una pequeña pausa. Regreso. Mientras tanto, le pido a don. Le voy a pedir a Janet. Janet Domínguez. Janet Domínguez Estudillo. Estudillo, para que venga, por favor, a recoger sus medicamentos. Vamos a hacer una pausa, regresamos inmediatamente.
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24: Las propuestas de construcción de plantas de tratamiento de aguas residuales y de un sistema integral de agua potable por parte de la Comisión Nacional de Agua en Tapachula apuntan a resolver problemas estructurales. No se trata solo de ampliar la cobertura, sino de mejorar la calidad del servicio y proteger los recursos naturales. En una ciudad con crecimiento constante, la infraestructura hídrica debe evolucionar al mismo ritmo o, de lo contrario, las carencias seguirán afectando a miles de familias en la zona. Sin embargo, el reto no termina en la planeación. La historia de proyectos públicos en México demuestra que muchas iniciativas quedan detenidas en el papel o avanzan con lentitud. La validación, ejecución y mantenimiento de estas obras serán determinantes para que los beneficios realmente lleguen en las colonias que han enfrentado por años el desabasto. El futuro hídrico de Tapachula dependerá de que estos proyectos se consoliden y no se conviertan en promesas. Apostar por una gestión eficiente del agua no solo mejora la calidad de vida, también fortalece el desarrollo económico y social. En un contexto de cambio climático y presión sobre los recursos, garantizar el acceso al agua es más que una meta, una necesidad urgente que no admite retrocesos. Hasta el siguiente comentario.
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27: No, don Marco Antonio de la Cruz, le quiero decir que el Telmisartán de 80 miligramos ya lo donamos. Tengo únicamente sertralina. Calcio tampoco tenemos. Lo que tenemos es progesterona. Tenemos precisamente todavía en existencia, obviamente no para él, para quien lo requiera, estrógenos conjugados. Tengo ácido bicofenólico, sinitaprida. Tengo también... ¿Qué más tengo aquí? Por favor, tengo atorvastatina, tengo besafibrato, tengo también varias cajas de metoprolol, tengo también en existencia, déjeme ver qué más tengo, espironolactona, tengo en existencia 4 frascos de fenitoína. Oiga, todavía me quedan varios frascos, gotas oftálmicas de ipromelosa. Tengo 3 de cromoglicato de sodio y 2 me quedan de travopros. Es lo que tengo en existencia, repito, aprovechenlo por favor. Tengo indometacina, tengo espironolactona, tengo una caja de 30 tabletas de ácido acetilsalicílico, tengo una caja de carbamazepina, una de toricosip, tabletas de 90 miligramos, tengo amlodipino, tengo de 5 miligramos amlodipino. También tengo una caja de pinastina. Tengo también un frasco de bromuro de pinaverio. Esto es parte de lo que tenemos. Aprovechenlo, por favor. Gracias. Lo de la sertralina que me está pidiendo don Marco Antonio, lo único que puedo ofrecerle es la sertralina. ¿Lo quieres más? Aquí se lo estoy dejando, don Marco Antonio de la Cruz, para que venga a recogerlo. Tiene 14 tabletas. Gracias. Buenos días, licenciado. Solicito Forciga y Trayenta para doña María Cifuentes. Ya se le terminaron sus medicamentos. Se lo debo. Solicitamos también Donepezilo y Sertralina. Es para la demencia, para ayuda de doña María Cifuentes. Doña María Cifuentes, caray, voy a ver si no lo necesita don Marco Antonio. Se lo daremos a doña María Cifuentes. Por favor, bueno, aguánteme tantito, por favor, para saber si no lo va a venir a recoger, pues ya vemos qué hacemos con el medicamento, por favor, pero ya se lo apartamos a don Marco Antonio de la Cruz. Gracias. Permítame rápidamente otro mensaje. Dice, ¿me puede donar Celecoxib? Celecoxib ya no tengo tampoco. Alopurinol, sí tengo alopurinol, permítame tantito. Alopurinol, sí tengo aquí 2 cajas de alopurinol y telmisartán. El bromuro de pinaverio, sí tengo para que la persona lo venga a recoger, por favor, con mucho gusto. Aquí le voy a dejar para la señora Celia Mendoza. Doña Celia Mendoza, con mucho gusto, aquí le dejo los medicamentos que me está solicitando, el alopurinol y el bromuro de pinaverio. Con mucho gusto, aquí se lo voy a dejar. Puede pasar a recogerlo. Gracias. ¿Ya cuánto tiempo nos queda, mi querido Toño?
13: 3 minutos.
27: ¿Cuánto?
13: Tres
27: minutos, tiempo suficiente para decirle gracias, porque ya nos vamos a retirar prácticamente. Gracias, gracias. Déjeme, me quedan algunas preguntas todavía, que ya no me dio tiempo de darle lectura. Quisiera pedirle su apoyo para hacer pública la situación que vivimos los vecinos de las calles El Carmen y Oaxaca y la colonia Santa Ana de Tuxtla. Llevamos varios días sin agua potable. ¿Ok? Voy a... Este mensaje se lo voy a reenviar al ESMAPA para aprovechar el tiempo. Sí, se lo voy a reenviar íntegro como me lo está mandando para que los señores de ESMAPA pues tomen cartas en el asunto, por favor. Rápidamente, otro mensaje. Don Javier, don José de la Cruz dice que si le puede donar tamsulosina, metformina. No, únicamente lo que tengo en existencia es la tamsulosina. Tamsulosina, sí, tamsulosina, gotas de hipromelosa y travopros. Con mucho gusto se lo voy a donar aquí a la persona para que lo venga a recoger, por favor. Y ya nos vamos a retirar. Nos vamos a retirar agradeciéndole su participación y, por supuesto, la invitación para que esté con nosotros mañana a la misma hora aquí en ese espacio de nuestra ciudad. Le estoy donando lo que es tamsulosina y promelosa y travopros. Le voy a regalar, por supuesto, aquí con mucho gusto a don José de la Cruz. Le voy a regalar varias gotas para que lo venga a recoger. José de la Cruz, aquí anoto su nombre para que lo venga a recoger, por favor, con mucho gusto a partir de este preciso momento. Aquí se lo dejo. Puede pasar don José de la Cruz. Gracias, gracias. Me voy a despedir con mucho gusto con la reflexión del día de hoy, no sin antes agradecerle a mi compañero Toño Martínez, que estuvo en los controles técnicos muy pendiente de sus llamadas telefónicas, de esta transmisión, por supuesto, y la invitación es para que me acompañe el día de mañana y a las 2:30 en la segunda emisión de Notinúcleo. Bueno, la reflexión del día de hoy es una reflexión que quiero compartírselo porque es parte de mi vida, sin duda alguna, ¿sí? Va con dedicatoria especial. Esa es la reflexión del día de hoy que le entrego a ustedes precisamente. Y el título, ya te esperábamos, Javier Jaid, mi adorado nieto, ¿sí? Mi adorado nieto, el octavo nieto, ya está aquí con nosotros. Y por cierto, quiero compartirles esa reflexión que va con dedicatoria para el pequeño pequeño Javier Jaid. Gracias, que tenga buena tarde, hasta la próxima.
14: Hace apenas unos días llegó al mundo mi nieto Javier Jaid, sin conocer palabras, fronteras, diferencias ni preocupaciones. Llegó con el único lenguaje que todos entendemos, una sonrisa capaz de iluminar un hogar y un llanto capaz de recordarnos que la vida siempre encuentra la manera de comenzar de nuevo. En estos primeros días, Javier Jaid ha regalado abrazos, desvelos, primeras sorpresas. Representan la conquista a sus primeros días. Cada avance suyo ha sido una victoria para quienes lo amamos. Al verlo crecer, surgen inevitables preguntas. ¿Qué mundo encontrará cuando sea adulto? ¿Verá automóviles que vuelen? ¿Ciudades que hoy solo imaginamos? ¿O tecnologías que transformen la vida como nunca antes? ¿Será testigo de acontecimientos que hoy solo podemos leer en las Escrituras? ¿Le tocará contemplar el regreso del Señor, como anuncia la Biblia? Nadie puede responderlo. Lo único cierto es que Dios le ha regalado el presente más valioso, la vida. Él ya está aquí. Es esperanza, paz y la promesa de un futuro que comienza a escribirse con cada sonrisa. Que nunca pierda la capacidad de asombrarse, de amar y de creer. Porque mientras nace un niño, también renace la esperanza de que el mundo todavía puede ser mejor. ¡Feliz tus primeros días, mi adorado nieto, Javier Jaid! Que Dios guíe cada uno de tus pasos y que siempre seas motivo de alegría para quienes tenemos el privilegio de verte crecer.
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30: Es la 1:04.
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1: Con ese ambiente ya empezamos la fiesta, y eso que no hemos tomado ni un sorbo de este refresco azul y rojo, pero bueno, ya estamos con ánimos para estar ya apoyando a la selección mexicana. Saludo con mucho gusto a mis amigos, a mis compañeros, Marcelita Estrada.
2: Hola, hola, muy buenas tardes a todos aquellos que están a través de la frecuencia modulada escuchando el 90.3, y por supuesto bienvenidos a todos los que nos sintonizan vía streaming.
1: Así es, y saludos. Vamos a Patsito.
3: ¿Qué pasó?
1: ¿Qué? Octagoncito, ¿cómo estás?
3: Octagoncito.
4: Panzagoncito.
1: Amigo Gómez, ¿cómo estás, hermano?
3: Muy bien, con toda la actitud del mundo. Y yo creo que hay mucho de qué hablar, muchas sorpresas, y lo más importante, que hoy gana nuestra selección mexicana.
1: Muy bien, tú muy bien, bravo, bueno, y aquí está el hijo del Team Delgado. ¿Cómo estás, carritos?
3: El hermoso Peralta.
4: El hijo de Casartelli, papi. Hola, ¿qué tal? Muy buenas tardes, tengan todos allá en casita, en las diferentes rutas, en el taxi, en los de plataforma. Siempre los saludo a ellos porque son los que nos están escuchando, a los que van en el automóvil. Pues sí, muy contentos, ¿no? Para ver a nuestra selección. Esperemos que saque un triunfo el día de hoy. Y va a ser un partido muy difícil, ¿eh? Difícil, porque Ecuador es un gran equipo que ahorita está pasando por un buen momento. Así que todo esto lo vamos a tener, y los resultados que ya se dieron esta mañana, Gerardo.
1: Así es, el partido que abrió este día. Vamos a platicar de ello, por supuesto. Antes quiero saludar, hoy estrenamos, o bueno, no estrenamos. Tenemos operador nuevo allá en cabina.
2: ¡Uy!
1: Toñito Martínez.
2: Toñito Martínez, un saludo corazón por estar operando allá desde el 90.3 y aquí a nuestro producer.
1: Así es, a Dani Torres, gracias a Dani Torres, el máster de máster, bueno, apoyado ahí por Jorgito Camacho para que usted disfrute el multiplataforma en Facebook y también aquí en el 90.3. Mars, vámonos de lleno con México. La serenata, las críticas, la polémica, que si el pueblo ecuatoriano, etcétera. Bueno, es cierto que no durmieron.
2: Yo me quedo con el meme que compartieron de: se me hace una grosería que vayan a la calle fulana de tal en tal, pueden tomar la avenida tal para llegar a darle serenata a los ecuatorianos. Sí. ¡Qué grosería! Pero vamos a estar a partir de las 8 de la noche. O sea, todas las indicaciones en ese meme se me hizo de lo más original, como siempre, los mexicanos sacándose la de la manga. Pero fuertes las críticas también por los medios ecuatorianos, ¿no?
1: Sí, pero pues me parece, Memo, que ya en Sudamérica es peor, ¿no? O sea, te apedrean el
3: sí,
1: camión.
3: Sí, sí, sí, allá hasta los pobres árbitros bailan con la más fea,
1: claro,
3: literal.
1: O sea, aquí fue una serenata de compas, de cariño, de amor. Vente más, acércate más porque estás muy
3: cortado. Que no los dejaron dormir, bueno, de por sí ya venían desvelados, no sé cuántas horas de viaje, problemas con no sé qué. Sí, entonces, pues que se quejen con el alto FIFA. Mando, ¿no? Pues al final de cuentas es el que se le ocurrió hacer el mundial en tres países, ¿no?
1: Carlitos, sí, eso sí. Carlitos, me parece que México, su afición, está jugando su partido desde ayer.
4: Sí, se tiene que sentir, porque somos localía. Estaba recordando a Alberto García Aspe en una eliminatoria allá en El Salvador, creo que en la eliminatoria para el mundial del 94. Fueron a El Salvador y allá sí, igual, o sea, la afición. La afición, se metió muy dura con igual las serenatas, igual la pedra a los camiones, lo que vivió Cuauhtémoc en la Libertadores, o sea, insultos, pero que ya pasan de lo deportivo, pero o sea,
3: normal,
4: que
3: ¿no?
4: Se pone que pensar, pero gracias a Dios, sí, pero más sin embargo, el carácter de futbolista mexicano lo supo manejar y se sacaron los resultados de visitante. Y esperemos que esta vez todo quede ahí nada más en lo que es la cancha y lo deportivo, ¿no?
1: Sí, que los aficionados, los medios de comunicación señalaban eso. Yo estaba viendo un comunicado de la Federación Mexicana, lo pongo entre comillas. Me metí, busqué la Federación Mexicana en la página oficial. No hay nada, ¿eh? No hay nada. Creo que es alguien que inventó o puso ese texto de que la Federación se estaba quejando por el trato de los mexicanos. Busqué la página oficial, usted lo puede checar, Federación Ecuatoriana de Fútbol. No hay absolutamente
3: nada. No hay delito que perseguir, nada aquí. Sí. Como dice el árbitro, juegue.
1: Sí, y lo que decía Marce, lo que decía Carlos, ¿no? Me acuerdo que a Cuauhtémoc Blanco, al Bofo Bautista, al mismo Palencia, de muerte los amenazaban en Sudamérica cuando estaban a Libertadores.
2: Generaciones de cristal ahora. Claro. ¿No? Porque digo, si hacemos esos comparativos, se quedan pero muy cortos para lo que hicieron en este momento de gran ofensa para la selección ecuatoriana. Lo único que quisieron era hacerlo sentir en casa, ¿no?
1: Sí, que bueno, es estar en casa, Carlos, es estar presionando al rival. Y eso creo que es una pequeña muestra de lo que se va a vivir hoy a partir de las 5 de la tarde que se empieza a llenar el Coloso de Santa Úrsula.
4: Sí, va a ser un show, un espectáculo, ¿no? Imagínate, si de por sí el majestuoso estadio es un espectáculo, ahora lleno de más de 120,000 espectadores, la mayoría de mexicanos, ¿eh? Esperemos, como decimos, ¿no? De que todo quede en lo deportivo, que se disfruten, que vayan las familias, los niños, la señora, los esposos, a disfrutar lo que es el verdadero espíritu del fútbol, a que se diviertan, a que las emociones estén al tope y que no se salgan de eso, ¿no? O sea, que sea y que el que pierda se vaya contento a casa, como el que gane, ¿no?
1: Memo, que ayer en Monterrey se jugó el Países Bajos contra Marruecos. Y la gente, toda la afición, estuvo con Marruecos. ¿Por qué? Por aquel, no era penal, ¿no? De Robben. México recuerda y apoyó con toda Marruecos.
3: Sí. De hecho, hoy igual en redes se habló de ese penal ante Holanda, ¿no? Hace 4 años. Sí, entonces no, 8 años, porque el Mundial pasado fue Argentina,
1: fue
3: ¿no?
1: Fue Qatar.
3: No, el que eliminó a México. No, el que eliminó a México el Mundial pasado.
1: México no clasificó a la fase de grupos, se quedó eliminado.
3: Alegrillo, no.
1: Dios de mi vida, Memo,
3: dale un rato.
2: Lo hace a propósito
1: el Memo, hombre. Lo hace a propósito, ¿va, Memo?
3: Claro que sí.
1: Sí, se equivoca a propósito nada más. Ella solita.
3: ¿Cómo? Ella solita. Tiene sed la muchacha.
4: Pues promocionalo.
2: Y saben qué, está totalmente frío. Frío de verdad, dijera Gatillere. Frío sabe mejor. Frío como me gusta. Mi corazón. Frío como mi corazón.
3: No, y bueno, aparte de eso, los iraníes están con México, ¿eh? Porque sí, a pesar de que ya están en casa, nos mandaron buenos deseos. Nos hicieron hasta un video especial a todo nuestro México lindo y querido. Entonces, pues, qué triste que se fue a Holanda. Era de mis favoritos, ¿no? Independientemente del penal, ¿no?
1: Sí.
3: Y la verdad, lo que decía Marcel en programas anteriores, fue un duelo de porteros.
1: Me refería a ese partido, Carlos, porque la afición se hace sentir, se está jugando en México y la localía.
2: Oye,
1: y
2: ¿vieron
1: la
2: lo
1: presión
2: que dijo el director técnico?
1: No.
2: De Marruecos.
1: Ah, no, sí, le agradeció a México, que sí estuvo por hoy. Y cuando el mundial que viene va a ser en Marruecos,
2: dijo,
1: van a ser.
2: Asegúrense que les van a regresar el favor cuando estén en nuestro país.
1: Y es una muestra de la presión mexicana.
4: Sí. Dicen que, de hecho, la mayoría de los que están viniendo a participar y de los mismos aficionados se están llevando una buena impresión de la gente mexicana en sí, que estamos bien. Ya, uno que otro que no esté conforme, pero eso pasa en todos lados, ¿eh? Así que esperemos que califique, ¿no?, al próximo mundial el equipo mexicano, para que de igual forma, ¿no?, y que todo sea armonía, lo que vamos, ¿no?, que sea armonía. Y que se disfrute lo que es la verdadera pasión del fútbol. Las emociones hoy van a estar a todo lo que da.
2: Ahorita vamos a platicar cuáles son las alineaciones, pero posibles. Ah, ya tenemos el contacto de Gatillere. No, pero usted no se despegue, a través del 90.3. Nos vamos a ir un corte y volvemos.
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8: Es la una con 21 minutos.
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3: El mandatario de la FIFA, ¿no? Le dijeron casi, qué poca, ¿no? Sí, sí, que no era posible que esto o lo otro y que se le salió de las manos y él simplemente decía, no, estamos tratando de que todo esté bien, todo esté en orden. Pero bueno, es parte de lo que hoy es el fútbol, desgraciadamente, en donde la política a veces juega un papel muy feo.
2: Lo que sucedió fue que él, el presidente de la FIFA, se comprometió con estos países a que a su llegada todo iba a estar solucionado. Sí, ese correcto. Fue el reclamo.
1: Correcto,
2: ¿no?
1: Sí, se acercó al vestidor después del partido contra Australia, les dijo eso y nunca les cumplió. Uh-huh. El mismo tema se estaba quejando BKS, se llama ese apellido, el técnico de Ecuador. Me puse a investigar un poquito más. Y va más allá de lo deportivo el tema con Ecuador, no contra Ecuador, con Ecuador. Hace algunos meses el pueblo ecuatoriano se metió a la embajada de México, allá en Ecuador, en Guayaquil me parece está la embajada, para sacar a un ex vicepresidente de Ecuador, que era una persona que estaba buscada por las autoridades ecuatorianas. Uh-huh. Ahí rompieron un derecho diplomático. Porque la embajada es inviolable, no puedes entrar.
2: No puedes,
1: por más de que si estás dando refugio.
2: Aunque sepas que ahí está, pues.
1: Sí, a una persona que estás persiguiendo, no puedes entrar. Entonces violó ese principio.

0: cuestión de que están utilizándolo como de que fue pretexto para cansarlos a su llegada.
1: Exactamente. Esto tiene un
0: trasfondo.
1: Un trasfondo político al hacer eso. Entonces, al romper todo relación diplomática, el comercio con este Ecuador se ha roto. Tiene que buscar por otra parte. El tema con el fútbol es de que tienen que tener una visa para entrar a México.
0: Sí, o sea, el ingreso al país ya tiene por sus eso. Restricciones.
1: Exacto.
0: Al convertirse, no en un enemigo público, pero al no final se rompen lazos en cuestión de los protocolos diplomáticos.
1: Sí. Y antes, a entrar a México no necesitabas visa, ¿no?
0: No.
1: Ahora los ecuatorianos, el único
0: solo
1: entidad
0: ellos.
1: En Sudamérica, necesitan. Por eso se tardó todo el tiempo del mundo, los 3 horas, las 4 horas, lo que se tardó. Por eso, Bestama.
2: Bueno, si usted tiene algún divorcio o X cosa, ¿no? O se vaya a casar. Acá están los señores expertos en leyes, ¿eh? El señor no sé por qué tan.
3: Gerardo y asociados.
1: Leyes, ¿no? Sí. Si necesita.
4: Respetos a los abogados.
1: Si necesita también salirse de casa, aquí tengo mi cargador.
3: O necesita que le demos una calentadita a alguien, ya sabes, márquenme.
1: No, es lo que sucede, ¿no? Quizás no sabe mucha gente el contexto. Yo no lo sabía. Honestamente, no sabía por qué se había tardado tanto, por qué tanto problema con el tema de Ecuador, hasta que descubres el transporte.
3: De hecho, hasta en una mañanera nuestra presidenta expresó esa situación,
1: claro,
3: ¿no? Y digo, no lo dijo así textualmente, pero dijo, bueno, son bienvenidos, pero aguántense, ¿no?
1: Sí, tiene que cumplir el requisito, sí, que se... El culpable, no, el culpable o el responsable, bueno, no el culpable, el responsable de todo eso es el mismo presidente de Ecuador, que él señaló, sí, mano dura y vamos a buscarlo. Y el tema fue que violó este principio diplomático entre estas dos naciones.
3: Pues ojalá que hoy el partido, lejos de lo deportivo, no haya un suceso desagradable, ¿no? Porque sabemos cómo se pone esto ya cuando estamos al 1000% apasionados. Entonces, ojalá que al rato las noticias no sean malas y que gane el mejor.
1: Eso es política, Carlitos, te digo. Eso es política, pero lo deportivo creo que hay mucha hermandad, mucha amistad, mucha camaradería con el pueblo ecuatoriano.
2: Sí. Sí, la mera verdad que sí. Hemos tenido muchos hermanos ecuatorianos que han venido a jugar a la Liga Mexicana. Empezando por el Team Delgado, empezando por el gran Alex Aguilar, por el gran defensa de los Toros Neza, Iván Hurtado, Ariel Graciani. Hemos tenido muy buenos, Iván Cavides en Puebla. Hemos tenido muy, muy, muy buenos ecuatorianos acá en la Liga. Fidel Martínez, era el que el otro día no me acordaba, se llama Fidel Martínez de Cholos. Sí, el Neymar ecuatoriano.
3: Neymar ecuatoriano.
2: Fue campeón con Cholos. O sea, hemos tenido buenos referentes del fútbol ecuatoriano. Sí, sí, más que nada Aguinaga, ¿no? Que fue referente de ese Necaxa de los 90s, multicampeón.
0: Carlitos, 90s. Cada
2: el
0: que,
2: número 10 cada de la selección de Ecuador.
0: Que menciones 90s, vamos a tener un botón acá de alerta, sí. Otra vez.
2: Siempre. Es el mejor fútbol que pudimos vivir todos los noventeros. No éramos de cristal, ¿eh? Éramos esos esos aficionados de que nos deleitamos y también los deportistas, ¿eh? De que entraban a los choques fuerte y todo. No, como
0: le voy a pedir
2: que los
0: de favor
2: andan llorando.
0: Le voy a pedir de favor a
3: le mandaba dinerito, ¿no? Para
1: claro,
3: que
1: cuando era nuestro hijito menor.
3: Tuviera buenos jugadores, claro, y todo eso, ¿no?
0: Sí, le voy a pedir de favor a Toñito y a Dani que cuando hable Matador lo fondeen con Mercurio, sí, con así
1: no,
0: pues, ¿no?
1: Si le gusta así como Faye, Litsi, todo eso.
0: Linda.
1: Linda, claro, las jeans.
0: Las jeans.
1: Dice José Carlos, el presidente de Ecuador quería venir al partido a México, pero y por bye. La situación diplomática que está, pues obviamente, ¿sabes qué, papi? Quédate en tu casa, ¿no? Javier Nijenda, saludos a todos. Va a ganar México 2-1. Saludos, goles de Jiménez y Quiñones. Este muchacho como que nos vio ayer.
0: Ajá.
1: José Toto Rodríguez, desde mi particular vista, pienso y aclarando que deseo que gane México, soy orgulloso de mis raíces, pero es triste lo que está sucediendo en el marco del Mundial. De manera general, los acontecimientos internos de festejos se han derivado en actos fatales. Es de alarmarse. Creo que la intervención de los gobiernos tiene que mucho que ver. Saludos a todos, el panel, dice profe.
0: Saludos, Toto, profe,
1: sí,
0: Toto.
1: Eso, lastimosamente, pues ya depende de la sociedad, ¿no?
0: Sí, y digo, aunado a eso, creo y considero que si tenemos precedentes en otros escenarios, no nos vamos muy lejos lo que sucedió en el Querétaro no hace muchos años, Atlas. Creo y por eso, o sea, Querétaro Atlas, creo y considero

0: que aparte de los lineamientos que te da la FIFA ante este tipo de eventos y de escenarios, por supuesto que México ya la tiene 3 veces adelantada en cuestiones de seguridad. Tan así que han detectado algunos actos que en otros momentos se podrían tomar como naturales. Por ejemplo, el hecho de aventar un vaso con cerveza a alguien de enfrente era muy natural. Y di que te iba bien si era cerveza.
1: Si no, pregúntale al Bofo allá en el estadio de Boca, ¿no?
0: Hoy en día tienen hasta detectados, porque hay cámaras en el lugar, a la gente que hace ese tipo de cosas. Y por el Fan ID ya te pueden identificar más rápido. Y bueno, ya hay más tecnología, así vaya. Es. Y obviamente más gente y más elementos de seguridad y más estrategia de seguridad para evitar algún tipo de situación o de conato dentro del estadio,
1: ¿no? Sí, es más.
0: Vamos a ir a corte a través del 90.3. Ya es la de la media, tan rápido. Vamos y volvemos a través de la grande.
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21: Es la 1:36.
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0: Roberto Alves. ¡Sagín! ¡Impresionante! De América con 188 goles. Carlos Hermosillo de Cruz Azul con 198 goles. Y Castro ya no puso número de goles, pero oye, te la dio súper completa, ¿eh?
1: ¡Esa respuesta es correcta! Ahí para el señor Nigenda le vamos a llevar su playera. Don, lo van a recoger.
2: Tiene que recoger, por favor, con una copia de su INE. De su INE, por favor.
0: Trae la copia y ese es el intercambio. Así usted es. No las deja y nosotros
2: o sea, no han contestado la tuya y la mía. Por favor, chan, la puedes repetir.
0: Tienen chance.
3: Está bien fácil. ¿Quién fue el jugador que le anotó a Italia en uno de los mundiales?
2: Así es.
3: Facilísimo.
2: Así es, así es. Y la mía es nombre de tres entrenadores de la selección mexicana, ex entrenadores de la selección mexicana, menos Javier Aguirre. Ahí está. Facilito, facilito. No, de entrenadores. De los que están, no, por supuesto. Ahí está.
0: El de la corbata del dragón es otro.
1: Y uno que festeja así. ¡Oh!
2: Por eso está el micro, joven. Por eso está el micro, para que platiquen en el micro.
1: Pasa.
2: Bueno,
0: pero a ti no te lo arrebata como a mí, ya te diste cuenta.
2: No, pues sí.
3: No, pues sabe que lo despide.
2: Tranquilo, tranquilo, tranquilo. Bueno, vamos con el análisis arbitral. Esloveno es el arbitraje, ¿no? Mi Memo.
3: Así es, pues como lo dijimos el día de ayer, es un árbitro con mucha personalidad, con muy buenas calificaciones. Tiene un currículum muy, muy satisfactorio, de muy buenas calificaciones en términos generales. Entonces yo creo que vamos a tener un buen árbitro para llevar este encuentro que va a estar buenísimo. Y pues ojalá que simplemente gane el que anote los goles, ¿no?
2: Así es. Allá le pregunto a Toñito Martínez si hay algún mensajito en la tablet que nos lo envíe ahí para saber si hay alguien que ya contestó para participando para llegarle esta playera. Me parece que garantizado el
3: sí,
2: el
3: arbitraje, cuestión arbitral, sí.
2: Porque se ha especulado que puede manejarse en contra de Ecuador.
3: No creo que suceda eso, pero bueno. Esperemos que por el bien del arbitraje el día de mañana no estemos hablando, independientemente de quién gane, de ellos, ¿no? Porque la verdad ayer sí me quedó un mal sabor de boca en cuestión de algunas decisiones arbitrales en los tres partidos de eliminatoria.
2: Marce, ¿tú consideras que puede haber ahí algo extraño en el arbitraje?
0: Por el bien, no solamente por el bien, no solamente del gremio de al que pertenece aquí don Memo, árbitro de hierro, sino también por el bien de la credibilidad de una justa mundialista tan importante. Creo y considero que deben de cuidar mucho ese aspecto.
2: Carlos, ¿tú qué opinas?
4: Pues sí, como aficionado, la mera verdad, no me gustaría que hubiera esa mosca en el arroz, ¿no? De decir, pasaron los mexicanos por la ayuda arbitral. No me gustaría. Ojalá y la federación no meta mano ahí, porque sí, como dice Memo, en los últimos partidos, y más que nada con las elecciones marcadas, ¿no? Sobre ese tipo de polémica han sido beneficiadas. Benefician a las potencias y a las que no son tan potentes las.
0: Pero estamos viendo en pantalla que hoy martes 30 de junio a las 6 de la tarde comienza la previa a través de la Qué Buena, por si usted no puede sintonizarlo, verlo en alguna pantalla, puede sintonizarlo en nuestra estación hermana de la Qué Buena, va a estar buenísimo.
2: mi Toñito nos trae la tablet.
0: Ah, para corazón que veas, bello.
2: Para que,
0: quiere salir.
2: Ahorita que venga mi mariposa hermosa, por Dios. Ahí está México desde las 6 de la tarde. Usted puede sintonizar el 100.1, el partido a las 7, pero obviamente está la previa. ¡Don Antonio Martínez!
0: Aquí bebé. Siéntate acá.
2: Siéntate. Oye, tu marcado rápido.
5: 2-1.
2: Por favor, Ecuador.
5: No, México.
2: México.
0: Muy bien, bebé.
2: Está con nosotros. ¿No has tenido ninguna pareja ecuatoriana? Ay, Dios mío.
1: Para que la estrene hoy, mire. Ahí en la Diana.
6: Soy Carlos de la Volpe, Piojo Herrera y el profesorio.
0: Ah, sí.
2: Muy bien, Darwin. Nombre completo, Darwin.
0: Darwin, ¿nos puedes mandar tu nombre completo, por favor? Terminación 5212.
2: Así es.
0: Tenemos más, tenemos
2: así
0: más.
2: Así es, por favor, Marcelita, por favor, porque permítanme. Son 10 playeras las que tenemos, a los 10 primeros. Ya ganó el señor Nigenda, ya ganó José Carlos Aguilar, Marvin dijo. Bueno, el
3: amigo que contestó. Hay una muchacha.
2: ¿Hay una muchacha que contestó? No hay ninguna muchacha. Trionda.
3: Sí, la que dio de los goleadores.
2: No.
7: Esta semana, bendecido miércoles. Saludos a Marcita Estrada, todos en cabina. De veras que este mundial está muy extraño. Siguen cayendo algunas potencias. Son los juegos que acaban las quinielas. Acaban las casas de apuestas. Pero bueno, así es el fútbol. A veces es medio extraño, mi buen Gerardo. Y ojalá que le vaya bien a México, les deseamos la mejor de las suertes. Y nomás falta que Cabo Verde saque a Argentina. Pero bueno, vamos a ver qué sucede. Ahora pues, muy grande lo que teníamos escuchado todo el Fierro por los 400.
2: Ojalá. Digo, no tengo nada con el pueblo argentino, pero pues mi corazón es caboverdiano.
4: Ah, sí, todos somos Cabo Verde.
0: Fierro ahora, ¿no? Por las sí. 400.
4: Siento que Argentina... No, todos dije, pero no escuchaste que yo terminara. No, yo sigo siendo argentino, aunque me ha hecho perder unas trivias, pero sigo siendo argentina, como lo dije ese día.
0: Sí, aquí tenemos otra respuesta. Tres directores técnicos, Ricardo Ferretti, Manuel Lapuente y Miguel Piojo Herrera.
2: Muy bien, nombre completo, nombre completo.
0: No tiene nombre, tiene
2: ¿cómo
0: nombre?
2: ¿Cómo no tiene nombre? Es el tipo sin nombre.
0: Terminación 4571, ganaste, pero mándanos tu nombre.
2: Nombre completo,
0: ahí está,
2: por favor.
0: Héctor Miguel Aguilar Gutiérrez. Héctor bien,
2: Miguel
0: Héctor.
2: Miguel Celada.
0: Oye,
2: no, ¿verdad?
0: Tiene nombre así de Héctor Miguel.
2: Sí, es una leyenda.
0: Héctor Miguel, ¿cómo te atreviste a engañarme, Héctor Miguel? Así.
4: María José Lucrecia.
2: Oye, pero tiene nombre de jugador caro ahí, de ídolo americanista.
0: Acá, miren, me da mucho gusto, está participando Erika, ¿verdad? Amador, dice, los tres directores técnicos, La Fuente.
2: Fue mal, error.
0: Fue el autocorrector.
2: Sí, fue.
0: Ignacio Treyer, Ricardo Ferretti Ignacio Ambriz, Nacho Ambriz.
2: Muy bien,
0: Pero Nacho Ambriz
2: fue auxiliar. Pero te dio 4, ¿no?
0: Pero es que también fue de la sub-17, ¿no?
2: Te dio 4, ¿no? O sea, La Puente. Dio 4, no importa.
0: Dio la Puente, sub-20, no estuvo en la sub-17 o sub-20. Bueno, pero tuvo 3 antes que Nacho Ambriz.
2: Y Ferretti estuvo unos
0: muy
2: días.
0: Bien, Erika. Muy bien, Erika. Erika Amador.
2: El Tuca Ferretti fue 3 horas nada más técnico de la selección mexicana.
4: Los obsequios de Radio Núcleo, ¿no? Porque pues esa respuesta era para que la cancelara y la está dando por buena Marcela.
2: Por supuesto. Mira, la de Memo no.
0: A ver, aquí tenemos otro. Buenas tardes, tres entrenadores. A ver, chequen primero.
2: Sí, pues. A ver, Nigenda, José Carlos Aguilar. Listo. Ajá. Y has dado ahí.
0: Hubo otro.
2: Marvin.
0: Ajá. Hubo
2: Héctor
0: otro.
2: Miguel Celada.
0: Y Erika.
2: Erika. Van cinco.
0: Ok, acá dice: tres entrenadores de la selección mexicana: Piojo Herrera, Hugo Sánchez y La Volpe.
2: Muy bien.
0: Y
2: nombre completo.
0: Audio. Espérenme, aquí he de decir su nombre, yo creo.
8: Buenas tardes, para el Gatillere. Los tres directores técnicos de la selección mexicana es Piojo Herrera, Hugo Sánchez y Ricardo La Volpe. Vamos, México, a ganar.
0: A ver, muy terminación bien. 3079, principal fan y palero de Gatilleri, mándenos su nombre, por favor.
2: Nombre completo.
0: Sexto ganador, ¿cuántas nos quedan?
2: Cuatro playeras, pero la respuesta de Memo no la han dado. ¿Podemos repetir, Memo, tu pregunta?
3: ¿Quién anotó un gol ante Italia en uno de los mundiales? Está bien fácil.
4: Les voy a dar uno de ellos. Ahorita es un gran cronista deportivo, deportivo.
3: Es más, les vamos a dar otra pista bien fácil. Usaba en un uniforme en la Liga MX del color de nuestras gorritas que andamos aquí.
4: Aparte de eso, ha tenido muchos divorcios ese señor.
0: oigan, entonces ya paramos con los de directores técnicos.
2: Sí, de directores
0: ahora,
2: técnicos ya, 6, faltan 4 ganadores.
0: Hay ganadoras. Que contestar la de Memo, a ver, vamos a escuchar aquí.
9: De hecho, a mí me pusieron Héctor Miguel por Héctor Miguel Celada.
2: Ah, bien.
0: Temporada
9: del
0: 84. ¡Wow! Don Héctor Miguel.
2: Palomita para tu padre o tu madre.
0: Muy bien.
4: Gerardo, ¿será que de los nomenteros no hay uno que se llama Oman Villic?
0: Oye, con que no le vaya a poner a su hija América, todo está perfecto.
2: ¿Qué te pasó?
0: Es que conozco, por cierto, hay unos bolobanes muy famosos y hay uno, son gemelos los del bolobán del papi. Uno le va a las Chivas, el otro le va a la América.
2: Vamos a ir a...
0: El que le va a la América le puso a su hija América. Real.
2: Vamos a ir a corte comercial allá en la TG90.3 y regresamos.
0: Entonces, de vuelta, ponemos...
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18: La advertencia de que la reapertura de la frontera norte para el ganado mexicano dependerá del control del gusano barrenador coloca nuevamente en el centro del debate la fragilidad sanitaria del comercio agropecuario. Más que una decisión política inmediata, se trata de un proceso condicionado por indicadores epidemiológicos que siguen bajo evaluación. En este contexto, el gobierno federal ha subrayado que no habrá fechas para la reapertura, sino avances verificables en el combate a la plaga, lo que mantiene en incertidumbre al sector ganadero. El gusano barrenador del ganado ha demostrado ser un problema de alto impacto económico y sanitario, capaz de frenar exportaciones completas cuando se detectan brotes. Su control depende de estrategias complejas como la producción de moscas estériles, una técnica que México y Estados Unidos han reforzado mediante cooperación binacional. La reciente puesta en marcha de infraestructura en Chiapas busca precisamente acelerar este control, aunque sus efectos aún están en fase de evaluación. Para el sector ganadero, la imposibilidad de establecer una fecha concreta para la reapertura de la frontera norte se traduce en incertidumbre en precios, exportaciones y cadenas de suministro que dependen del mercado estadounidense. Hasta el siguiente comentario.
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4: El revulsivo del segundo tiempo.
2: Muy bien. ¿Y tú, Vega?
3: Me gustaría ver a Vega.
2: ¿Por quién?
3: Del Piojo.
2: Piojo del Alvarado. Sí. Ok, muy bien. Volanteando. Ahora sí, estamos de regreso en el 90.3, mi querida Marcela. Tenemos cuatro playeras más.
7: El jugador que había anotado a Italia cada vez que jugaba es Jared Borghetti. Mi nombre es Horus Aguilar Amador.
0: Horus Aguilar Amador, eres ganador. Que nos lo escriba. ¿Nos puedes escribir tu nombre? Ya lo escuchamos, ya pero ¿no? Escríbenos, por favor. Terminación 3816. Gracias por participar. Contestó correctamente.
4: A ver, les voy a repetir la pregunta para los que nos vienen escuchando en el auto, ¿no? El que me diga qué jugador mexicano le ha anotado a Ecuador en los mundiales.
0: Espérame, es que ya hay mensajes, pero sigue.
4: Sí, pero es que lo estoy repitiendo para los que nos vienen escuchando en la radio. No lo escucharon. Así que el que me dé un nombre de un jugador mexicano que le haya anotado a Ecuador en los mundiales.
0: ¿Ya me das permiso? ¿Ya puedo hablar? Ya puedes hablar.
4: Ya es mi programa, ¿no?
0: Sí, es tu programa. Por este
2: pido permiso. Muy bien. José Carlos Aguilar. Sigue, Marcita.
0: A ver, aquí hay otro. Dice...
2: Estoy anotando los ganadores.
13: Buenas tardes. Carlos Ignacio Ramírez Martínez.
0: Ah, ok.
2: ¿Quién?
0: Carlos Ignacio Ramírez Martínez. Nos hacía falta anotarlo porque...
2: ¿Qué ganó él, Carlos?
0: Playera, fue el que contestó Piojo Herrera, Hugo Sánchez y La Volpe.
2: ¿Carlos qué?
0: Carlos Ramírez. Ignacio Ramírez Martínez. Gracias, Carlitos. Oye, ya van 8, ¿va?
2: Sí.
0: Nos quedan dos. Bien. Conforme fueron llegando el público conocedor.
2: ¿Qué nos escribió?
0: Erika. Ahorita te digo el apellido, permíteme. Sí.
2: Muy bien, échale.
13: Metió gol a Italia. Fue el zorro del desierto, el señor Jared Borghetti.
2: Muy bien.
0: Chivermano.
2: ¿Cómo es que se llama Chivermano? ¿Cómo es que te llama Chivermano? Tu nombre, por favor, porque aquí lo tenemos como
0: Chivermano. Mándanos tu nombre completo, por favor.
2: Por favor.
0: Ya lo está.
2: Bueno, Horus Aguilar, José Carlos Aguilar, Javier Nigenda, Carlos Ignacio Ramírez, Erika.
0: Ahorita te doy el apellido. Okay. Pedro Javier Rayo es el Chivermano. Pedro, ya no nos vamos a olvidar porque el gachicheri es Pedro.
2: Así es.
0: A ver. Aquí sigue el otro audio.
2: Por cierto, mientras Marcelita está...
13: Borghetti 2002 le metió gol a Italia. Un golazo.
2: ¿Nombre?
0: Fran Salinas dice, pero... 5503, ¿nos puedes mandar tu nombre completo, por favor? Porque aquí aparece así en
2: el... El primero, Kevin, no sé qué. Bueno, ahorita ya, creo que ya agotamos.
0: Ya, agotamos las 10, ¿no? ¿Verdad?
2: Se cierra porque pues ya perdemos la cuenta y...
0: Y luego ya Matador sigue soltando su pregunta ya.
2: Ya, Matador, tranquilo. Bueno, ahí están las playeras, muchas gracias. Ahorita vamos a volver a repetir. Los que les dijimos que nos manden su nombre, esos son ganadores y las ganadoras. Así que muchas gracias. Son 10 playeritas.
0: Igual incluso la podemos publicar, ¿no? Para que sepan quién.
2: Sí, lo vamos a publicar en la página Núcleo Sports con una copia de su identificación a esta casa radiofónica y listo. Ahí están los ganadores.
0: Ese es el canje.
2: Así es. Bueno, el partido que abrió las hostilidades hoy, un gran partido, lo estábamos viendo aquí en esta casa radiofónica, Memo.
3: Noruega contra Costa de Marfil.
2: Partidazo.
3: Sí, es increíble que aguantó mucho tiempo Costa de Marfil y tuvo que venir la estrella de Noruega al 2-1, ¿no?
2: Claro, yo se los dije, aunque la haya empujado, pero bueno, ¿viste el partido? ¿Cómo lo percibiste?
0: Alcancé a ver nada más el final, ya saben en dónde andaba.
2: Sí, claro. Carlitos, ¿cómo viste el partido?
0: ¿Está enojado
3: bien,
0: ya?
3: Bien. No. Excelente. Vi a los noruegos. Siento que van avanzando de una manera estupenda, paso a pasito. Le resultó, ¿no? Haber dado de descanso a Haaland. Hizo gol el día de hoy. Llegó a 5 el noruego. Así que va a pelear entre los goleadores. Y pues va a seguir avanzando hasta donde le alcance también a Noruega, que no lo veo en cuartos.
0: Oigan, y comentamos con el público ayer que Noruega iba a ganar, pero que un Costa de Marfil no le iba a dar el pase tan fácilmente, y creo que así fue, ¿no?
2: Sí, la verdad sí. Ojo con este rival porque podría ser de México. Obviamente la llave de ellos va contra Brasil.
0: Ajá.
2: México tendría que primero pasar por Ecuador para poder enfrentar a Inglaterra, es cierto, en octavos, y luego en cuartos podría ser uno de estos, ¿no?
3: República de Congo.
2: O República de Congo. Muy buenos partidos el día de hoy. México, invitarlos a que nos siga a través del 100.1 a partir de las 6 de la tarde. No vamos a estar hoy en la noche porque vamos a estar haciendo recorridos por la ciudad, así que si nos ves, salúdenos.
0: Salúdenos y participen en nuestras dinámicas. ¿Ya vamos a despedir?
2: Ya estamos cerrando.
0: Ya, bueno.
2: Pero damos el recordatorio. Ahí está el jugador del partido el día de hoy de Países Bajos.
0: Costa de Marfil.
2: Costa de Marfil con Noruega. Y creo que mi chamaco, el androide, sigue ahí en franco ascenso.
0: Sí, la verdad. No, pues siempre dijo que iba a ser la revelación de este mundial.
2: Chamaco.
0: Tu pollo. Tu pollo pechugón. Ese es tu pollo pechugón. Ay. Pues sí, la verdad creo que lo merece. Es un jugador que sigue, además de su estatura, sigue en crecimiento total en cuestión futbolística. Cada vez más fuerte, cada vez más técnico, con una habilidad mental de leer el fútbol que vaya que se lo merece. Ahí lo está usted viendo en pantalla. El androide, edad 25 años, lugar de nacimiento, ya no lo alcanzo a leer. A ver tú, Carlitos Matador.
4: Edad 25 años, lugar de nacimiento, Leeds, Inglaterra, equipos Manchester City. Debutó con la selección 17 de septiembre del 2019, el dorsal número 9, participaciones internacionales 53, 60 goles, o sea que es buena marca, ¿no? Y goles en mundiales.
0: En este debut mundialista de Haaland.
4: Pero, ¿Androide le dicen por la cara o por qué?
0: Por el tamaño.
2: Por el tamaño y por cómo juega,
0: y
2: ¿no?
0: Y por su habilidad futbolística.
2: Sí, nació en Leeds, allá en Inglaterra, porque su papá jugaba precisamente en ese club. Por eso nació ahí, pero pues es noruego al final de cuentas.
3: ¿Ya viste el video que te mandé?
2: No lo he visto, ¿del androide?
3: Ahí, véalo, ahí. Si no, ahí te lo reenvío.
2: Por favor.
0: Pasamos acá la cápsula de la Macarena.
2: Ay, es cierto.
3: Es Flaco Osmaña,
2: Mañana hoy nos dedicamos a regalar playeras, así que bueno, perdóname por regalar playeras. Muchas gracias, Memo.
3: No, gracias, un placer como siempre estar con ustedes.
2: Marcelita.
0: No, gracias a todos ustedes. Mañana en punto de la 1 de la tarde todo el resumen de México-Ecuador. Hoy ganamos y nos vamos a los octavos.
2: Carlitos.
4: Pues gracias a todos los que nos escuchan, a todos los que siempre nos mandan mensajitos. Dios me los bendiga. Nos vemos hoy para celebrar el triunfo de México. Esperemos que nos ven, salúdenos. ¿Quieren una foto con el señor Gerardo, con Marcelita, con el gran Memo y con su servidor? Ahí vamos a andar. Salúdenos. Bye.
2: Bueno, o sea, agradezco mucho aquí a los controles técnicos a Dani Torres. Johnny. Muchas gracias, Dani. Al máster, allá en cabina, a Toñito. A todos ustedes, muchas gracias. A don Jorgito Camacho. Sobre todo a todos ustedes, compañeros, amigos. Y nos despedimos, nos escuchamos y nos vemos mañana, pero al ratito, para que gane México.
0: ¡México! ¡México!

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1: Las propuestas de construcción de plantas de tratamiento de aguas residuales y de un sistema integral de agua potable por parte de la Comisión Nacional de Agua en Tapachula apuntan a resolver problemas estructurales. No se trata solo de ampliar la cobertura, sino de mejorar la calidad del servicio y proteger los recursos naturales. En una ciudad con crecimiento constante, la infraestructura hídrica debe evolucionar al mismo ritmo o, de lo contrario, las carencias seguirán afectando a miles de familias en la zona. Sin embargo, el reto no termina en la planeación. La historia de proyectos públicos en México demuestra que muchas iniciativas quedan detenidas en el papel o avanzan con lentitud. La validación, ejecución y mantenimiento de estas obras serán determinantes para que los beneficios realmente lleguen en las colonias que han enfrentado por años el desabasto. El futuro hídrico de Tapachula dependerá de que estos proyectos se consoliden y no se conviertan en promesas. Apostar por una gestión eficiente del agua no solo mejora la calidad de vida, también fortalece el desarrollo económico y social. En un contexto de cambio climático y presión sobre los recursos, garantizar el acceso al agua es más que una meta, una necesidad urgente que no admite retrocesos. Hasta el siguiente comentario.
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9: Hola, ¿qué tal? Buenas tardes. Bienvenidos al avance de las noticias. Confirman dos casos de influenza aviar en el zoológico Miguel Álvarez del Toro en Tuxtla Gutiérrez. Egresados reportan panorama crítico. Solo el 20% de los universitarios en Chiapas consigue un empleo formal. Reconoce el gobernador Eduardo Ramírez el compromiso y la entrega de la Guardia Nacional en su séptimo aniversario. En asuntos nacionales, México acumula más de 31,000 casos de gusano barrenador en año y medio. El 30% de las personas que viven con VIH en México desconocen que son portadoras, revela la Secretaría de Salud. En temas del mundo, México y Canadá piden extensión del T-MEC por 16 años más. Donald Trump dice que no habrá prórroga. Enciende Sudáfrica las alarmas ante la convocatoria de marchas masivas contra la inmigración. Y en los deportes, esta noche, México enfrenta a Ecuador por el pase a los octavos de final. Eso y más en punto de las 2 de la tarde con 30 minutos en la segunda emisión de Notinúcleo. Soy Javier Figueroa. Los espero.
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16: Hola, ¿qué tal? Buenas tardes. Bienvenidos a la cadena auditiva más grande y de mayor cobertura noticiosa en todo el sureste de la República Mexicana. Confirman dos casos de influenza aviar en el zoológico Miguel Álvarez del Toro en Tuxtla Gutiérrez. Egresados reportan panorama crítico. Solo el 20% de los universitarios en Chiapas consigue un empleo formal. Reconoce el gobernador Eduardo Ramírez el compromiso y la entrega de la Guardia Nacional en su séptimo aniversario. En asuntos nacionales, México acumula más de 31 mil casos de gusano barrenador en año y medio. El 30% de las personas que viven con VIH en México desconocen que son portadoras, revela la Secretaría de Salud. En temas del mundo, México y Canadá piden extensión del T-MEC por 16 años más. Donald Trump dice que no habrá prórroga. Enciende Sudáfrica las alarmas ante la convocatoria de marchas masivas contra la inmigración. Y en los deportes, esta noche, México enfrenta a Ecuador por el pase a los octavos de final.
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16: ¿Qué tal? Buenas tardes, muy buenas tardes. Me da mucho gusto saludarlos una vez más en esta tarde correspondiente al martes 30 de junio del 2026. Estamos despidiendo el mes. Gracias por acompañarnos, gracias por acudir a la cita. El tiempo continúa su marcha inexorablemente. Fabián Samayoa se encuentra en los controles técnicos. Daniela Grajales en la redacción. Rosa Verovilla Martínez en la dirección de noticias. Soy su servidor y amigo Francisco Javier Figueroa Niño. Como siempre, el abrazo a a distancia para mis compañeros que están en turno en cada una de las estaciones que conforman la gran cadena Radio Núcleo. Estamos transmitiendo para todo el mundo a través de nuestras plataformas.

0: 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Pasamos rápidamente a las noticias sin afectaciones. El paso del polvo del Sahara en Chiapas. Vamos con el reporte de Juan Jesús Toledo.
1: El polvo del Sahara, conocido científicamente como capa de aire sahariano, se forma al sur del desierto de Sahara y es transportado por los vientos alisios a través del Atlántico y Caribe hasta alcanzar el sureste de México. Para Chiapas, este fenómeno no representa algún riesgo para los habitantes y las autoridades correspondientes realizan el monitoreo constante ante la densidad con la que provenga este polvo del Medio Oriente. Los especialistas aseguraron que es una situación natural, característico de la temporada de verano, con mayor incidencia desde finales de junio hasta agosto y suele coincidir con el periodo de la canícula, contribuyendo a la reducción de lluvias al inhibir la formación de nubes.
2: Por si por ahí hay algunas personas que se asustaron, este fenómeno del polvo del Sahara, primero, es algo normal. Todos los veranos nos llegan, años más, años menos, en función de varios sistemas. No es de peligro, no es como a veces lo pasan en imágenes o incluso en películas, que todo se cubre de polvo, se oscurece y así pasan semanas. Básicamente es como si fuera una, pensémoslo así, que antes de una tormenta hay viento, está todo seco y ese viento levanta el polvo de las calles, de las avenidas, eventualmente así se puede ver. Tampoco es una tormenta de arena, insisto, que reduzca como tal la visibilidad, pero es importante también mencionar, las personas que son alérgicas al polvo y pueden resultar un tanto afectadas con estas molestias típicas de esa alergia, pero ¿qué pasa desapercibido? Entonces, quedémonos con eso. Es algo normal y generalmente no ocasiona algún efecto negativo en la salud.
1: Entre los impactos más notables se encuentran los amaneceres y atardeceres más rojizos, así como la disminución de la extensión de lluvias durante el fin de semana. Sin embargo, las precipitaciones que logren formarse podrían ser localmente intensas. Informó para Notinúcleo Juan Jesús Toledo.
0: En Chiapas, cada año egresan más de 20.000 jóvenes de las universidades y el 80% no logra conseguir un empleo formal. Además, el 20% se ve obligado a migrar a otros estados del país ante la falta de espacios laborales redituables, de acuerdo con cifras de la Asociación Nacional de Universidades e Instituciones de Educación Superior. Las carreras con mayor número de egresados cada año en el estado son Derecho, Administración, Pedagogía y Psicología. De acuerdo con el Comité Estatal de Información Estadística y Geográfica, en Chiapas hay 226.777 profesionistas ocupados. Es decir, el 31.8% de la población estatal cuenta con educación superior. Sin embargo, el padrón total de personas que concluyeron estudios universitarios supera esta cifra, ya que muchos se encuentran en el desempleo o en la informalidad. Bueno, vamos en este momento con nuestro compañero Víctor Pérez, y es que el zoológico Miguel Álvarez del Toro confirma, ¿sí?, confirma dos casos positivos de influenza aviar aquí en Tuxtla Gutiérrez. Víctor Pérez, buenas tardes, adelante con información.
3: Buenas tardes, espero que estén bien en cabina. Esta vez nos dimos una vuelta en el zoológico Miguel Álvarez del Toro, donde activó de inmediato sus protocolos de bioseguridad luego de que se confirmaran dos casos de influenza aviar en chacalacas silvestres localizados en las inmediaciones del recinto. Durante una conferencia de prensa, directivos del zoológico informaron que los casos fueron notificados de forma inmediata al Servicio Nacional de Sanidad, Inocuidad y Calidad Agroalimentaria, cuyos especialistas realizaron la inspección correspondiente y establecieron medidas extraordinarias para contener cualquier posible propagación del virus a otras especies. Hasta el momento no se ha detectado nuevos casos, por lo que se mantiene un periodo de vigilancia de 15 días. Las autoridades explicaron que si llegaran a presentarse un nuevo caso, el conteo volvería a iniciar y las medidas preventivas se prolongarían. Asimismo, permanecen a la espera de la tipificación del virus para conocer su nivel de patogenicidad, aunque los primeros indicios apuntan a que podría tratarse de una variante de baja peligrosidad diferente a la registrada durante el brote de 2015. Por parte de las acciones preventivas del SOMAT, resguardó especies prioritarias como los quetzales, pavones y el águila arpía debido a su importancia para la conservación y en algunos casos por encontrarse en peligro de extinción. Además, se suspendió temporalmente la recepción de aves provenientes de rescates o donaciones. Las autoridades nos pudieron brindar algunas informaciones que pueden escuchar ahora.
4: Los casos se detectaron ya tiene una semana, fueron dos. Estos casos ahorita no se han manifestado más aquí, reportó a Senasica. Senasica vino, hizo acto de presencia, hicimos un recorrido del área y nos puso una serie de medidas complementarias a las que ya tenemos para evitar la posible propagación. Dentro de lo que nos comentó es que teníamos que estar 15 días con estos protocolos. Si hubiera, para ser claro en este sentido, un caso más, a partir de que se presente ese caso, empiezan a correr los otros 15 días y se extenderían todas las medidas que están solicitando. Ahorita no ha habido ningún caso más. Estamos esperando que nos den la tipificación del virus para saber la patogenicidad. Sin embargo, por cómo se está manifestando ahorita, que es diferente al brote que hubo en el 2015, se infiere que es de alta patogenicidad, y así es como nos están manifestando también por parte de ellos.
3: Hasta el momento se realizan fumigaciones diarias en un radio de aproximadamente 50 metros alrededor del sitio donde fueron encontradas las aves infectadas. Además de mantener recorridos permanentes para vigilar la fauna silvestre dentro y en los límites del zoológico, respecto a los riesgos para la población, los especialistas señalaron que, hasta el momento, no existe evidencia de transmisión de esta variante del virus a seres humanos en México. No obstante, aseguraron que las medidas de bioseguridad continuarán de manera estricta hasta contar con los resultados definitivos del laboratorio y descartaron por ahora el cierre del zoológico Miguel Álvarez del Toro, aunque precisaron que esa decisión dependerá de las indicaciones que emita Senasica en caso de confirmarse una variante de alta patogenicidad. Hasta el momento tengan sus cuidados y más que nada sigan las indicaciones que se da en la página del zoológico. Volvemos con ustedes a cabina.
0: Muchas gracias, Víctor Pérez, por tu reporte. Hoy es Día Internacional de los Asteroides, declarado por la ONU para conmemorar el impacto de Tunguska en 1908. Soy Javier Figueroa. Hacemos una pausa, volvemos.
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0: Son las 14 horas 2 de la tarde con 42 minutos en esta segunda emisión de Notinúcleo. Dígame si no es preocupante la siguiente nota, la siguiente información que Juan Jesús Toledo habrá de proporcionarnos. Chiapas, entre los primeros lugares del consumo de sustancias ilícitas en jóvenes. Vamos contigo, Juan Jesús Toledo.
1: Jóvenes en Chiapas entre los 14 y 19 años son los principales consumidores de sustancias ilícitas en el estado. En este 2026 se encuentra en el lugar cuarto de los estados de la República con el mayor número de consumidores de drogas, entre las que se destacan como primer lugar el consumo de marihuana y la droga conocida como el cristal. Uno de los factores de inicio de consumo de drogas en edades tempranas es especialmente el juicio y la toma de decisiones no regulados por un adulto en los jóvenes. Esto hace que los adolescentes sean mucho más vulnerables a tomar decisiones equivocadas e inicien con este proceso de consumo que en menos de un año afecta principalmente su salud, condición física y hasta la identidad.
9: El cristal, sinceramente, cristal, como le llaman muchos chicos, es más económico, pero es más adictivo y pues muchas veces no pueden salir de esta situación y en su mayoría a veces tienen que requerir a un internamiento porque el padre no tiene las herramientas cómo ayudar a su hijo, ¿verdad? Bueno, la verdad, sí hemos tenido desafortunadamente muchos casos de la temprana edad, casos de chicos de 14, 16 años ya con un consumo muy grande.
1: La zona con reportes de exceso de uso de sustancias prohibidas es la zona costera, la frontera y municipios como Tuxtla Gutiérrez, Ixtapa, Pichucalco, Chapa de Corzo y Cintalapa concentran los mayores índices de casos atendidos. Informó para Notinúcleo Juan Jesús Toledo.
0: Bueno, son exactamente las 14 horas 2 de la tarde con 44 minutos. El gobernador Eduardo Ramírez reconoció el compromiso y la entrega de la Guardia Nacional en el marco de su séptimo aniversario, destacando su papel fundamental en la pacificación y seguridad del estado. Asimismo, afirmó que el estado seguirá trabajando con unidad, confianza y honorabilidad junto a las fuerzas federales, asegurando que cuando hay voluntad y trabajo conjunto, se construye la paz. Finalmente, agradeció a cada elemento por su vocación de servicio en beneficio de México y de Chiapas.
10: Nosotros hemos sido muy claros y no nos vamos a mover ni las Fuerzas Armadas, ni la Mesa de Paz, ni todas las instituciones que protegen a las familias chiapanecas. Nosotros queremos que el pueblo viva en paz, transite en carreteras en paz, viva en municipios en paz, en las comunidades rurales en paz. Y nos hemos propuesto ser implacables contra los delitos de alto impacto. Por eso la Guardia Nacional debe sentirse orgullosa toda la tropa, porque es gracias a todos ustedes, gracias y gracias a su familia que les tiene tolerancia y paciencia. Porque detrás de cada elemento hay una familia con sueños.
0: Inicia Plan Marina, Operación Salvavidas, verano 2026 en Puerto Chiapas. Vamos con nuestra corresponsal, Pamela Hernández.
11: La Secretaría de Marina, a través de la 22ª Zona Naval, inició la Operación Salvavidas Verano 2026 con el objetivo de proporcionar la seguridad y la vigilancia en las playas para resguardar la integridad de los vacacionistas nacionales e internacionales que visiten los principales destinos turísticos del país, pero sobre todo de la región de la costa de Chiapas durante la siguiente temporada vacacional, comprendida desde el 29 de junio al 29 de agosto del presente año. Dicha operación se llevará a cabo en las playas de mayor afluencia turística de Tapachula, así como en los centros turísticos que son áreas de responsabilidad de la Armada de México en el desempeño de sus funciones como guardia costera, realizándose en coordinación con autoridades como Protección Civil, instituciones y autoridades. En esta temporada se han desplegado 78 elementos navales, 7 unidades de las cuales hay un buque, 2 embarcaciones menores, empleadas para realizar el rescate de las personas que que se lleguen a encontrar en peligro, con las que se complementará el apoyo para la vigilancia y seguridad de las personas con la finalidad de salvaguardar la vida humana en el mar, como acciones de salvavidas, apoyo médico, vigilancia, seguridad marítima, aérea y terrestre, por lo que cabe resaltar que las autoridades informaron que es de suma importancia observar y respetar las indicaciones emitidas por la Capitanía de Puerto respecto al comportamiento del mar en sus niveles de marea. Los niveles son señalados con banderas de diferentes colores, como la verde, que indica que existen condiciones para bañarse, nadar o bucear, amarillo, que significa precaución debido a las corrientes marinas y la posibilidad de que el estado del tiempo empeore, y rojo, que señala que los bañistas no deben ingresar. Informó desde el Soconusco para Notinúcleo Pamela Hernández.
0: Retiran cámaras de videovigilancia instaladas de forma clandestina en Comitán de Domínguez. Vamos con el reporte de nuestro corresponsal, Juan Méndez.
12: Autoridades de seguridad del estado de Chiapas dieron a conocer en las últimas horas que, como resultado de patrullajes de prevención, disuasión del delito y proximidad social, en los barrios de San Sebastián, Cerrito Concepción y barrio de Candelaria de esta ciudad de Comitán, elementos de la Fuerza Interinstitucional Conjunta aseguraron y desinstalaron cámaras de vigilancia no autorizadas. Los dispositivos asegurados ya quedaron a disposición de la autoridad correspondiente para determinar la situación jurídica y dar inicio a las investigaciones en contra de quién o quienes resulten responsables. Desde la ciudad de Comitán, para Notinúcleo, Juan Méndez.
0: En violento asalto se roban la nómina del ayuntamiento de Cacahuatán. El reporte de nuestro corresponsal Pedro Monzón.
13: La mañana del martes se registró un violento asalto a empleados del ayuntamiento del municipio de Cacahuatán. Los hechos se registraron en las inmediaciones de la presidencia, cuando personal trasladaba una importante suma de dinero presuntamente para la nómina de los empleados, cuando sujetos desconocidos los abordaron y los amagaron con arma de fuego. Durante el asalto, los delincuentes realizaron detonaciones de arma de fuego, despojando del dinero a los trabajadores y luego se dieron a la fuga, todo bajo la mirada de personas que se encontraban cercanos a los hechos. La zona de inmediato fue rodeada por policías, quienes iniciaron la búsqueda de los responsables. Cabe señalar que de manera oficial no hay un informe de lo sucedido ni del monto robado. Serán las autoridades competentes quienes realicen las investigaciones para su esclarecimiento. Y se dijo que uno de los proyectiles detonados impactó en un cristal de la puerta de acceso al Palacio Municipal sin que se reportaran lesionados. Para Notinúcleo informó Pedro Monzón.
0: Una majestuosa iglesia antigua del siglo XIX se alza como una de las joyas arquitectónicas históricas más valiosas del municipio de La Concordia. Los detalles en la sección cultural con Daniel Torres.
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14: Conociendo cada rincón del estado de Chiapas, hoy nos vamos hasta La Concordia. En el corazón de la colonia Benito Juárez, dentro del municipio de La Concordia, se alza un vestigio arquitectónico de gran valor histórico, una iglesia del siglo XIX, que cautiva a los viajeros sobre la carretera que conecta hacia Jaltenango. Este monumento, originalmente consagrado a Nuestra Señora, se erige hoy como una joya silente que convive con la modernidad, pues su estructura colinda directamente con el actual templo dedicado a la Virgen de Candelaria. Este contraste no solo marca la división geográfica, sino que ofrece una estampa visual que une el pasado colonial de la región con la devoción religiosa que persiste en el presente. A pesar de su valor cultural, el estado actual de la edificación es crítico debido al paso implacable de los siglos y el abandono prolongado. Construida mediante una resistente combinación de piedra, adobe y ladrillo rojo, la estructura ha perdido su techumbre original y presenta un desgaste evidente en sus muros. No obstante, la construcción se resiste en desaparecer. Su campanario de tres arcos aún permanece en pie, desafiando la gravedad, el olvido como un centinela que se niega a ceder ante la erosión, manteniendo su imponente silueta frente al paisaje chiapaneco. Lo que hace a este lugar un sitio único es la fascinante simbiosis que la naturaleza ha establecido en la arquitectura. Gruesos árboles árboles y raíces silvestres han encontrado su hogar en los remates de los muros, entrelazándose con los materiales antiguos en una fusión casi orgánica. Estas raíces, lejos de ser puramente destructivas, parecen abrazar y sostener los fragmentos de la frágil estructura, creando una estampa donde la arquitectura colonial y la fuerza de la selva se vuelven una sola. Esta iglesia, más que una ruina, es un monumento vivo que nos recuerda la capacidad de la naturaleza para reclamar y proteger los vestigios de nuestra historia. Para Notinúcleo, Daniel Torres.
0: Las 14 horas 2 de la tarde con 51 minutos, se intensifica situación de riesgo para animales callejeros, entre maltratos y abandono en Chiapas. El reporte en esta tarde lo tenemos con Juan Jesús Toledo.
1: La crisis de animales callejeros en Chiapas se ha agravado, con rescatistas reportando incrementos alarmantes de hasta 120% en abandono. El maltrato, la falta de esterilización y los casos de crueldad extrema saturan los albergues locales, evidenciando una grave emergencia que exige la intervención ciudadana y de los gobiernos municipales, siendo que este fenómeno se presenta en los más importantes municipios de Chiapas.
15: Se ha hecho el control de esterilizarlos, pero aún falta algunos y otros que han estado llegando más animalitos a la zona. Realmente se ha estado tratando de que no se prolifere mucho, que haya tantos animalitos en la zona. Se les revisa, se les trata de estar al pendiente de ellos. Hay una persona que se encarga de apoyarlos con su alimentación, inclusive cuando les han dado maltrato.
1: Elena Juárez, voluntaria y rescatista, asegura que la situación también ha llegado a parques públicos, donde se puede observar una cantidad de considerable de animales, principalmente perros, en situación de abandono. Señaló que durante los últimos años el fenómeno se ha vuelto cada vez más visible y estima que los casos han aumentado hasta un 120% respecto a periodos anteriores.
15: O ellos están escondidos, no se sabe aún por el motivo que están pasando todos esos animalitos, porque desgraciadamente se les fue a alimentar y ya no están.
1: La activista explicó que el abandono de mascotas genera un efecto multiplicador cuando no existen campañas permanentes de esterilización, ya que los animales continúan reproduciéndose en la vía pública y aumentando la población callejera. Informó para Notinúcleo Juan Jesús Toledo.
0: Hoy se conmemora el Día de las Redes Sociales, creado en 2010 para celebrar el impacto que tienen estas plataformas en la comunicación digital. Vamos a una pausa comercial y regresamos.
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0: Continuamos con más información en esta segunda emisión de Notinúcleo. Comunidad venezolana en Tapachula solicita apoyo logístico para trasladar ayuda humanitaria a la Ciudad de México. Vamos con el reporte de Pamela Hernández.
11: La comunidad venezolana en Tapachula hizo un llamado a las autoridades correspondientes, empresas transportistas y a ciudadanos para apoyar con el traslado de ayuda humanitaria a la Ciudad de México, donde será entregada a la representación diplomática de Venezuela para su posterior envío a las zonas afectadas por el terremoto y otros fenómenos naturales registrados en Venezuela. En el centro de acopio instalado en Tapachula se han reunido alrededor de media tonelada de víveres, cantidad que podría aumentar a hasta una tonelada en los próximos días, y si se consigue resolver el problema del transporte, podría aumentar más, así lo dio a conocer la venezolana Iris Bolívar.
22: Se los quiero pedir encarecidamente de corazón que si alguien nos puede ayudar a llevar esa ayuda hasta la embajada de Venezuela en Ciudad de México o hasta Venezuela, que nos ayude por favor. Yo me metí en esto porque yo quiero ayudar a mi país, pero ahora no puedo hacerlo llegar hasta allá.
11: Explicó que la respuesta de la población ha sido positiva, ya que habitantes de esta ciudad, así como personas migrantes provenientes de Haití, Cuba y otras nacionalidades, han donado alimentos no perecederos, ropa para bebé y otros artículos de primera necesidad. Sin embargo, señaló que el principal obstáculo ya no es la recolección, sino la falta de un vehículo que permita movilizarlos hasta la Ciudad de México, donde podrían ser entregados al consulado o a la embajada de Venezuela para su distribución entre las familias afectadas. Por lo que aclaró que no están solicitando recursos económicos, sino únicamente un respaldo logístico o una unidad de transporte que les permita movilizar la ayuda. Iris Bolívar destacó que la situación en Venezuela continúa siendo complicada debido a los daños provocados por el terremoto, por lo que considera que es urgente hacer llegar los insumos lo antes posible. Informó desde el Soconusco para Notinúcleo Pamela Hernández.
0: Gracias, Pamela, por tu reporte. En 1520, en un día como hoy, los mexicas derrotan a las tropas de Hernán Cortés, obligándolos a huir de Tenochtitlán. Son las 15 horas, 3 de la tarde, las 3 de la tarde en punto. Esa es la hora central de México.
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0: Bueno, el 30% de las personas que viven con VIH en México desconocen que son portadoras, revela la Secretaría de Salud. Los detalles en el panorama nacional con Elena Zúñiga.
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2: La creciente demanda internacional de productos electrónicos se ha convertido en uno de los principales motores de las exportaciones en las entidades federativas de México. Este dinamismo se refleja especialmente en el sector manufacturero, donde equipos de cómputo, aparatos eléctricos y componentes tecnológicos han incrementado su participación en el comercio exterior. Datos recientes muestran que las exportaciones manufactureras continúan al alza, impulsadas en buena medida por la venta de electrónicos y maquinaria, sectores que han registrado crecimientos sostenidos en los últimos años. México ha registrado más de 31.000 casos de gusano barrenador en un periodo de año y medio, lo que refleja la magnitud del problema sanitario que afecta al sector ganadero. Esta plaga impacta principalmente al ganado, aunque también puede afectar a otros animales e incluso humanos. El avance del gusano barrenador ha encendido alertas entre autoridades y productores debido a las pérdidas económicas que genera y al riesgo que representa para la sanidad animal. Autoridades y especialistas han llamado a los usuarios en México a desvincular y dar de baja los teléfonos celulares que ya no utilizan como una medida clave para proteger sus datos personales y evitar posibles fraudes. La recomendación surge en el contexto del registro obligatorio de líneas telefónicas que vincula cada número con la identidad del usuario. De acuerdo con expertos, mantener líneas activas o dispositivos en desuso puede representar un riesgo ya que podrían ser utilizados por terceros para cometer delitos como extorsión o suplantación de identidad. Habitantes de comunidades cercanas a Las Chuapas denuncian que llevan 116 días expuestos a gases tóxicos tras la explosión e incendio de un pozo petrolero ocurrido el pasado 5 de marzo. De acuerdo con reportes, una densa nube contaminante y un ruido constante forman parte del día a día, afectando la salud y la calidad de vida de cientos de familias. Pobladores de zonas como El Nacimiento y Francisco Villa relatan que el ambiente es irrespirable. El humo provoca irritación en ojos y garganta, además de altas temperaturas generadas por la quema continua. El secretario de Salud, David Karsenovich, informó que se estima que en México viven 430.000 personas con VIH, de las cuales alrededor del 70% ya cuentan con un diagnóstico, por lo que uno de los principales retos del gobierno federal es identificar a las 128.000 personas que aún desconocen que viven con el virus. Afirmó que la meta de la administración federal es eliminar el VIH como problema de salud pública para 2030 mediante el fortalecimiento del diagnóstico y el tratamiento y la prevención. Hasta que este recorrido a través del territorio nacional, informó para Notinúcleo Elena Zúñiga.
0: El Servicio de Administración Tributaria, SAT, reportó que crecieron los ingresos del gobierno federal durante los primeros 5 meses de 2026. De enero a mayo, la recaudación total alcanzó los 2.78 billones de pesos, impulsada principalmente por el dinamismo de los impuestos clave. El SAT atribuyó este avance al cumplimiento voluntario de los contribuyentes, cuyos recursos se destinarán al desarrollo económico y a los programas de bienestar social del país. En 1905, en un día como hoy, Albert Einstein publica el artículo donde expone su revolucionaria teoría especial de la relatividad. Hacemos una pausa, volvemos.

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6: Son las 15 horas, 3 de la tarde con 8 minutos. Hoy, en su colaboración, el periodista y escritor Alberto Carbot analiza la expectativa nacional ante el partido decisivo entre México y Ecuador, que esta noche definirá si la selección avanza o queda eliminada del Mundial. En su comentario revisa cómo el fútbol se ha convertido en refugio emocional ante el desencanto político y advierte que el ánimo de un país no puede depender del marcador de un estadio ni de solo una noche de euforia y emoción colectiva. Con ustedes, Alberto Carbot.
7: Buenas tardes. Dentro de 4 horas, cuando el reloj marque las 7 de la noche, la mayoría de los mexicanos dejarán por un momento lo que estén haciendo para mirar hacia el legendario Estadio Azteca. La selección nacional de fútbol saltará a la cancha para enfrentar a la de Ecuador en un partido que puede cambiar el ánimo de millones de personas. Debo señalar que ningún cambio de nombre ha logrado borrar el de Estadio Azteca del imaginario colectivo. Ni el homenaje a Guillermo Cañedo, ni el patrocinio de Banorte, ni siquiera la denominación temporal de la FIFA han desplazado un nombre que está asociado a Pelé, a Diego Armando Maradona, a 2 finales de Copa del Mundo y a algunos de los momentos más emblemáticos de la historia del fútbol. Esta permanencia dice mucho sobre la fuerza de los símbolos frente a las decisiones comerciales. En los hogares, centros comerciales y algunos sitios públicos aparecerán las pantallas. En los restaurantes, el fútbol desplazará las conversaciones y hasta el tránsito de las ciudades parecerá modificarse por un solo motivo. México enfrenta a Ecuador en un partido que decidirá si nuestra selección continúa o no en esta Copa del Mundo. Quien piense que se trata únicamente de un encuentro deportivo, probablemente no ha entendido el estado de ánimo del país, porque lo que hoy está en juego rebasa los 90 minutos, se juega una ilusión colectiva. Desde hace años, los mexicanos vivimos una paradoja. Somos un pueblo extraordinariamente optimista, pero también cada vez más desconfiado, porque desconfiamos de la política, de las instituciones, de las promesas, de las cifras oficiales y con frecuencia hasta del futuro. Las encuestas muestran una sociedad profundamente dividida en casi todos los temas. Las discusiones públicas suelen terminar en enfrentamientos. Cada elección deja heridas nuevas y cada sexenio comienza ofreciendo esperanza y concluye acumulando decepciones. En medio de este panorama aparece el fútbol. Y el fútbol hace algo que hoy muy pocas cosas consiguen. Durante 90 minutos este popular deporte logra que millones de mexicanos se ubiquen del mismo lado. No importa si alguien votó por un partido o por otro, si vive en el norte o en el sur, si es empresario, estudiante, obrero o profesionista. Durante un partido de la selección, desaparecen muchas diferencias. Todos usamos el mismo uniforme emocional, y eso tiene un enorme valor. Pero también encierra un enorme riesgo, porque cuando un país deposita demasiadas expectativas en un acontecimiento deportivo, termina exigiéndole responsabilidades que nunca le correspondieron. Estamos esperando recuperar una sensación que hace tiempo echamos de menos, como lo es la posibilidad de sentirnos orgullosos de algo que sea de todos, no esperando solamente que 11 futbolistas jueguen bien en la cancha del Azteca, y eso explica la expectativa y el ambiente que hoy se respira. México llega a este partido después de una actuación impecable en la fase de grupos, ha ganado sus encuentros, no ha recibido un solo gol, y ha despertado una ilusión que hacía muchos años no se veía alrededor de la selección. Y naturalmente, queremos que esa historia continúe, porque queremos volver a creer, volver a celebrar y queremos volver a sentir que el país puede sorprender positivamente al mundo. Y ojalá, esta noche México derrote a Ecuador y siga avanzando, porque una victoria tendría efectos que irían mucho más allá de la tabla de posiciones. Si esto ocurre, durante algunos días cambiaría el humor nacional. Las conversaciones dejarían de girar exclusivamente alrededor de los problemas cotidianos y habría sonrisas donde hoy predominan los reclamos. El Mundial de Fútbol volvería a convertirse en esa enorme fiesta colectiva que pocas veces hemos podido vivir con intensidad en las calles, plazas públicas o el ya tradicional festejo en el Ángel de la Independencia en la Ciudad de México. Sin embargo, precisamente porque deseamos esa victoria, conviene formular una pregunta incómoda. ¿Y si ocurre lo contrario? ¿Y si dentro de algunas horas México queda eliminado? Esto no sería únicamente una derrota deportiva, sino un golpe emocional para millones de personas que han encontrado en esta selección un motivo para ilusionarse. Y ahí aparece la verdadera reflexión en el sentido de que un país no debería depender anímicamente del resultado de un partido de fútbol, porque si nuestra esperanza colectiva puede desaparecer con un penal fallado, con un error defensivo o con un gol en el minuto 90, entonces el problema nunca estuvo en la cancha, sino en otra parte. Estaba en la necesidad que tenemos de encontrar referentes capaces de unirnos. Sin duda, el fútbol puede regalar emociones extraordinarias y producir recuerdos imborrables, como el que un niño abrace a su abuelo después de un gol, o que desconocidos también se abracen en una plaza pública. Puede incluso recordarnos que todavía somos capaces de celebrar juntos. Pero lo que un partido o un equipo no puede sustituir es aquello que corresponde construir todos los días, como son instituciones confiables, gobiernos eficaces, seguridad, oportunidades y una conversación pública menos envenenada por la confrontación social a la que nos han acostumbrado los gobiernos de los últimos años. Ningún campeonato puede resolver esto y ninguna eliminación puede destruirlo. Por eso, mientras esta noche esperamos el silbatazo inicial, quizá valga la pena disfrutar este momento con serenidad, porque es indiscutible que sí queremos escuchar esta noche el grito de gol, queremos que gane México y queremos seguir soñando. Pero también conviene recordar que el verdadero partido de un país nunca dura 90 minutos, sino que este partido se juega todos los días en las escuelas, en las familias, en las empresas, en los tribunales, en los gobiernos y también en la conducta de cada ciudadano. Ojalá, dentro de unas horas estemos celebrando una clasificación histórica frente a la Selección Nacional de Ecuador, porque todo México lo desea y todo México lo necesita. Pero cualquiera que sea el resultado, no debemos olvidar una lección fundamental, que el fútbol puede regalarnos una noche inolvidable y que una selección ciertamente puede levantar el ánimo de un pueblo. Sin embargo, hay que entender que el destino de una nación jamás puede depender del marcador de un estadio, porque la tarea de construir un México mejor comienza mañana por la mañana, cuando la victoria o la derrota de 11 futbolistas haya quedado atrás, cuando el césped vuelva a quedar vacío, las tribunas se apaguen, las plazas dejen de celebrar o de lamentarse y cada mexicano tenga que regresar a la realidad. Ahí seguirá esperándonos el verdadero partido, el de la seguridad, la justicia, la educación, el crecimiento económico y la reconciliación nacional. Y ahí no hay tiempos extras ni penales. Ese encuentro no dura 90 minutos, sino que se juega todos los días. Buenas tardes, soy Alberto Carbot y este fue mi comentario.
6: Bueno, gracias Alberto Carbot por tu aportación en esta tarde. Vamos con más información. Se prevén lluvias puntuales muy fuertes en Chihuahua, Durango, Sinaloa y Jalisco. Vamos en este momento con el reporte meteorológico.
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9: El Servicio Meteorológico Nacional de la CONAGUA le informa el pronóstico del tiempo. Este 30 de junio de 2026, una circulación ciclónica a niveles medios de la atmósfera sobre el interior del territorio nacional, en interacción con canales de baja presión, inestabilidad atmosférica y la onda tropical número 13 sobre el occidente del país, originarán chubascos y lluvias fuertes a muy fuertes, acompañadas con descargas eléctricas en gran parte de la República Mexicana y con posible caída de granizo en estados del norte y occidente del territorio nacional. En tanto que la onda tropical número 13 dejará de afectar México al final del día. Finalmente, prevalecerá ambiente muy caluroso en el noroeste y norte de la República Mexicana.
6: La Suprema Corte de Justicia de la Nación rechazó atraer el amparo promovido por el influencer Rodolfo Quinto Fofo Quinto Márquez. Sí, Rodolfo Quinto Fofo Quinto Márquez. Con esta decisión, el creador de contenido deberá seguir pagando su condena de 17 años y 6 meses de prisión por el delito de feminicidio en grado de tentativa. Por lo cual, la sentencia dictada en enero de 2025 queda firme. Además de la cárcel, Márquez deberá pagar una multa de 277 mil pesos. El gobierno de la Ciudad de México informó que este martes, a partir de las 4 de la tarde, se restringirá la salida de vehículos de todos los estacionamientos públicos y privados de Paseo de la Reforma. Esta medida busca evitar percances y proteger a los miles de peatones que saldrán a festejar. Además, se mantiene la ley seca para la venta de bebidas alcohólicas para llevar. Más de 15 mil policías resguardarán las 16 alcaldías, mientras que el transporte público, incluyendo el metro y el tren ligero, extenderán su servicio hasta la 1 de la mañana. Sudáfrica en alerta máxima por marchas contra la inmigración. Los pormenores en una vuelta por el mundo con Daniel Torres.
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10: La policía sudafricana se desplegó para prevenir disturbios y protestas cuando se cumple el plazo no oficial fijado con amenazas por grupos antimigración para que los extranjeros indocumentados abandonen el país, una medida que ha llevado a miles de personas a huir. Las manifestaciones fueron convocadas por el grupo antimigración, que ha dado como fecha límite a los inmigrantes irregulares africanos para abandonar el país después de una ola de protestas y ataques xenófobos en los últimos meses. Al menos 12 personas han muerto después de que las lluvias torrenciales inundaran gran parte de Ghana, incluida la capital, Accra, informó el Servicio Nacional de Bomberos de Ghana, mientras que las operaciones de rescate aún continúan. El Servicio de Bomberos informó que 3 de las víctimas eran mujeres, 8 hombres y un niño. Añadió que hasta el momento se han rescatado a más de 470 personas y que se publicarán actualizaciones a medida que se confirmen más víctimas. Los rescatistas griegos buscaban a las personas atrapadas después de que un bloque de apartamentos de 4 pisos se derrumbara en el área de Petralona de Atenas, dijo el cuerpo de bomberos. Las 4 personas que habían sido reportadas como atrapadas ya habían sido localizadas y se encontraban a salvo, pero la operación continuaba, según informó el servicio. Según un comunicado del servicio, los equipos de rescate acompañados de perros registraron los escombros mientras otras fuerzas permanecían en estado de alerta. El sistema sanitario de Venezuela está bajo una presión considerable, según informó la Organización Mundial de la Salud, con algunos hospitales dañados y otros sin personal tras los 12 terremotos mortales de la semana pasada. Al menos 3 centros de salud están gravemente dañados y otros 6 están dañados o solo funcionan parcialmente, según explicó. Los miles de personas desplazadas por los terremotos también corren el riesgo de sufrir brotes de enfermedades como la fiebre amarilla y el dengue, especialmente dada la relativamente baja cobertura de vacunación. El gobierno de Bolivia y la Central Obrera Boliviana iniciarán esta semana una agenda de trabajo para desarrollar los acuerdos alcanzados entre ambas partes el pasado 19 de junio, cuando se determinó suspender las medidas de presión que exigen la renuncia del presidente Rodrigo Paz. Aunque no hay una cifra consolidada de las pérdidas económicas a causa de los bloqueos, instituciones de comercio exterior e industria estiman un daño de hasta 3 mil millones de dólares, lo que equivale el 5% del Producto Interno Bruto. Hasta aquí este recorrido por el mundo, informó para Notinúcleo Daniel Torres.
6: En 1958, en un día como hoy, se acuerda la construcción del Castillo de Chapultepec en México. Una pausa, volvemos.

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4: Bueno, pues Gerardo Gómez Guillén está listo para los deportes en este momento. Adelante, Gerardo, buenas tardes.
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5: Hola Javier, buenas tardes a ti y a toda la gente que está en sintonía en Notinúcleo, segunda emisión. Las emociones al por mayor en esta justa mundialista, Javier, y bueno, en la noche, hoy por la noche no debe ser la excepción porque México llegó al día cero después de pasar con 9 puntos la fase de grupos. Hoy en los 16avos de final enfrentan a Ecuador. Mucho se habló de que podría ser Escocia, incluso Cabo Verde, incluso otros equipos, y siempre estuvo a la cabeza el cuadro de Ecuador. Así que tras una polémica importante en cuanto a la llegada del conjunto sudamericano a nuestro país, envuelto de muchas situaciones, tanto deportivas como políticas, al fin hoy se van a enfrentar a las 7 de la noche en el Estadio Ciudad de México, en esta justa mundialista. En lo que es el enfrentamiento directo entre ambas escuadras, bueno, México lleva ventaja, dos victorias en las más recientes justas mundialistas. Eso le da a México también, aparte de la afición, aparte del estadio, aparte de la altura, aparte del smog, bueno, la ventaja para poder llevarse el triunfo e instalarse en los octavos de final. Ayer en el día menos uno de este enfrentamiento, los técnicos declararon los protagonistas de este encuentro, y por México siempre sobresale el tema de la altura, del factor también público, del factor también estadio y el público. Así que vamos a escuchar a Javier El Vasco allí al respecto en la previa de este encuentro del día de hoy, y resalta pues estas bondades que tiene México para esta justa mundialista. Escuchamos al Vasco Aguirre.
6: Y la gran diferencia, sin lugar a dudas, es nuestra localía, ¿no? Yo creo que eso es como nunca, es nuestro gran jugador número 12. No quiero decir que en otros lugares no nos apoyen, ni muchísimo menos. La afición mexicana es le gusta, es alegre, va, viaja mucho, pero así estamos conscientes de que estamos con un país detrás de nosotros, y eso nos motiva muchísimo, fíjate, muchísimo. Entonces, te diría que estamos todos, y me incluyo, muy ilusionados con lo que viene, sí. La verdad es que...
5: Bueno, ahí escuchamos a Francisco Aguirre. Hay que decirlo, el cuadro ecuatoriano llegó ayer muy, muy pasado el tiempo de espera, 9 horas de vuelo entre registros, abordaje y descenso del avión, y ya se instalaron en su hotel. Tuvieron una serenata prácticamente toda la noche, no pudieron dormir porque el público mexicano se hizo sentir. En la historia general entre ambos escuadras llevan 27 partidos disputados, victorias de México son 15, 8 empates y apenas 4 victorias de Ecuador. En las Copas del Mundo se han enfrentado en Corea-Japón, donde México derrotó 2-1 al conjunto ecuatoriano, los goles, como recordaremos, de Jared Borghetti y Gerardo Tolado, esto en el 2002. Y bueno, los antecedentes más inmediatos, apenas el año pasado en un amistoso, México empató 1-1 con el cuadro de Ecuador. Copa América también se han visto las caras y ahí México ha tenido también la ventaja. A las 7 de la noche, Javier, para que usted esté pues en sintonía también con nuestra estación hermana, los 100.1, La Qué Buena, y disfrute de este partido. Así que todo está listo, todo está puesto para que México hoy derrote a...

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1: Muchas gracias, Gerardo Gómez, por tu aportación en esta tarde. En 1963, la cosmonauta Valentina Tereshkova se convierte en la primera mujer en viajar al espacio. Una pausa, regresamos.
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1: Bueno, pues ya nos retiramos. Gracias. Antes quiero comentarles rápidamente que la Universidad Autónoma de Chiapas, la UNACH, y el Instituto Nacional de Investigaciones Forestales, Agrícolas y Pecuarias firmaron un convenio general de colaboración que busca promover acciones conjuntas en materia de investigación, innovación, desarrollo tecnológico y fortalecer la formación profesional de los estudiantes a través de servicio social, prácticas profesionales y educación dual. El rector de la máxima casa de estudios, Osvaldo Chacón Rojas, destacó que esta alianza potenciará los programas académicos vinculados al medio ambiente y la sustentabilidad, permitiendo a la universidad generar conocimiento con impacto social directo gracias a la capacidad técnica del INIFAP. Bueno, pues ya nos retiramos. Muchas gracias por habernos acompañado una vez más en esta segunda emisión de Notinúcleo, en espera de que usted ya haya quedado debidamente informado de los acontecimientos más sobresalientes ocurridos en las últimas horas. Gracias a mi compañero Fabián Samayoa, que estuvo en los controles técnicos, Daniela Grajales en la redacción, Rosa Verovilla Martínez en la dirección de noticias. Soy Francisco Javier Figueroa Niño. Que tenga buena tarde, buen provecho. Hasta la próxima.

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1: Son las 4 con un minuto.
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10: Las propuestas de construcción de plantas de tratamiento de aguas residuales y de un sistema integral de agua potable por parte de la Comisión Nacional de Agua en Tapachula apuntan a resolver problemas estructurales. No se trata solo de ampliar la cobertura, sino de mejorar la calidad del servicio y proteger los recursos naturales. En una ciudad con crecimiento constante, la infraestructura hídrica debe evolucionar al mismo ritmo o, de lo contrario, las carencias seguirán afectando a miles de familias en la zona. Sin embargo, el reto no termina en la planeación. La historia de proyectos públicos en México demuestra que muchas iniciativas quedan detenidas en el papel o avanzan con lentitud. La validación, ejecución y mantenimiento de estas obras serán determinantes para que los beneficios realmente lleguen en las colonias que han enfrentado por años el desabasto. El futuro hídrico de Tapachula dependerá de que estos proyectos se consoliden y no se conviertan en promesas. Apostar por una gestión eficiente del agua no solo mejora la calidad de vida, también fortalece el desarrollo económico y social. En un contexto de cambio climático y presión sobre los recursos, garantizar el acceso al agua es más que una meta, una necesidad urgente que no admite retrocesos. Hasta el siguiente comentario.
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17: Gracias, gracias, doctores. Ya estamos con la buena vibra y la buena energía en ese Top Show vespertino.
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17: Ese Top Show que lleva por nombre
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17: ¡Qué pasión! ¡Pónganse de pie! ¡Vayan por la botana! ¡Preparemos las micheladas, doctor! ¡Apliquemos unas rusas el día de hoy!
0: ¿Has probado las rusas que venden por el parque en la marimba?
17: ¡Sabroso! ¡Riquísimo de toronja, doctor! ¡Un abrazo a toda la suciedad! Hoy nos sentimos, no sé si usted está igual que yo, si le gusta el fútbol, no sé si tiene usted esa ansiedad de nervios, doctor. Todo puede pasar, todo puede pasar. Así es que cada uno de nosotros el día de hoy le deseamos lo mejor de lo mejor a nuestra selección mexicana, doctor. Deseamos que pase en esta prueba. Yo creo que cada mexicano estaba haciendo las de la suya, doctor. ¡Háblele a la gente de Catemaco, por favor! ¡No me importa quién lleven! ¡Ustedes llévenlo! ¡Pónganlas a las afueras del Estadio Azteca, doctor, por favor! ¡Dios de mi vida! Pues hoy vamos a ver de qué está hecha nuestra selección, ¿va? Solo le tienen que ganar a Ecuador, solo una cosa tienen que hacer. Solo una, nada más, una cosa. Bienvenidos. Soy Fabián Samayoa, simplemente la pigua con ustedes. Iniciamos.
18: La rica nena, sabrosito. La rica nena,
17: más pegadita. Ay, me siento como nervioso. ¡Hoy juega la selección, doctor! En una de las competiciones más hermosas del mundo, de las más importantes. Voy a saludar con mucho gusto al señor Paco Pacorro que está piloteando la nave. ¡Qué pasión, doctor! Un abrazo hasta Chiapa de Corzo. ¡Ay, saludos al Chiapa de Corzo! Es más, música de Chiapa de Corzo. ¡Ay, ay, ay! ¡Ay, ay, ay, ay! Si no te sabes, nuestro número de mensajero es el 961-61-50990. Para que nos escribas, nos mandes un audio, lo que tú quieras, doctor. Lo que tú quieras, ¿no? ¿Sale? Ahí nomás te paso el dato, güey. Como tú quieras, doctor. Qué pasión. ¿Cómo está la banda ya? ¿Ya lista? Ah, pues ya está. Aguas voy por la noche, doctors. Aguas. Mucho cuidado con el famoso. No, pero me están pidiendo paro, pigua. Tíranos paro, doctor. Ahí, oríllese la orilla, doctors. Todo por andar de sacarle punta, doctor. Rata. ¿A dónde se lo llevan, doctors? Un abrazo hasta Chiapa de Corzo, la tierra del pozol,
0: caro.
17: Gracias, doctores. Vamos a saludar con mucho gusto también al Cenizo, llegando desde la Azteca. ¡Cenizo asqueroso! La Azteca es reconocido como la tierra de Arriaga, Chiapas. Los que nunca han ido a la Azteca, allá está la playona, el iguanero. Bueno, y se pone sabroso todos los años, ¿eh? En enero, harto pozol hay. ¡Qué pasión, doctores! Pronóstico. Quiero saber el pronóstico de hoy. Es más, miren. Es más, dame stop al fondo, doctor, por favor. Yo deseo que México gane hoy. Ojalá y gane en el tiempo de juego. Pero tengo una sensación de que nos iremos hasta penales y ahí vamos a ganar. ¡No! ¡En serio! ¡De verdad! De todos los que me han preguntado cuál es mi pronóstico, eso les he dicho. Yo deseo que México gane jugando, aunque sea 1-0, no me importa, pero que gane. Pero si me lo preguntan, ¿tú qué crees, Piwa? Sí ganamos, pero iríamos
0: hasta los penales.
17: Espero y no, porque me va a dar un infarto.
0: Neta, güey, neta. No sé por qué, ojalá y no lleguen hasta los penales. Pero esa es mi predicción, doctor. ¿Ah? ¡Claro! Sí, cómo no, doctor. ¿Y usted de cuánto le pones? 2-0. ¡Ah, borra! No, es que Ecuador anda bien, la verdad, Ecuador anda bien. Pero bueno.

Allá también en la tierra las hamacas nos están escuchando, gracias. ¿Ya pusieron pantalla ya? ¡Hala! Bien, doctores. Qué bien, me gusta eso, me gusta. 961-6150-990. Hoy es martes de promo, martes de 2x1. ¿Lo encontraron siempre, no? Martes de promo, martes de 2x1. Si lo encuentras por ahí, me avisa, doctor. ¿Ah? ¿Lo checaste? Ajá. Por favor, doctor. Te lo voy a agradecer, doctor. ¿Vale? Vamos a preguntarle al señor Rinosaurio. ¿Dónde lo dejó? ¿Va? Bueno, el nuevo ya está más que listo. Señor Zúñiga, le mando un abrazo desde la cabina del 90.3. ¿En dónde, en qué carpeta quedó el famoso Tardes con Apigua? El famoso martes de promo, martes de 2x1. Ahí me avisa, príncipe, por favor. Porque el día de hoy nosotros continuamos con más.

0: ¿Ya quedó? Aquí hazme esperar a la hora que quieras, basura cósmica. Hoy es martes, martes de...
1: 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Martes de 2x1.
0: ¡Bien! Ahora sí, gracias, doctores. ¿De dónde nos escuchan y pronóstico, muchachos? ¿Y qué rola quieren escuchar? Porque hoy pueden pedir dos rolas. Tiene que ser del mismo, ¿no? Que siempre... ¡Ay, Pigua! ¿Será que me puedes poner una de Javier Solís y una de Ezequiel Peña? ¡No! Tiene que ser del mismo cantante o de la misma agrupación. Por ejemplo... Por ejemplo, por poner un ejemplo, pues, doctor. Que a la banda hay que decirle, pues, porque algunos son, no son auditivos. Pero, por ejemplo, que dice Epi One, ¡qué pasión, doctores! Quiero que me pongas una promo de... ¿De quién? Dime de quién. Quiero que me pongas una promo de... A ver, ¿de quién, pues, hijo? Una promo de... ¡De Juan Gabriel! Ok, y buscamos una de Juan Gabriel. Si tú no tienes alguna rola, nosotros la ponemos. Si tú me dices qué canción quieres, se nos hará más fácil, ¿eh? ¿No? Ahí está, mira. No hay otra más movida, hijo. Por favor, hijo, Dios de mí. Una más movida, está para el fondo. Vamos, estamos todos alegres hoy. Tenemos la buena vibra de que hoy gana la selección. Ahí está, mira. Por ejemplo, dice Piwa, una promo de Juan Gabriel, doctores, claro.
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0: Te ponemos dos rolas de Juan Gabriel. Si tú ya tienes las rolas, con todo el gusto del mundo, ¿no?

0: belleza de rola.
1: ¡Qué bonito es lo bonito!
0: Y después de terminar la rola y ponemos otra.
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0: Tiene que ser igual, Juan Gabriel. Y ahora sí entiendes por qué es 2x1 con los shows. No es que vos tenés que

0: internet, señora. Ahí al lado está su marido, ahí a él le dan gratis internet. Entonces, hablen ahora o callen para siempre, chamacos del mal.
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0: Espada del augurio. Déjame ver más allá de lo evidente. Mándame a la gente que tenga saldo y que me diga ¿Dónde están? ¡Oh! ¡Vamos a ver!
2: ¡Pirgo asquerosa! ¡Conteste el maldito teléfono!
0: Ahí voy ya, línea 2. ¡Hola!
3: ¡Hola, hola!
0: Buenas tardes, ¿quién habla y de dónde?
3: Estamos acá, refugio.
0: ¿En el refugio? ¿Una promo de quién?
3: De Alex Lora.
0: ¡Oh, una promo de Alex Lora! ¡Claro, con gusto del mundo! Una promo de Alex Lora. ¡Ah, la mecha! Tiene ratote que no sé nada de Alex Lora. Nada de Alex Lora. En aquellos años, yo creo que cuando estaba la TG en otro momento, ¿sí? Cuando estaba la TG en otro momento, teníamos rola de Alex Lora, ¿no? ¿Sí? Papi, ¿te acuerdas de aquella rola de pobre soñador, doctor? Papi, nosotros no nos quedamos con las ganas de nada. Adelante.
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0: ¡Ah, no! ¡Bueno, doctor!
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0: Alex Lora, el tri, doctor. Un señor que es todo de eminencia.
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0: generaciones y generaciones, doctor, ahí. Voy a mandar un abrazo a mi buen amigo Maui. ¿Dónde andas, asqueroso, doctor?
5: ¡Niño!
0: ¡Qué bonito se oye esto!
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0: Y que ya nos escuchen los otros programas que nos roban todo. Esos programas que nos roban hasta las secciones y las frases.
5: Lo de mi vida.
0: Doctor, por favor. ¿Cómo se llama esa? Máxima emblemática. Todo se llama mitad. Quisiera saber quién se los manda. Ellos encienden su radio hasta ahora. ¡Ay, lo creo, doctor! ¡Lo creo! Me imagino que han de poner al mediodía, ya me imagino. Pero algún día los voy a tener de frente a esas armaduras cósmicas y se va a armar el zafarrancho.
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0: ¡Stop al fondo!
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0: Ah, ¿verdad? ¿Verdad? ¿Cómo se escuchó? Sabroso. Sabrosísimo. ¿Dónde están?
6: Florencia Mayor, buenas tardes, soy tu amigo Max.
0: ¿Qué pasión, doctor?
6: ¿Es posible que puedan poner una promo de Maná? Ya, una melodía que lo canta el baterista. Que dice, me vale y me vale. Y la pido que ponga la otra melodía que le guste, Rayando el Sol, tal vez. Qué bonita tarde, mis dos brothers. ¿Me escuchaste, doctor? Gracias. Aquí te andamos escuchando los techis de Ciudad Maya.
0: Muy bien, doctor. Un abrazo hasta la ciudad de Narnia.
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0: Ciudad Maya.
7: ¡Échale, vampiro!
0: ¡Ah, no, bueno! ¿Cómo dice? ¿Te la sabes o no te la sabes?

0: Doctor.
1: ¿Qué pasión, doctor?
0: Ponte un 2x1 de Café Tacuba, porfa.
1: ¡Oh!
0: Acá tu amigo Monkey, saludándote, excelente tardecita. ¡Vamos, México! ¡Vamos, México!
1: ¡Eso!
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1: ¡Dale palmas! ¡Qué buen gusto musical tienes!
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1: ¡qué
2: ser?
1: Buen gusto musical tienes! ¡Me gusta! Cuando no siempre todo es música de botudo, doctor. Ahí está, mira, me gusta. Cuando piden un poco variado, así como cuando piden las botanas, un surtido rico, doctor. ¿Ah? Así como te lo dan allá abajo el árbol, no, güey. Un abrazo para el pelo pintado que ya está bebiendo. A su mecha. A la mecha. ¿Cómo le hace? ¿Se la saben esa, no?

0: ¡Doctor!
1: ¿Qué pasó, doctor?
0: Buenas tardes, doctor. Acá andamos con Colatunca.
1: ¡Esa me da!
0: ¡Saluditos! ¡El Choker!
1: ¡El buen Choker! ¡Choker endemoniado de ese Choker pirata! ¡Aguas, no vayas a choquear! ¡Malísimo, chico! Choker, vives en mi alma, doctor. Estás en mi corazón siempre.
2: Hipócrita.
1: ¡De verdad, basura!
2: Sencillamente hipócrita.
1: Yo te extraño bastante, príncipe.
2: Hipócrita.
1: Sencillamente hipócrita. Es más, aléjate de ese con quien andas, doctor.
3: Protégeme.

0: la patrulla. No les importaba todo lo que pudieran decir. Y ya se quejaron ante la FIFA. Vamos a ver cuáles van a ser el resultado. El resultado de la ofrenda.
1: Hola, buenas tardes, mi tigüita, buenas tardes.
0: ¿Qué pasión, doctor?
1: Aquí estamos escuchándote del oriente al oriente. Para empezar, queremos una promo de Yuridia. Ya te olvidé. Sale, mi tigua, y con dedicatoria, ¿sí?, para la señora Santiago. Órale, va. Y un fuerte abrazo para todas las rutas que se circulan por acá. Órale.
0: Un abrazo.
1: Gracias, mi tigua, y buenas tardes.
0: Saludos,
1: que estés bien. Fuerte abrazo.
0: Saludos.
1: ¿A poco no?
0: Bien, órale. Muy bien. Un abrazo. Música del oriente.
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0: Pura música pirata, Oye, nuevo, pero está pidiendo la de Ya te olvidé de basura. A ver, pon la música. Ya te olvidé. Adelante, caminante. Pida su nieve y siga adelante. ¿Qué? Esa no es con Yuridia, vos.
3: ¿Vas a poner la que tú quieres o vas a poner la que yo quiera?
0: La verdad, sí. Es una basura, el nuevo. El nuevo, no seas basura, hijo. Vieron con Yuridia, papito chulo.
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0: Sí, no es Yuridia, güey.
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0: ¡Stop al fondo!
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5: Buenas tardes, Piguation del Mal.
0: ¿Qué pasión, doctor?
5: Come cuando hay. Saludos de aquí, el Tequis.
0: ¿Qué pasión?
5: Mi pronóstico es 2-1. Favor de México.
0: Eso.
5: Y aquí suena la TG. ¿A poco no? Piguation, manda saludos ahí para todos. Los Hochis de la ruta 69, en especial. Ahí al tiburón, al pipa blanca, al cochito. Saludos. Y un 2x1 de la banda Maguey. Para bailar un rato, quebradita, Pepe Weshon.
0: Un abrazo a esa ruta pirata. Saludos a la ruta pirata que nos están escuchando. Y ellos quieren algo de la banda Maguey.
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0: Vamos a bailar.

0: acuerdo cuando iba al... ¿Cómo se llamaba ese antro, vos? Allá el antro que tenía en el Callejón Zapata. ¿Cómo que llamaba ese antro? Ese antro. Una vez quería yo entrar y me dejaron entrar. Dice, no viene embotado, mero. ¿Cómo? ¿Cómo llama ese antro? Hace muchos años estaba en el Callejón Zapata. Que alguien me llame y me diga cómo se llamaba.
1: ¡Indio!
0: Sí. No me acuerdo cómo se llamó.
2: ¡Pigo asquerosa! ¡Contesta el maldito teléfono!
0: Ahí voy ya, línea 11, hola.
3: Ese antro se llamaba la Baby Rock.
0: La Baby Rock, sí es cierto. Un abrazo. Esos que fueron a la Baby, Dios de bebé. Mi amigo Roberto Ábalos también ahí andaba, ¿no? Pero ese de la banda Maguey, ¿sabes cuál me gusta, doctor? ¡Stop al fondo!
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0: Vamos a ver si se acuerdan de esta. Vamos a ver. ¿Cómo se llama esa canción? Vamos a ver, solo para conocedores, doctor. Vamos a ver. ¿Cómo se llama esa canción? Sin que suene la letra. ¿Cómo se llama esa canción? 10, 9, 8. ¿Sí la canta la banda Maguey también? 7, 6. Solo para conocedores, doctor. De nuevo, de nuevo, de nuevo. 5,

0: 4, 3, 2, nadie. Vamos a ver. Vamos a ver.
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0: Ah, no, bueno.
2: 4. Línea 12, hola.
0: ¿Cómo se llama la rola?
3: Tu eterno enamorado.
0: Ah, mírale estas filtradas de la sociedad. Tu eterno enamorado. Esa canción me gustaba. Después que me rompieron el corazón, dije, ya no más. Estamos llegando a la media.

0: por estar escuchando ese Top Show vespertino. El más odiado, el que nadie escucha, doctors.
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0: Momento de bailar.
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4: ¡Pigua, pigua! Tú que siempre cumples tus palabras, ponte un doblete ahí del topollillo como mi papá.

Gracias, gracias, doctor. ¡Qué amable! ¡Un abrazo a la familia Salinas, doctor! ¡Gracias! Yo por un momento dije, ¿Salinas de Gortari? ¡No! Saludos a la familia Salinas. Allá en el Jobo nos están escuchando. ¿Quiénes son? ¿Pueden saber cuándo nos invitan al Jobo? ¡Vamos a compromisos! Y volvemos.

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0: qué sabrosa canción. ¿Cierto?
1: Buenas tardes, ¿cómo estás? ¿Cómo te sientes? Te estamos escuchando desde Puebla de Los Ángeles. Y aquí suena la grande. ¿Crees que nos puedas complacer con una canción, la de Historia de un Minuto, por favor? Saludos desde Puebla.
0: Un abrazo, ponla de nuevo, doctors.
1: ¿Qué tal, Piwa? Buenas tardes.
0: Un abrazo. ¿Cómo te sientes? Saludos,
1: estamos,
0: hermano.
1: Escuchando desde Puebla de Los Ángeles. Y aquí suena la grande. ¿Crees que nos puedas complacer con una canción, la de Historia de un Minuto, por favor? Saludos desde Puebla.
0: ¡Qué bárbaro!
2: Como quisiera.
0: Un abrazo, hermano, hasta Puebla.

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2: Muy buenas tardes, qué gusto que nos acompañe con este corte informativo. En Chiapas, cada año egresan más de 20.000 jóvenes de las universidades y el 80% no logra conseguir un empleo formal, además del 20% se ve obligado a migrar a otros estados del país ante la falta de espacios laborales redituables, de acuerdo con cifras de la Asociación Nacional de Universidades e Instituciones de Educación Superior. Las carreras con mayor número de egresados cada año en el estado son Derecho, Administración, Pedagogía y Psicología, de acuerdo con el Comité Estatal de Información Estadística y Geográfica. En Chiapas hay 226.677 profesionistas ocupados, es decir, el 31.8% de la población estatal cuenta con educación superior. El gobernador Eduardo Ramírez reconoció el compromiso y la entrega de la Guardia Nacional en el marco de su 7º aniversario, destacando su papel fundamental de la pacificación y seguridad en el estado. Asimismo, afirmó que el estado seguirá trabajando con unidad, confianza y honorabilidad junto a las fuerzas federales, asegurando que cuando hay voluntad y trabajo conjunto se construye la paz. Finalmente, agradeció a cada elemento por su vocación de servicio en beneficio de México y de Chiapas. El Servicio de Administración Tributaria reportó que crecieron los ingresos del gobierno federal durante los primeros 5 meses del 2026, de enero a mayo. La recaudación total alcanzó los 2.78 billones de pesos, impulsada principalmente por el dinamismo de los impuestos claves. El SAT atribuyó este avance al cumplimiento voluntario de los contribuyentes, cuyos recursos se destinarán al desarrollo económico y a los programas del bienestar social en el país. Hasta acá la información, muchas gracias por su atención y preferencia. Continúe con nosotros con nuestra programación habitual. Muy buenas tardes.
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8: 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Me llaman Romeo. 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
1: La advertencia de que la reapertura de la frontera norte para el ganado mexicano dependerá del control del gusano barrenador coloca nuevamente en el centro del debate la fragilidad sanitaria del comercio agropecuario. Más que una decisión política inmediata, se trata de un proceso condicionado por indicadores epidemiológicos que siguen bajo evaluación. En este contexto, el gobierno federal ha subrayado que no habrá fechas para la reapertura, sino avances verificables en el combate a la plaga, lo que mantiene en incertidumbre al sector ganadero. El gusano barrenador del ganado ha demostrado ser un problema de alto impacto económico y sanitario, capaz de frenar exportaciones completas cuando se detectan brotes. Su control depende de estrategias complejas como la producción de moscas estériles, una técnica que México y Estados Unidos han reforzado mediante cooperación binacional. La reciente puesta en marcha de infraestructura en Chiapas busca precisamente acelerar este control, aunque sus efectos aún están en fase de evaluación. Para el sector ganadero, la imposibilidad de establecer una fecha concreta para la reapertura de la frontera norte se traduce en incertidumbre en precios, exportaciones y cadenas de suministro que dependen del mercado estadounidense. Hasta el siguiente comentario.
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0: ¿Cómo van ya los preparativos? ¿Cómo van los preparativos? Espero que los preparativos ya estén al 100. ¿Ya fueron por las tostadas o todavía no, doctor? ¿Ya fueron por las salchichas o todavía no? ¿Ya las botanas ya tienen que estar al 100? ¿Ya, doctor? ¿Ya tienen que estar al 100 las botanas, príncipe?
1: Piguarrancia mardecío. Poneme una mi promo de los temerarios, porfa. Saludos a toda la banda que anda en el Didi, que anda didiando a la ciudad. ¡Ánimo! Resultado 1-0 favor México. ¡Vamos a la semifinal!
0: Con que gane México me doy por servido, pero lo he dicho muchas veces, considero que nos vamos a ir hasta los penales y ahí ganamos. Va a estar difícil. Así. Ojalá mi boca se equivoque, doctor. ¿No? Ojalá mi boca se equivoque, doctor, porque necesitamos, ¿sí?, que nuestra selección gane. Todos estamos así súper nerviosos, como ansiosos y todo, ¿no? Bueno, dos rolas chidas de los temerarios. ¿Cuál? Avísenme, ¿cuál? Pidieron algo de los temerarios, pero no es como que me conozca varias de ellos, ¿no? Dígame cuál podemos poner de los temerarios que esté chida, que esté llegadora y que digas, pigua, estas tocras están chidas, doctor. Vamos a ver.
2: Pigua, pigua, pigua, pigua del mal. Poneme a mi promo, pigua, una de Jarabe de Palo, la flaca y ahí cualquier otra. Y mi resultado 2-1, 2-1, gana México, papi, gana México.
0: 2-1.
2: Gana México. Bendecida tarde por ahí, mi amigo Pigua. Ahí estamos pendiente. Aquí te escucho en el Tequis. Aquí andamos en el Red y Rueda. Regresando de Chiapa de Corzo.
0: Eso, un abrazo a Chiapa de Corzo y a ese chamaco del mal. Necesito dos rolas de los temerarios. Porque el nuevo y yo estamos igual. No sé cuál de los temerarios. ¿Cuál de los temerarios poner, doctor? Para que nos diga la banda.
3: Y cuando juega el América te pones tan nervioso. Pero este es otro rollo,
0: ¿verdad? Es otro nivel.
3: Vamos a ganar 2-1.
0: No, cuando juega el AME ya sé, ahí ganamos, pues. Pero cuando juega la selección mexicana, y menos con esto, todos nos sentimos así, mira. No, bueno.
4: Hola, hola, Pigua, buenas tardes. Unos saluditos para ti, de parte de Keren.
0: Gracias.
4: Una promo de la factoría, la que tú quieras. Y mi previsión para el partido 2-0, México.
0: 2-0. Ok, me gusta. Bueno, dos rolas de los temerarios, la que sea. No sé, es que no sé cuál es tan chida. No, tú pon de dos rolas. Ya si la banda no te dice cuál, pues ya ni modo. ¿Ah? Que sean dos rolas nomás.
5: Buenas tardes, Figua. Con 1-0, 2-0 pasa a México. Con las chavadas que trae ahorita los chavos. No hay que olvidar que los chavos son los que hacen el fútbol. Ya ves que anteriormente llevaban chavurrucos. Ahora puede ser el honor México que pase. 1-0, 2-0. Una mi cancioncita por ahí de Antonio Aguilar. Si no de Antonio Aguilar, de Javier Solís. Payaso y la reja no matan. Si es posible, me lo puedes pasar.
0: Eso.
5: Lentamente, Beto Estrada.
0: Muy bien, doctor. Muy bien. Dice Pigua, ponte ahí la de Sé que te amo. ¿La tienes ahí? Ponla, doctor. La que tú quieras, pues, pero pum. Porque están pidiendo música y de los temerarios, ¿va? Yo le apunto a que sí ganamos, pero nos vamos hasta los penales.

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2: Son las 5 con 40 minutos.
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Bueno, nosotros ya los vamos a dejar en excelentes manos. Llegará en breve el señor DJ Mingo. Y nos despedimos. Cuídense mucho. Fabián Samayoa, la Pigua, les dice gracias. Y que gane México el día de hoy. Vámonos a disfrutar de este magnífico partido. Cuídense mucho.

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3: Bien, hacemos un paréntesis antes. Me acaba de indicar producción que tengo la oportunidad de dar 5 ganadores para que vengan a ver el fútbol a nuestro auditorio. 5 ganadores, los que quieran. Aquí se les va a dar pues sus respectivas botanas, sus bebidas. 5 ganadores nada más me dicen, ¿no? Y esos 5 ganadores tienen la oportunidad de traer a alguien más. O sea, una persona más, ¿va? Cada ganador es un premio doble, doctor, para que se vea el partido aquí en el auditorio Amin Simán. Así es que 5 ganadores nada más al 961-61-50990. Me dicen quiénes quieren lanzarse. Tendrían que estar acá a las 6:30 de la tarde, pues prácticamente antes del partido, ¿cierto? Ahí nomás les dejo, se los paso el dato, muchachos. Los que quieran, solamente tengo 5 ganadores para venir a disfrutar el partido aquí al auditorio. Les van a dar sus bebidas, sus botanas. 5, solo 5. ¿Va? ¿Tengo qué? ¿2 minutos? ¿3 minutos? Órale, pues va. ¡Chanfle! ¡Doctor de bola!
4: Hola, yo quiero un mi pase para ir a ver.
3: Dame tu nombre completo. ¡Dame tu nombre completo rápido!
4: Allá con ustedes y pasarla bien.
3: ¡Dame tu nombre completo rápido! ¡Rápido, dame tu nombre completo! Erika Amador Aguilar. Erika, puedes traer a alguien más. Amador Aguilar. Puedes traer a alguien más, ¿ok? Puedes venir con alguien más, sin problema. ¿Alguien más? Vamos a ver aquí. Solamente tengo 5, ¿eh? ¡Aguante! ¡Aguante, Mar! Ok, Raúl Cancino. A ver, Raúl Cancino. Cancino, Baena. Quiero ser el Joker. Baena, ok, ahí está. Raúl Cancino, ya está, doctor. ¡Uno más! Carmen Aguilar, ¿qué? Pásame el nombre completo. Carmen Aguilar, ¿qué? Vamos a ver, ¿qué más? Carmen Aguilar, ¿qué? Tengo que 2 minutos, aguántame. Ahorita se va a ir de volada. Carmen Aguilar Amador. Ok. Puedes traer a alguien más sin problema. ¿Estamos? Va. Los ganadores pueden traer un acompañante.
5: Sí, güey, yo también quiero ir. Tócame ahí, Roberto Hernández Jiménez.
3: Rodolfo Hernández Jiménez. Ok, ahí está. Vamos a ver qué más. Ya te anoté, Rodolfo Hernández Jiménez.
5: Roberto Hernández Jiménez.
3: Roberto, vale, va. Roberto. Ok, listo, va. Vamos a ver quién más. Vamos a ver, nombre completo.
6: Hola, Figo, buenas tardes. Hoy gana México 3-1. Porque Ecuador está con sueño, no va a mirar.
3: No durmieron. Me falta uno nada más, doctor. ¿Ah? Sí, es correcto. Vamos a ver quién más.
7: Ey, Pigua, te dicen Pigua porque caminas para atrás o eres tenazuda o qué chingado. Ey, Pigua, pones la canción de México, México, Timbiriche.
8: Piguita, ponme una mi promo de los Tigres del Norte.
3: Ok.
8: Pedro y Pablo. Y otra vez por ahí.
3: Okay.
8: Mi pronóstico para este día es 1-0. 1-0 es mi pronóstico.
3: 1-0.
8: Espero equivocarme, ¿sí? Y sea 3-0.
3: Sí, sí, yo también considero que así podríamos ganar o bien en penales. Bueno, ¿alguien más? No me pidan rola, solo díganme quién vendría a ver el foot. Necesito uno más. Uno más. Tendrían que venir aquí a las 6:30. Vengan con alguien. Son invitados para venir con alguien más. Carmen Aguilar, ya te anoté. Sí, Carmen Aguilar, Amador, ya te anoté. ¿Quieren traer a alguien más? Dígame para que los anote sin problema. Pueden darme el nombre de alguien más y esa persona pues traerá otra, ¿no? Va que va, pero dígamelo ya porque ya me voy. Tengo que entregarlo. Alejandrina Palacios. ¿Alejandrina Palacios qué? Alejandrina Palacios. Palacios. Ok, ya está anotada. Vamos a ver quién más.
9: Gana México 2-1. Pigua.
3: Ok. Sí, pero quiero nombre nada más. Raúl Cancino. Raúl Cancino. Oh, ya está. Ok. Haz donde pueda, gordo. Dale. Ya nomás llevo 25. No te voy a estar perdiendo más nombres. Ya me quiero ver mi partido. Vale, pues, con los chavales. Ya está. Ah. Ahorita se le ocurre decirme.
10: Sí, bueno, también otra, Héctor González Sánchez.
3: Héctor González Sánchez. Héctor González Sánchez. Aquí está. Héctor González. Puedes traer a quien quieras. Sánchez. Ahí está. Ahí te los anoté. Vamos a ver quién más.
11: Pigua va a ganar México, pero a los penales. Se van en tiempo extra y se van en los penales. Y
3: lo mismo dije yo, míralo. Lo mismo dije yo. ¿Alguien más? Las personas que nos están escuchando. ¡Uno más! Las personas que nos están escuchando que gusten venir a ver el partido aquí en nuestro auditorio. Vamos a tener una pantalla grande. Les van a dar bebidas, les van a dar snacks, les van a dar ahí sus botanas, todo. Héctor Miguel Aguilar Gutiérrez. A ver, te anoto, Master. Héctor Miguel Aguilar Gutiérrez. Héctor Miguel... Héctor Miguel Aguilar Gutiérrez. Ok, bueno, ya me voy. Los voy a dejar con el señor DJ Mingo. Si hay alguien más, me avisan. Si no, se anotan con mi amigo DJ Mingo. Erika Amador Aguilar, Raúl Cancino Baena, Carmen Aguilar Amador, Roberto Hernández Jiménez, Alejandrina Palacios, Héctor González Sánchez, Héctor Miguel Aguilar Gutiérrez. Pueden venir hoy a las 6:30 de la tarde. Vengan con alguien más y a disfrutar del partido aquí en nuestro auditorio, ¿va? Bueno, tengo entendido que se va a poner buena la fiesta por acá. Así es que mientras yo me voy, los dejo con el señor DJ Bingo. Cuídense mucho. Hasta la próxima. Adiós. Vámonos, pues.

quiero. Que levante todos los que tengan celulares. Levante la mano los que tengan celulares. Prendan la bombilla, prenda la bombilla. Los que tengan los celulares, que los prendan. Así mismo, mira, mira, mira para allá. Mira cómo se ve eso.

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1: La Suprema Corte de Justicia de la Nación rechazó traer el amparo promovido por la influencer Rodolfo Quinto Fofo Márquez. Con esta decisión, el creador de contenido deberá seguir pagando su condena de 17 años y 6 meses de prisión por el delito de feminicidio en grado de tentativa, por lo cual la sentencia dictada en enero del 2025 queda firme. Además de la cárcel, Márquez deberá pagar una multa de 277 mil pesos. El gobierno de la Ciudad de México informó que este martes a partir de las 4 de la tarde se restringirá la salida de vehículos a todos los estacionamientos públicos y privados del Paseo de Reforma. Esta medida busca evitar percances y proteger a los miles de peatones que saldrán a festejar. Además, se mantiene